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Llegamos a las 6 de la mañana, 10 minutos, 6 de la mañana, 10 minutos. Buenos días, buenos días, buenos días, buenos días, buenos días, buenos días. Buenos días, buenos días, buenos días, buenos días. Familia hermosa, familia divina, familia alegre y familia siempre atenta del mañanero. Muy buenos días.

0: Estamos la pulsera del todo incluido. Ay, Dios mío, ¿por qué no me pude quedar por allá? Ay, ay, ay. Buenos días para todos los oyentes de Diversa Radio 96.7, la radio de los colombianos y latinos en España. Es un placer enorme saludarlos. Hombre, ¿cómo vamos, familia? ¿Cómo está usted a esta hora de la mañana? Todo el mundo reportando la sintonía porque habilito ya mismo el WhatsApp 611-431-462, 611-431-462, el WhatsApp está habilitado, arrancamos una temporada más, un mañanero más. ¿Cuántos mañaneros llevo? Solamente le digo que hay todavía mañanero para rato. El 611-431-462, 611-431-462, el WhatsApp está habilitado para que usted me reporte la sintonía, me levante la manito, me diga: Juancho, buenos días, me extrañaron, me extrañaron. Venga, levánteme la manito si usted me extrañó. Escríbame lo que quiera, hombre, ponme un audio, hombre, mándame un audio. Cuénteme a través del 611-431-462. Quiero toda la gente ya reportando la sintonía. Quiero que todo el mundo me levante la mano. 611-431-462. ¿Dónde está mi familia de la Mancha Blanca? Familia de la Mancha Negra. Repartidores, camioneros, traileros, los de la grúa. La gente de la limpieza. Mi gente de los polígonos industriales. Muy buenos días, chicos. Toda la familia del mañanero en sintonía. Ayer me escribían: Juancho, te extrañamos. Ay, ay, ay.
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0: Pero mentira, eran los del banco. Ya comenzaron a cobrar las cuotas. María, hombre. Oiga, esa es una de las cosas más difíciles de luego uno viene de vacaciones. Que el banco le pase a uno vea, usted, dejamos cobrando esto. Y uno en rines, le ha pasado. Y uno ahí esperando, ahí, no, que todavía no cobre, 611-431-462, 611-431-462. Gracias, familia, se les extrañó mucho también, la verdad, se les extrañó. Sí, porque es que ya esto ya es la vida, esta ya es la vida de uno. Esto ya tenemos una rutina, nos levantamos a las 5 de la mañana, comenzamos las labores, lo acompañamos hasta las 9 de la mañana, ya la gente conecta. Los oyentes ya lo están saludando uno desde las 4, 3 de la mañana, 5 y media, ya van mandando mensajitos. Así que quiero en este momento todo el mundo a través del WhatsApp, 611-431-462, el WhatsApp está habilitado. Para que usted me reporte la canción favorita, para que usted me cuente cositas, tenemos tema del día. Nos vamos a saludar a la compañera de fórmula que ya la tenemos aquí, claro que sí.
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0: La Sofi también ya regresó de vacaciones, la Sofi también ya vino morenita, la Sofi. Vamos a saludar a la compañera de fórmula porque ya iniciamos en este martes El Mañanero, una temporada más, se acabaron las vacaciones. Sofi, muy pero muy buenos días, mi amor, te extrañé mucho, ¿cómo amanecemos?
3: Ay, mi vida, muy buenos días, Juan David. Imagínate, amanecemos con el corazón contento, llenos de energía. ¡Volvimos, mi gente! Después de esas merecidas vacaciones que, pues, nos hicieron mucha falta, estamos de vuelta con el alma recargada y listos para esta nueva temporada.
0: Oiga, Sofi, usted vino, vino morenita, mi amor. ¿De qué parte de España estaba, hombre? Cuénteme, porque, oiga, no se ha quitado ni las trenzas todavía. La pararon en la playa y le hicieron las trenzas.
3: No, mi amor, imagínate tú. Me fui para la costa, comí de todo, me eché al sol, me di la vueltica, me llené de sabor y ahora sí, mira, estoy más costeña que una arepa de huevo, pero aquí estamos de vuelta con toda la alegría, el cariño y a ponerle sazón a las mañanas otra vez.
0: Ah, pero es que usted se fue a Colombia, yo pensé que usted se había quedado en España. Oiga, uno se pone feliz y se va, nos vamos por aquí a 5 horas. Pues la niña se fue para, estuviste en Barranquilla, ¿no?
3: No. Óyeme, yo me fui por ahí y a mí no me interrumpas, ¿oíste? que una se fue a Barranquilla a gozar, a bailarse una buena champeta, un buen reggaetón, un buen vallenato también. Y aquí estamos de vuelta, llenos así de sabor. Regresamos con ganas de escuchar a todo el mundo. ¿Y sabes qué? Mañana el tema del día lo vamos a abrir con esas historias graciosas de vacaciones. Esas cosas típicas que nos pasan, que si se te fue el bus, que si se te perdió la maleta, que si terminaste bronceado, el tanada.
0: Precisamente, mañana nos reímos, no, escúchame, sabroso. Precisamente, ese es el tema del día de hoy. Hoy martes, hoy es el tema del día. Sofi, ¿usted dónde vive? Hoy es martes, mi amor, martes. ¿Cuáles son las cosas más típicas que todos hacemos en vacaciones? Esas cosas curiosas. Oiga, cuénteme pues una. Ese es el tema del día para que usted me comience a reportar la sintonía a través del 611-431-462. ¿Cuáles son las cosas típicas y cosas graciosas que nos pasan en las navidades, en las vacaciones?
3: Imagínate tú, una cosa típica que me pasó en estas vacaciones fue que me cogí tremenda quemada el primer día. Yo dije, yo no necesito bloqueador, yo soy de acá, estoy acostumbrada y mira cómo vive, como un camarón de amor.
0: Sí, mira, te has pegado mucho en el sol, Sofi, pero bueno, lo importante es que la pasó bueno. Vamos a saludar a los oyentes y nos vamos con musiquita porque la mañana es larga, como dijo la prima.
3: Claro que sí, mi amor. Ya lo saben, envíen sus notas de voz, sus saluditos y aquí estamos firmes con toda la alegría.
0: Seis de la mañana, 17 minutos, 6:17. Una temporada más del Mañanero en Diversa Radio 96.7, la radio de los colombianos y latinos en España. Repórteme la sintonía. 611-431-462.

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1: 6 de la mañana, 23 minutos, 6:23. El 611-431-462. Repórtame la sintonía, estamos en directo. En el mañanero, regresamos de vacaciones.
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0: A las 6 de la mañana, 27 minutos. 6 de la mañana, 27 minutos. Seguimos en el mañanero. Oiga, Sofi, tema del día. Dime. Estamos hablando un poquito sobre las cosas que nos pasan en las vacaciones. Usted cuénteme dos cositas que le pasaron en las vacaciones o que por tradición siempre se hace, porque es que al fin y al cabo hay cositas que uno no deja de hacer y ya se vuelve una costumbre en las vacaciones. Cuénteme dos cositas, a ver usted qué le pasó.
1: Ay, mi amor, mientras que la gente nos cuenta qué les pasó en sus vacaciones, yo te cuento qué fue lo que me pasó a mí. Mira, apenas me bajé del avión en Barranquilla, uy no, pero un calor que yo no te puedo explicar. O sea, se me ahogó el cerebro apenas me bajé del avión, imagínate. Y para terminar, se me perdió la maleta. Ay, a mí eso me hizo poner tan roja como un tomate de la rabia. Yo decía, Dios mío, pero ¿por qué?
0: Porque a mí, ¿no? Porque a mí si me porto bien, porque a mí si madrugo en el mañanero, porque a mí que soy fiel con mis 5 maridos.
1: Ay, no, mi amor. Entonces, cuando se me perdió la maleta, pero gracias a Dios, la aerolínea fue capaz de mandar mi maletica al hotel y todo bien. Me fui a la playita, me comí mi arepa de huevo, mi pescadito, mi aguacatico. Uy, no, yo estaba feliz.
0: Ah, no, qué bueno, hombre, qué bueno, Sofía. Me alegra. Ve, ¿y la familia cómo está?
1: Ay, súper bien, mi amor. Todos te mandan saludos, están muy felices. Yo creo que también me traje a mi prima para acá, para España, porque ella dijo, ay, yo también quiero ir a conocer allá, a ver a el Juan David Mesa también, porque ese acento paisa que tiene me deja loca.
0: Ay, así ay, que nada. Ay, pero es, cálmate, hombre. ¿Cómo llama la prima?
1: Se llama María Fernanda. No, esa niña está vuelta loca por usted, así que... Nada, quiere conocer cómo es la radio por dentro, ¿viste?
0: Ah, juevada. Tráetela una mañana, tráetela aquí, la sentamos, hombre, y que vaya, que eso sí, que le toque servir el café y que traiga pan de oro, ¿no?
1: Uy, sí, con un buñuelito también. Pero bueno, recordemos a la gente del tema del día. Las cosas más típicas que nos pasan en vacaciones, ¿cuáles son?
0: Esas cositas locas, sí, claro. ¿Dónde nos tienes que escribir? ¿Dónde nos mandan la notica de voz?
1: La notica de voz la mandan al 611-431-462.
0: Eso es.
1: Entonces, ahí, con toda la energía, manden su nota de voz a ver qué fue lo más típico que les pasó en vacaciones.
0: Ya tenemos por acá notica de voz de parte de Leo. Vamos a escuchar a Leo.
1: Dale, vamos a escuchar.
2: Buenos días, Juan David. Un saludo para así, todos los oyentes. Espero que hayas descansado esta semanita, igual que yo también. Me incorporé ayer, así que nada. Pues cosas típicas, pues yo creo que lo más común es levantarte a la misma hora que si fueras a ir a trabajar, ¿no? Pero bueno, con diferencia que te puedes dar la vuelta y otra vez quedarte dormido. Y también yo pienso, ¿no? Los que nos vamos fuera y si nos vamos a un apartamento por ahí, llevarnos la cafetera. Creo que eso es algo típico que muchos hacemos, por lo menos en mi caso. Así que nada, bueno, Juan David, buen día para todos y buen comienzo de temporada, como siempre.
1: Ay, muchísimas gracias, mi amor. Ay, no, yo sé que a veces en las vacaciones uno se levanta súper tarde o, como dijo Leo, se levanta uno temprano, pero da la vuelta y se vuelve a dormir.
0: Sí, ay, pero no, porque pues, rico, pero, ¿no? Verdad, sí, señora, tienes toda
1: anda
0: la razón.
1: Durmiendo.
0: Oiga, Sofi, no, pero le cuento una cosa. Eso de despertar el primer día de vacaciones es el más como más complicado, porque te despiertas de una a la misma hora que te despiertas siempre. Y uno dice, ¿en serio? Y ahí es un, ay, entra un sí, fresquito, entra un fresquito como sí, que no, vamos a dormir.
1: Y es que es una cosa pero tremenda. Ay, pero bueno. Vamos a irnos con música porque ya llevamos un rato hablando y después seguimos con el tema del día, ¿te parece?
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1: Rico sabrosito. 6 de la mañana, 35 minutos, 6:35. Martes, primero de septiembre. Arrancamos el mañanero. Buenos días, buenos días, buenos días. Amigo taxista, amigo repartidor, amigo de VTC, repórteme la sintonía.

0: Buenos días. Una de las cosas más típicas de las vacaciones es que cuando ya vas a salir de viaje, eso se arma un alboroto, una pelea, una discusión, que si aquí puse, que aquí dejé, que aquí traje, que no sé qué. Bueno, ese es un lío. Y luego ya terminas en el coche cantando rumbo a la playa. Por lo menos en mi casa, que somos cinco, siempre se arma el relajo antes de salir.
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0: Llegamos a las 6 de la mañana, 50 minutos. 6 de la mañana, 50 minutos. En directo a través de Diversa Radio 96.7. Comienzan los oyentes a reportar la sintonía. Saludos para Caliche. Saludos para Leo. Oiga, saludos para Jesús Usa. Jesús, un abrazo gigante, gracias. Un besito y un abrazo para Gloria Rendón, Glorita. Un besito. Muchas gracias por la sintonía. Por ahí le tengo un detalle, Glorita. Saludos también para Julián Trejos. Para Elena Alzate, para Gloria Elena Alzate, que siempre está en sintonía. Buenos días. Don Roberto Merchán, muy buenos días. Buenos días, familia. Que hoy sea un día lleno de bendiciones para todos. Y también para todos los habitantes de la tierra, que la salud, el amor, el respeto y la felicidad y la prosperidad abunden en nuestras vidas y en nuestros hogares. Que la bendición de Dios proteja nuestros trabajos, profesiones y proyectos de la superación y nos ayude a vencer cualquier obstáculo. Su amor, su bondad y misericordia está con cada uno de nosotros. Guíanos por el buen camino siempre. Un abrazo y excelente día. Palabras, como siempre, bonitas y alentadoras de don Roberto Merchán. Gracias, don Roberto. Espero que todo vaya bien, Robert. Que todo vaya mejorando cada día más. Saludos, oiga, don Timochenko, muy buenos días. Oiga, Timochenko, ¿cómo amanece? Descréstanos con esa voz melodiosa, hombre, don Timochenko. ¿Qué cosas de las vacaciones? Es el tema del día, Timochenko. ¿Qué le dejó las vacaciones? Es un rayo, no pudo ayer con el Barça, ¿no? Ah, pero buen partido el Rayito, buen partido. Los primeros 15 minutos me gustó el partido del Rayo. Pero luego, hombre, ya es que... Hombre, es complicado, ¿no? Es complicado, pero bueno. Lo importante es morir con las botas puestas, como dicen por ahí. 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Enero, chica. 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

0: Y es que claro, después de estas vacaciones, el primer día es difícil, ¿no? Despertarse y como que, ay, quiero seguir durmiendo. Mándale un saludito de mi parte, Carolina, te estamos extrañando aquí, pero descansa, descansa, que esas vacaciones todavía creo que odian un poquito más.
1: No, ya está trabajando, ya está trabajando, ¿no? Ya está trabajando, simplemente que le falta tomarse el cafecito de la mañana, le falta ahí meterle energía. Tú sabes que por la mañana hay que tomarse un buen cafecito y listo.
0: Claro, para empezar el día bien.
1: Claro, claro que sí. Oiga, saludos especiales para William Pérez, que me escribe por acá. William Pérez, por acá Jonathan Tolosa. Jonathan, muy buenos días.
2: Hola, muy buenos días. Muy buenos días a todos. ¿Cómo están? Que Dios los bendiga.
0: Hola, Jonathan.
2: Pues mira, a mí me encanta la sopa de bola. De Ecuador, la sopa de bola. Para mí es top.
0: Riquísima.
2: Y la sopa de marisco de Colombia. Muchas gracias. Que tengan buen día.
1: Jonathan Tolosa, igualmente, en sintonía. Jonathan Tolosa, muchísimas gracias, panita. Muchísimas gracias. 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
1: 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Saludos para William Pérez. Oiga, William, un abrazo, hermano. ¿Qué le gusta a usted de la cocina ecuatoriana y colombiana? Cuénteme. Oiga, por acá llegó su amigo, Sofi. Oiga, llegó su amigo.
0: ¿Quién llegó?
1: Timochenko.
0: André, no, me diga.
1: Tú sabes que el Timochenko sale con unas... Ay.
0: Siempre sale con sus cosas diferentes.
1: Escuchemos qué dice Timochenko.
3: Buenos días, Juan David. Buen comienzo de temporada. Nada, a mí de la comida ecuatoriana, las tripitas al carbón. Fenomenal. Y con lo de Nadia anoche, morimos con la bota puesta, pero bueno. Ya sabemos que el Barça es mucho Barça. Mejor que el Madrid sí que es. Y nada, tío. Al lío, que la fuerza me acompañe.
1: Uy, no, y Timochenko no saluda a Sofi. Uy, esta niña está llorando acá. Uy, Sofi, no llore, no llore. Uy, Timochenko, no.
0: Pero bueno, las tripitas al carbón, riquísimas. Te dejaré esa, Timochenko. Pero, ay, un saludito no vendría mal, ¿no?
1: Ah, no, mi amor, usted cómo se porta de bien, hombre. Usted que es una chica tan tan atenta, tan buena gente, tan, mejor dicho, usted todo rey.
0: Las cosas como son, ¿no? Pero bueno, al menos ya el tema del día, ya sabemos que le gusta a Timochenko, ya lo vamos conociendo más.
1: No, Sofi, tranquila, tranquila, que le llegamos a la casa. Le llegamos a la casa, sí, sin problema. La mujer me deja entrar. La mujer me deja entrar porque yo la conozco, muy buena gente.
0: Ah, pues nada, si le vamos a llegar a la casa, llévale unas flores de mi parte.
1: No, aquí mando audio, escuche.
3: Hey, what up, Sofi? How you doing? Alles klar bei dir, wie geht's? Mach mal weiter, aquí. Ja oder nein? Wunderschön.
0: Aquí estoy, pues, trabajando, dándole al...
1: Pero espere, Sofi, ¿qué dijo? ¿Qué le preguntó? ¿Qué le preguntó? Escuchemos primero.
0: No entendí mucho.
1: Escuchemos, a ver qué nos dice.
3: Hey, what up, Sofi? How you doing? Alles klar bei dir, wie geht's? Mach mal weiter, ja oder nein? Wunderschön.
0: Me dijo, ¿cómo estás, Sofi? Y luego me habló en alemán, yo creo, porque ya de ahí no entendí nada. Pero bueno, un saludo de mi parte.
1: No, a la Sofi se los vio en los idiomas.
0: Oiga, no, 611,
1: no. ¿Qué pasó?
0: No, a mí no sé, yo creo que está hablando ya en clave o no sé, pero le entendí el how you doing, pero el resto, nada. Pero yo, lo importante es que estamos todos felices y contentos con nuestro tema del día. Muchas gracias por tu mensaje.
1: Vamos a ver qué más nos dicen la gente por acá a esta hora de la mañana. Por acá tengo saluditos de Gildardo Patiño. Buenos días, mañanero. Gildardo desde Valdemoro. Por acá tengo al panita Jonathan, siempre en sintonía. Vamos a ver qué me dice por acá William Pérez. William.
4: Buenos días, mi hermano. Bendiciones para ti. No, lo que me gusta es una sopa de pescado con boya y yuca. A lo costeño. Y un arroz de coco. Esa es la comida colombiana que me gusta a mí. Y unas sopas de mondongo.
0: Claro, un sancocho, un mondongo. Es que la comida colombiana
1: es muy rica. Oiga, saludos para William Pérez. 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
0: Me voy hasta el año 1980, de su álbum Criollo. Los hermanos Lebrón. 7 de la mañana en punto. Este es el mañanero, el programa diferente, el programa de la gente. La buena salsa que nunca me falte en el mañanero. Buenos días, familia. Primera hora del mañanero completada. Nos quedan dos. Vamos.

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1: Y usted a las 12 del día tiene una cita con Deporte y Punto, con el boli. A la 1 de la tarde llega Mayra Puerta con A la Hora de Comer. Mayra te acompaña con ese recorrido gastronómico por la Comunidad de Madrid en diversa radio 96.7. 7 de la mañana, 6 minutos. La salsa romántica, la salsa de Alcoba. Oye, mi amor, siempre seré rico en El Mañanero. Comienza a amanecer en la Comunidad.

0: Y eres el señor Tito Rojas, de su álbum Siempre Sonando en el Mañanero. Saludos especiales para Jessica, para Carolina, para Carlitos y para Gustavo en la zona de Torrejón de Ardós. Chicos, muy buenos días. Ellos elaborando fuertemente y escuchando diversas radios. 611-431-462. Este es el Mañanero.
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0: Y vamos hasta el año 1993 de su álbum Solo Salsa. Es el maestro Gali Galeano. Oye, mi amor. 7:11 a.m. Que no te coja la tarde. A nombre de Bocado Raizar. Sí, porque si es Raizar, es bueno.

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1: Y con esa agrupación colombiana terminamos la tanda de la salsa. Año 1997, Grupo Niche, sonando en el mañanero, 716. Buenos días, buenos días, buenos días. Sale el mono en la Comunidad de Madrid.

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Oiga, quiero saludar especialmente por acá a esta hora de la mañana a la gente que nos reporta la sintonía desde Aluche. Por acá nos escriben desde Aluche. También nos escriben desde el barrio de Ucera. Muy buenos días. Hola, Juan David, buenos días. Escuchándote aquí en la furgoneta repartiendo paquetería. Un abrazo desde la zona de Orcasitas. Oiga, para mi gente en la zona de Orcasitas, muy buenos días. Saludos para el viejo Mauro, que también está trabajando fuertemente. Para Mauro, para su esposa, para las niñas, hombre. El viejo Mauro siempre está al pie del cañón. El hombre ya sacando el país adelante, ganándose los 40 mil euros que se gana al día. ¡Ay, juepucha! No voy a decir el apellido porque lo meto en problemas. ¡40 mil euros al día! María, hombre, qué belleza. A ver si invitas arroz con pollo, hombre. Doña Aide Mejía, muy buenos días. Doña Aide también reportando la sintonía. Recuerde, 611-431-462, 611-431-462, para que usted me levante la manito a través del WhatsApp. Hoy estamos con el tema del día del mañanero. Cosas que pasan en las vacaciones. ¿Qué le pasó a usted en estas vacaciones? ¿Qué le suele pasar? Cosas chistosas, cosas locas. Cosas que pasan cuando usted va por ahí por los lados de del todo incluido. Uno no sabe si echase dos albóndigas o echase 12 albóndigas. Porque si usted se echa dos, luego usted va con más ganas de comer albóndiga y luego le dice, no, ya se acabaron. Ay, jueva. Entonces uno dice, hay que echarse bastantico. Es mejor que sobre y no que falte, ¿no? Oiga, una cosa chistosa, que esta semana, en la semanita que estuve por ahí descansando, en el hotel me encontré con un paisano, pero no me encontré, lo identifiqué a lo largo. Entonces se nota que el hombre llevaba poco por acá.

0: destino. Y llegó a la mesa, los echó en una bolsa y los iba a sacar del buffet. Ay, Dios mío, mientito. Tenía la camiseta del Deportes Quindío. No voy a decir nada más, simplemente no tengo que nada malo que decir. Ya está, el hombre quería comer bastante. Y yo, ay, Dios mío, bendito, y me dio pena ajena. Yo me le iba a acercar, pero no, pues. Ya luego le dijeron al señor en la entrada que no se podía llevar todos los langostinos, que tenía que comerlos dentro del restaurante. Cuénteme a través del 611-431-462, ¿qué historia te dejaron las vacaciones? ¿Qué historia te dejó las vacaciones? ¿Qué momento incómodo, momento de risa, momento de no olvidar? Cuéntemelo, 611-431-462. Vamos a saludar por acá a los oyentes. Raymond, muy buenos días.
1: Buenos días, mañanero. Buenos días, Sofi. Buenos días, Juan David. Bienvenidos de nuevo al pie del ping-pong, saliendo de Pinto a Villa Viciosa.
0: Ah, cambiaste la rutina, ¿no? Conseguiste más dinero, Raymond, ¿no? Ya no vas a Pedrezuela. ¿Qué pasó con la gente de Pedrezuela? ¿Vas a dejar a la gente de Pedrezuela sin los alimentos, Raymond, o qué? Solo para Raymond, hombre, de Pinto hacia cualquier parte del mundo. 611-431-462. Saludos también por acá para Gildardo. Saludos para Jessica, para William, el viejo Daniela. Oiga, el viejo Daniela. Viejo Dani, buenos días.
2: Buenos días, Juan David. Y a todo el grupo El Mañanero. Aquí de nuevo reiniciando labores. Que Dios los bendiga y deseándoles que tengan un feliz y hermoso día.
0: Muchas gracias, papito, muchas gracias. Oiga, me contaron las malas lenguas que te vieron. Oiga, es un tipo bobo millonario. Te vieron que es que por la zona de Dubái, ¿no? De Dubái te vieron por allá que con el jeque. Con el jeque, María, hombre. Ay, yo ya quisiera ser rico. 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
0: 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Sofi, ¿qué temperaturas, qué tiempo tendremos para el día de hoy?
4: Un segundito. Mira, en Madrid hoy vamos con mucho calor, Juan David. Así es, gracias a Iqualo, el neobanco de todos los inmigrantes en España, llega al estado del tiempo. Este martes, 1 de septiembre, la máxima en Madrid llega a los 35 grados, mínima de 18. Y ahora mismo estamos sobre los 21 grados. Para salir fresquito, pero que luego el calor aprieta, ¿vale?
0: O sea que podemos, ¿hasta cuándo vamos a tener así las temperaturas altas, Sofi, más o menos?
4: A ver, déjame mirar. Pues por ahora toca aguantarse, porque seguiremos así por lo menos hasta el fin de semana.
0: No, y estoy viendo acá también en el ordenador, Sofi, mira acá en esa parte, hasta la próxima semana tendremos, hasta el viernes de la próxima semana, tendremos todavía temperaturas de 30 grados, o sea que nos quedan todavía por ahí 2 o 3 fines de semana de buena temperatura, ¿no?
4: Uf, pues parece ser. Ya empieza septiembre, pero el calor sigue aquí, así que mucha agüita y protección solar.
0: 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Por acá saludos para Raymond, ¿qué pasó?
1: Wanda. Yo vivo allá en Pedrezuela, lo que pasa es que ya llego a Pinto y toca salir donde me manden. Ahí cargo, Villaviciosa cargo y salgo para Ciudad Real.
0: Ah, vale, está bien, Pedrezuela, y de Pedrezuela va para Pinto. Pero el mañana. Entonces él va cargando y va descargando, cargando y descargando. 611-431-462, 611-431-462, sígame reportando la sintonía. Por acá, saludos para el viejo Leo que me dice, es que usted está diciendo, sería, todos tenemos un amigo que... Ay, hombre, todos tenemos una... No, ese es un tema para mañana, ese tema para mañana. Todos tenemos un amigo que... Prepárese que ese mañana, este tema está bueno. Todos tenemos un amigo que... Para mañana tenemos ese. Para mañana es el tema del día. Todos tenemos un amigo que... Oiga, familia, por ahí me están preguntando que los fiambres, ¿para cuándo? Los fiambres muy pronto, sí, señor. Ya esta semanita les vamos a entregar la fecha. Porque vuelven los fiambres del pueblo. Vuelve la comidita de la tierrita. Vuelve el fiambre bien delicioso. Así que prepárese que en cualquier momento les aviso para que usted vaya separando su fiambre. Vaya separando su fiambre. Así que muy pendientes cuando ustedes ya escuchen la cuña en la radio de una... Escriban al WhatsApp y reserve su fiambre. Así que muy atentos que en pocos días vengo con el fiambre de comida del pueblo. 7:37, 7:37. Martes, no te cases, no te embarques. 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

0: Juan David, hermano, Dios me lo bendiga, hermano. Lo echamos de menos. ¿Qué tal las vacaciones? ¿Todo bien? Viene con las pilas recargadas, ¿no? Dios los bendiga, mañaneros. Un saludo, pues, y bienvenido.
1: Don Fabián Castaño. Muy buenos días, panita. Muchas gracias por la sintonía. El hombre siempre al pie del cañón. Don Fabián Castaño, en sintonía total del mañanero. Papito, aquí estamos ya con las pilas puestas. Dígame para qué soy bueno. 7:47, súbale el volumen.

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2: Qué rico familia. Muy buenos días familia. Good morning.
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1: Llegamos a las 8 de la mañana en punto. Seguimos en Diversa Radio 96.7, la radio de los colombianos en Madrid. Y por acá tengo muchos saluditos, hombre. La gente comienza a reportar la sintonía. Hoy ha sido un día raro, porque muchos van volviendo a las de las vacaciones, van volviendo a la rutina, van volviendo al trabajo, vuelven a sintonizar el radiecito por ahí. Esta primera semanita es de darle la bienvenida. ¿Usted cómo le fue en las vacaciones? ¿Cómo la pasó? ¿Disfrutó de la familia? ¿Dónde estuvo? Bueno, ya hablaremos de todo eso en esta semanita. Saludando hasta ahora de la mañana a Pedro Romero. Pedrito, muy buenos días. Pedrito, siempre en sintonía. Gracias, papá, por escuchar el mañanero. Me voy hasta Gotemburgo. Elizabeth, muy buenos días en Gotemburgo. ¿Cómo amaneces?
2: Buenos días, mañanero. Otra vez de regreso con el programa. Qué rico escucharlos. Mira, me gustaría escuchar el vallenato de Rafael Orozco, Solo para ti. Gracias. Buen día para todos.
1: Oiga, buena canción, claro que sí. Ahora le suena en un momentico, ahora le suena, claro que sí. Solo para ti, del maestro Rafael Orozco. Oiga, estamos de tema del día. Cosas graciosas que le pasaron en las vacaciones. ¿Qué le pasó en las vacaciones? O cosas que siempre hacemos. Oiga, yo vi una pareja de gringo, le cuento, pero que estaban color canela, no, lo siguiente. Los días que estuvimos ahí, esa gente salía solamente a tirarse a la hamaca, mi hijo, y a quemarse. Yo no sé esta gente por qué es así. Pero una cosa es uno broncearse y esto, unos minuticos y listo, cogiste color. Pero es que todos los días, todos los días, todos los días, si uno pasaba por la noche al buffet a cenar, y ahí ellos, mejor dicho, parecían, no, mejor dicho, es que no era ni color cartón, era negro, negro, negro, negro, negro, negro. Increíble esa gente. Esa es una de las cosas que me pasó en las vacaciones. Ver a la gente como se quema el sol. Y ojo, que es que esos rayos del sol son malos. Son malos, son malos. Don Antonio Mata, muy buenos días.
3: Buenos días, Juan David. Bendiciones y nada, y bienvenido. Que nos estás alegrando el día ya. Ya se te echaba de menos. Venga, a por este año.
1: Don Antonio Mata siempre es uno de los míos. El hombre siempre está al pie del cañón. Antonio, un abrazo gigante, mil y mil gracias. Me alegra que me hayan extrañado, hombre. Qué belleza. Oiga, saludos para el panita Juan Carlos. Juanca, un abrazo gigante. ¿Desde dónde en sintonía, papá? Cuéntemelo, el viejo Juan. ¿En dónde está papá hasta ahora de la mañana? Buenos días. 611-431-462 para que usted me reporte la sintonía. Usted sí es primera vez que me está escuchando. 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Llegando donde no llegan y sonando donde no suenan. Ah, bueno, eso es para que usted vea, eso es para que usted vea. Oiga, el papito en Londres, el viejo Juanca en Londres. Fiel oyente del mañanero. ¿De vacaciones, Juan, o ya trabajando fuertemente?
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Un saludo desde Torre Arias, el pana Juan Carlos López. Pana Juan Carlos López, un abrazo gigante, gracias por la sintonía. El hombre también siempre al pie del cañón, gracias.

Seguimos con la buena música hasta ahora de la mañana. Año 1996. Sonaba esto. Don Darío Gómez Zapata, el rey del despecho. Ay, amasita, ¿lo servimos? ¿Lo servimos o qué? Vamos.

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1: Y le pongo los que quiera, mi amor. Usted pida por la boquita. 8:12 de la mañana. 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
1: Me voy hasta el año 1998. Posada Posadita, cerrando el tridente mayor de la música popular colombiana.

A las 8 de la mañana, 20 minutos, 8:20, desempolvamos el vinilo y el acetato. Canción solicitada desde la zona de Colmenar Viejo. Tú, esto América. Súbale, súbale el volumen.

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8: A las 8 de la mañana, 25 minutos, 8:25. Don Cornelio Reina, sonando en El Mañanero.

0: Juancho, Juancho, buenos días, buenos días. Ahí para que me colaboren con un temita ahí como en lo que estamos de la bebeta, ni plata ni nada.
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1: Carlitos, un abrazo gigante, papá. Disfrutaba de su canción. Un saludo muy especial para la gente que nos escucha en Las Rosas, en la zona de Majadahonda. Chico, muy buenos días. Y saludos para el combo del Cabezón, ahí en Plaza Lítica y en Legazpi. La Mancha Blanca, siempre en sintonía del Mañanero. 8:32, súbale el volumen.

0: 8:36. Hasta hora de la mañana seguimos en el Mañanero. El Mañanero es el mero mero. 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Nos presenta el estado del tráfico hasta hora de la mañana en las principales autopistas de la Comunidad de Madrid. Vamos a analizar cómo está el tráfico hasta hora de la mañana por las principales calles. Sofi,
1: ojo con esos.
0: ¿Cómo seguimos en el Mañanero? Hoy estamos por acá analizando el tráfico en la Comunidad de Madrid. ¿Cómo se comporta hasta ahora el tráfico en la zona de Márquez de Vadillo, la M30, M40, M50? Uf. ¿Y cómo va lo de la A2, el túnel? ¿Cómo va estas obras hasta ahora de la mañana? ¿Qué le tenemos a la gente?
1: Mira, lo estoy viendo. Repasemos, son las 8:37 de la mañana y hacemos un repasito. Hay retenciones típicas de primera hora, sobre todo en los accesos a la capital. En la M30 y en la M40 hay algunos puntos lentos, pero en la M50 está mucho más fluido. En la A2, sentido Madrid, tráfico denso de entrada desde el corredor de Henares. Ya esta madrugada se registraron incidencias por San Fernando de Henares y Torrejón, así que ojo ahí. En los túneles de la M30 no consta nada grave, así que simplemente paso lento por volumen. Paciencia al volante y, como siempre, mucha precaución.
0: Muchas gracias, Sofi, por ese reporte del tráfico hasta ahora en las principales calles de la Comunidad de Madrid. Si usted está por este momento por un atasco, mándeme notica de voz al 611-431-462 para que toda la mancha blanca, la mancha negra, para todos los transportistas y repartidores y camioneros vayan bien informados hasta ahora de la mañana. Llega regresando de vacaciones, mucha gente va llegando poco a poco. Oiga, yo creo que este fin de semana regresa la mayoría porque ya los niños entran a estudiar, si no estoy mal, el 7, ¿no? El 7 entran a estudiar los niños, el 7 ya entran, Sofi.
1: Un segundito que estoy viendo eso. Pues sí.
0: La mayoría,
1: ya
0: ¿no?
1: Se va sintiendo ese regreso de vacaciones. Esta semana ya empieza a moverse más gente y el lunes 7 de septiembre arrancan las clases de infantil, primaria y educación especial en la Comunidad de Madrid. Al día siguiente, el martes 8, empiezan la ESO, bachillerato y FP. Así que nada, mucha paciencia al volante estos días, que la vuelta viene cargadita. Aquí en el Mañanero te seguimos informando de todo en la carretera.
0: Así es, mi Sofi. Oiga, mi Sofi, le cuento que por acá tengo una cosa importante. Espere, yo le muestro como usted se lo merece.
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1: Oiga, así la me gusta, oiga, con Flow Mañanero.
0: La noticia curiosa. Suéltela. La noticia curiosa, Sofi.
1: Un segundito, que la estoy buscando.
0: No, ahí te la acabo de compartir.
1: Aquí la tengo.
0: No, ahí te la acabo de compartir. Mira. Te la acabo de compartir.
1: No. Sí, aquí la tengo. Aquí va. Atención, atención. Esta historia parece de película. En China, un hombre se hizo pasar por muerto con la ayuda de su familia para evitar ir a la cárcel por conducir ebrio.
0: Espere, ya la desarrollamos. Oiga, le cuento, familia, noticia curiosa. Como dice Sofi, en China, una persona fingió su muerte para evitar ir a prisión, todo porque ya había conducido ebrio 3 veces y las 3 veces lo habían parado y ya iba directamente a la cárcel. Oiga, en la localidad de qué, Sofi, continúe con la historia.
1: Sí, mira, un segundo. Pues todo esto pasó en la provincia de China de Hunan. El man compró un ataúd, montó toda la escena de una sobredosis en su casa y hasta enfrió su cuerpo para parecer un cadáver. Imagínate.
0: No.
1: Lo más loco es que mientras lo estaban despidiendo, el tipo ya iba camino a otra provincia. Pero la policía pilló varias inconsistencias y ahora está condenado a 5 meses de prisión más una multa. Y ojo, que la madre y la abuela también están bajo investigación para ayudarle. No. Esto es sacado de una película.
0: Sofi, no, perdón, no, 5 meses, no, 5 años, 5 años. Que ahí está escrito mal. Son 5 años de prisión más una multa. Y sí, señor, la mamá, la abuela y el primo están siendo investigados y también podrían ir a la cárcel. Hágame el bendito favor. ¿Cómo la ve, pues?
1: Un segundito ahí. Pues hágame el bendito favor. Imagínate hasta dónde llegó este man por no asumir las consecuencias.
0: Oiga,
1: al final,
0: le
1: por
0: aplicaron
1: intentar zafarse, terminó.
0: Le aplicaron una multa de 20 mil yuanes. ¿Eso cuánto viene siendo en euros, Sofi? 20 mil yuanes.
1: Te lo miro ya. Esos son más o menos 2,563,091 euros al cambio de hoy. No le salió nada barato el show.
0: No, no, para mí le salió barato, porque si analizas, hombre, estás destruyendo la justicia y estás evitando la ley. O sea, yo creo que le salió hasta barato económicamente. Ya los 5 años que va a pagar en la cárcel, pues imagínate.
1: Eso es verdad. Al final, por intentar escaparse de una condena, terminó metido en algo mucho peor.
0: Dicen que lo barato sale caro. Don Antonio Matas.
3: Juan David, atasco helado, dirección Guadalajara, salida de Madrid. Accidente en la entrada para justamente en Canillejas, pero hay un atasco desde la salida casi de la Avenida América.
0: Antonio, muchísimas gracias por la sintonía, gracias por el reporte. Hoy es el Día Mundial, oiga, hoy es el Día Mundial de los primates, Día Mundial de los primates, para que usted sepa ahí vaya a hablar con los amigos, sepa que hoy es el Día Mundial, Día Internacional de los primates. Uno le pregunta de pronto, ve, hoy es el día qué, hoy es el Día Mundial de los primates, lo dijo Juan David en el Mañanero. Juancho, buenos días, saludándote desde la Comunidad Valenciana. Siempre te escucho a través de la aplicación. Ya nos hacía falta. ¿Cuándo vienes por Valencia? Hombre, muchas gracias a la gente en Valencia que le hace las invitaciones a uno. Muchas gracias.

8 de la mañana, 43 minutos en el Mañanero. En pocos minutos llega Todo Noticias Latinas con don Álvaro Hernández, para que usted esté bien informado.

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1: Con esta canción me despido, familia. Que Dios me los bendiga y me los proteja. Cuídense mucho. Nos encontramos mañana en punto de las 6, si el día arriba me lo permite. Que tengan un excelente día. Feliz martes para todos. Gracias por estar en el regreso del Mañanero, una temporada más. 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Chao, chao.

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3: Hola, muy buenos días a todos, muy buenos días a todas. Esto es todo Noticias Latinas desde aquí, desde Diversa Radio 96.7. Muchas gracias por estar ustedes conectados a esta hora, a esta señal. Y pues yo les tengo comentarios muchos, porque como les digo, no paran, las noticias no paran. Todas tienen un grado de complejidad importante y aparte de eso, todas son susceptibles de entrar a analizarlas por la connotación que tienen y porque además un poco la propuesta en la que estamos comprometidos ya desde hace tanto tiempo es con el análisis. Por eso esto se llama el comentario, porque al final es el análisis de lo que ocurre y nos apoyamos también de otras fuentes para poder hacerlo. Así que nada, voy a presentarles a ustedes el comentario. Hoy seguramente serán, si nos da el tiempo, cuatro comentarios, si nos da el tiempo. Pero obviamente por jerarquía vamos a empezar por el más importante. El caso de la división, aunque hay que a quienes no les gusta esa palabra, vamos a dejarla en discusión. Dejémosla en discusión, que hay al interior del pacto histórico por la posición asumida por 5 congresistas de esa formación política progresista en relación con el caso de Álvaro Uribe Vélez. Lo intentaré explicar desde el comienzo para que pues no nos quede duda de el conocimiento que debemos tener sobre este asunto muy importante que ha caído como una especie de globo sonda al interior del pacto histórico y ha generado, y eso no lo podemos negar, mucho ruido. Así que sin nada, sin más particular, muy buenos días a todos. Quédense con el comentario.
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3: Bien, empecemos por el comienzo. Es decir, aquí hay una situación en la que está involucrado como parte el expresidente Álvaro Uribe Vélez, un político incombustible que a pesar de la edad, a pesar del poder que ha amasado, quizá me atrevería yo a decir un poco menos hoy del que tradicionalmente ha tenido, ha marcado la vida política de Colombia durante 30 años. Ha puesto, además de él, en 2 periodos, ha puesto 2 presidentes, Juan Manuel Santos, que también gobernó 2 periodos, con lo cual 2 de Uribe, 2 de Juan Manuel, serían 4, y a Iván Duque. Recuerden ustedes aquella campaña donde las vallas publicitarias decían yo votaré por el que diga Uribe. Y Uribe se decidió apenas a unos cuantos meses antes de que la gente fuera a las urnas, de que los ciudadanos fueran a las urnas, porque había un convencimiento que pusiera a quien pusiera allí, pues los electores fieles de Álvaro Uribe Vélez iban a apoyar ese nombre. Evidentemente así ocurrió y Uribe gana las elecciones también con Iván Duque, con lo cual estamos ajustando dos mandatos de Uribe, dos mandatos de Santos, un mandato de Iván Duque. Son cinco mandatos. Si ustedes multiplican esto, pues les va a dar 20. Mi matemática no es muy buena, pero 5 por 4, 20. 20 años completos marcando la trayectoria de la presidencia de la República en el concierto nacional y en el concierto regional. Y aquí es donde viene, digamos, lo importante que hay que saber, especialmente para que a uno a veces le parece que esto es una obviedad y que para qué decirlo si ya la gente lo sabe. Y no necesariamente todo el mundo ha buceado por la misma situación y conoce los mismos hechos, ¿no? Tengan en cuenta que antes de ser presidente de la República, Álvaro Uribe Vélez era un político regional, un político antioqueño que llegó a ocupar la alcaldía de Medellín cuando fue sorprendido por un anuncio para, en este caso, ser director de la Aeronáutica Civil. También esa parte tiene sus sombras. Y luego, pues Álvaro Uribe se convierte en gobernador del departamento de Antioquia. Un departamento donde pues se creó, se gestó una idea que fue la de las convivir, las famosas convivir, cuando pues realmente lo que se ponderó fue el pedido que hacían un grupo de ganaderos de poderse armar, de poder crear frentes armados para hacerle frente a la guerrilla. Eso en su momento quedó en que armados no, que las armas de fuego no iban a ser utilizadas por estas convivir y que por el contrario, pues lo que iban a utilizar, lo que iban a servir era como una especie de pie de apoyo a los organismos que tienen en este caso la hegemonía, digamos, el monopolio del uso de las armas, que es la policía y el ejército, las fuerzas militares en Colombia, las fuerzas armadas en Colombia. Y en este caso, pues simplemente lo que hicieron fue otorgarse una serie de licencias a una serie de cooperativas de seguridad, que así se llamó inicialmente, lo que luego se mutaría como las convivir, pues a una cantidad especialmente muy representativa en el departamento de Antioquia, en un modelo que se multiplicó, que se replicó también a nivel nacional. El propio expresidente César Gaviria en aquella época replicó ese modelo porque creían que era la forma de hacerle frente, en este caso, al avance de la guerrilla. En el transcurso de esa situación, cuando estas organizaciones dejaron de ser simplemente unas estructuras de comunicación y de apoyo a las fuerzas militares, a las fuerzas armadas, pues eso empezó a mutar, fue en grupos, en escuadrones de la muerte, que inicialmente iban por guerrilleros, pero que después fueron por muchas otras cosas más. No les gustaban los viciosos en la calle, no les gustaban los homosexuales, no les gustaban menos los travestis, no les gustaba gente. Consideraban que era pues una gente que no era la gente de bien, y empezaron a generar también limpieza social, lo que llamaron limpieza social, una mano negra que se apoderó del país, que empezó por el departamento de Antioquia y donde, entre otras cosas, tuvo el apoyo, el auspicio de todo lo que es el brazo administrativo, el brazo estatal, es decir, el Estado también se comprometió en alentar estos grupos armados ilegales. No lo digo yo, lo dice la evidencia, lo dice la historia de la conformación de estos mismos grupos. Se sabía que tarde o temprano, Álvaro Uribe tenía que responder por una serie de hechos que se le endilgan, especialmente en lo que tiene que ver con la masacre de El Haro, con la masacre de La Granja y con el crimen de un abogado, una persona que se encargó de ser la voz de la comunidad, especialmente en aquellas zonas donde no iban los medios de comunicación, donde nadie les asistía y donde, por el contrario, el gobernador de la época, a quien se acusaba y se señalaba de estar auspiciando estos grupos armados criminales, pues tampoco les iba a parar bolas. Y fue allí donde surge la figura de Jesús María Valle. Jesús María Valle se convierte en un vocero de la comunidad. Y precisamente por ser vocero de la comunidad y por denunciar la conformación del denominado Bloque Metro, pues termina en este caso siendo asesinado. Ese bloque metro tiene una característica muy especial y es que se señala que una hacienda de propiedad de la familia Uribe Vélez habría sido precisamente el cuartel general de este grupo criminal que, insisto, sembró el nordeste antioqueño de sangre por todas partes por donde iban. Estas masacres que ocurrieron en el momento en el que Álvaro Uribe Vélez era gobernador de Antioquia y no presidente de la República, porque para aquella época, 96-97, pues Álvaro Uribe Vélez seguramente tendría dentro de su cabeza saltar a la política nacional, dejar de ser un personaje regional para convertirse en el todopoderoso que luego conocimos, pues eso ocurriría después, no antes. El momento en el que se cometen estas tropelías, por ejemplo, en la masacre del Aro, en la masacre de la Granja, pues Álvaro Uribe era gobernador de Antioquia, no presidente de la República. ¿Por qué quiero hacer énfasis en esto? Porque ustedes seguramente, quizá los menos enterados, habrán escuchado de la puja de competencias o de intentos de competencia que puede existir dentro de los aparatos de justicia en el país para que Álvaro Uribe comparezca y responda por estas masacres, porque hay muchos indicios de que Álvaro Uribe tuvo conocimiento de esas masacres y que en el peor de los casos, dentro de los peores indicios, se dice que inclusive alentó, apoyó y casi que financió este tipo de grupos que cometieron y perpetraron este tipo de atrocidades contra la comunidad, especialmente contra campesinos inermes, contra campesinos indefensos, inocentes e indefensos. Bien, pues esto que ha llevado tantos años, imagínense, estamos hablando de casos del 96, del 97, Álvaro Uribe llegó al poder el 7 de agosto del 2000, con lo cual hagan ustedes también sus cálculos mentales, pues se pensó que de pronto esto iba a quedar así, iba a ser un capítulo más de impunidad en la historia. Pero luego pues surgió todo lo que ustedes han conocido en el caso entre el litigio entre Álvaro Uribe Vélez y el senador Iván Cepeda, que a pesar de que no se trataba de un litigio por estos casos, ¿no?, de crímenes de lesa humanidad, sino que allí lo que había involucrado era un tema de falsos testigos, pues esos testigos, ¿no?, de los que se hablaba de que el senador Iván Cepeda iba a buscarlos en las cárceles para que hablaran en contra de él, pues era precisamente sobre este asunto, sobre el involucramiento de Álvaro Uribe con grupos, con la creación de estructuras criminales como por ejemplo el Bloque Metro, que insisto, se gestó alrededor de una hacienda, la Hacienda Guacharacas, de propiedad de la familia Uribe Vélez. Intento contar la historia rápida, además de esta manera coloquial, para que nos adentremos en lo último que ha habido sobre esta situación y que ha caído como una bomba de relojería al interior del pacto histórico, porque a pesar de que precisamente uno de los suyos, en la condición de ex candidato presidencial, Iván Cepeda, es precisamente quien tiene un litigio abierto con el expresidente Álvaro Uribe Vélez, por lo que Álvaro Uribe Vélez ya incluso recibió una condena. Luego llegaría el Tribunal Superior de Bogotá a, en este caso, decir que, pues que no, que no, que la acción de la justicia anterior, es decir, de los jueces anteriores que lo habían condenado, pues que no cabía, que no había pruebas suficientes, etcétera, etcétera, lo que ya conocemos. Pues eso no quiere decir que este caso no hubiese saltado, o por lo menos la esencia de este caso, esos testigos en las cárceles, esos exparamilitares que fueron extraditados, pues no tuvieran también en este caso versiones alrededor de lo que ocurrió en la Granja y en la masacre del Aro. Así las cosas, pues lo último que ha ocurrido es una decisión sorprendente que a muchos nos sorprendió, de 5 congresistas del Pacto Histórico, que en esa puja por la competencia de este caso, pues decidieron que apoyaban el hecho de que el caso fuera a parar a la Comisión de Acusaciones de la Cámara de Representantes. Tengan en cuenta algo. La Comisión de Acusaciones de la Cámara de Representantes es el ente investigador, sustanciador, por llamarlo de alguna manera, de los procesos en contra de personas aforadas en el país, que tienen un fuero constitucional En el rango, por ejemplo, de fiscal general, de presidente de la República, generales de la República y alguno que otro funcionario, procurador, esto va a parar a la Comisión de Acusaciones de la Cámara de Representantes. Pero la Comisión de Acusaciones de la Cámara de Representantes no está conformada necesariamente por gente experta en leyes, por juristas expertos, no. Está conformada por políticos. Políticos que prestan su nombre, que se hacen elegir y que llegan allí y luego por alguna cosa de la vida, alguna pirueta del destino, pues terminan conformando esa comisión, la Comisión de Acusaciones de la Cámara de Representantes. Lo que ha sorprendido a muchos, me incluyo, fue la decisión adoptada por 5 de los congresistas del Pacto Histórico que apoyaron el hecho de que este caso fuese a parar a la Comisión de Acusaciones de la Cámara de Representantes y se lo quitaran a la Fiscalía General de la Nación. Ellos argumentan que Álvaro Uribe es un expresidente de la República y que ese caso debe ser de conocimiento de la Comisión de Acusaciones. Y lo hacen con la boca pequeña porque cualquier persona que tenga 2 semestres de cualquier tipo de carrera o incluso el bachillerato completo sabe, entiende y comprende que una cosa es la competencia que tiene la Comisión de Acusaciones sobre hechos cometidos por presidentes en ejercicio y expresidentes y otra cosa por gobernadores. Y el caso en el que Álvaro Uribe está siendo investigado tiene que ver por actuaciones como gobernador de Antioquia, no como expresidente de la República. Eso fácilmente lo va a dirimir, muy seguramente, la propia Corte Constitucional, que va a poner a cada uno en su lugar, como suele ocurrir, porque la interpretación de la Corte Constitucional es jurídica. Pero en el caso de la Comisión de Acusaciones, tengan en cuenta que son políticos al uso, políticos al uso. No son expertos en leyes, son políticos al uso. ¿Qué necesidad había de que 5 congresistas del Pacto Histórico tomaran ese tipo de decisión? Bien, yo sé, porque además he recibido mensajes de personas que querían tener la posición mía en relación con este caso. Me parece llamativo y les agradezco mucho el hecho de que tengan en consideración lo que uno pueda llegar a pensar al respecto. Y claro que por supuesto me toca. Yo para hacer este comentario del día de hoy y los pensamientos que se me han pasado por la cabeza en relación con este asunto, me puse a pensar y dije, ¿qué tal que de pronto aquella candidatura a la Cámara de Representantes por los colombianos en el exterior hubiera cuajado? ¿Qué tal que hubiera sido elegido? ¿Qué tal si por las piruetas del destino, ya estando en la Cámara, pues resulta que termino en la Comisión de Acusaciones? ¿Cuál hubiese sido mi posición en relación con una decisión de este calado, de si el caso se lo queda a la Fiscalía o pasa a la Comisión de Acusaciones? Y más aún sabiendo que que está absolutamente claro, insisto, esto no resiste ningún tipo de duda por una persona medianamente informada. No hay necesidad ni siquiera de ser un experto en leyes para saber que esto, el hecho de pelear que ese caso vaya a la Cámara de Representantes, no tiene ningún futuro. Que este caso sea de conocimiento exclusivo de la Comisión de Acusaciones de la Cámara de Representantes, eso no tiene ningún futuro. Ahí no, eso se va a caer, eso se los puedo anticipar desde ya sin ser un gurú de nada. Simplemente se los puedo anticipar porque es que no tiene sentido. Es decir, el expresidente no era presidente en el momento en que ocurrió esto. El expresidente era gobernador y sobre los gobernadores la competencia no es de la Comisión de Acusaciones de la Cámara de Representantes. A ellos se van a la justicia ordinaria, en este caso a la Fiscalía General de la Nación. Y la diferencia sí es muy grande, porque la Fiscalía, que es el ente acusador, que tiene el monopolio de la acusación en Colombia, tiene mucho material en todos estos años de lo actuado, mucho material, el que aparece y el que no aparece. Porque también hay que decir que del expediente en contra del expresidente se han perdido hojas, se han perdido pruebas, se han perdido grabaciones, se han perdido cosas en el transcurso del camino. Pero sea como fuere, La fiscalía tiene mucho más material que lo que puede tener una comisión de policía.

0: políticos interesados. Entonces, ¿qué ocurrió ahí? ¿Sí? Que es importante que el pacto histórico se lo diga al país y no que empecé, y sobre todo que se lo diga a sus bases, que se lo diga a sus votantes, que se lo diga a los progresistas del país que han creído en esta apuesta política del pacto histórico, que no ha sido fácil y que precisamente por no haber sido fácil no la pueden ir a tirar por la borda a las primeras de cambio, porque sencillamente se ha llegado a un acuerdo político. Ahora, si el acuerdo es político, si la decisión de estos 5 representantes de que el caso vaya a parar a la comisión de acusaciones, porque además, entre otras cosas, no se conoce como la comisión de acusaciones, sino de absoluciones, porque ese ha sido su trasegar histórico desde que existe, que han absuelto a todo el mundo, allá no ha respondido nadie por nada. Es una comisión pusilánime. Y sabían, ellos sabían, los que votaban por la, los que se pronunciaban a favor de que este caso fuera a parar a la comisión de acusaciones, saben perfectamente, tienen absolutamente claro el órgano al que pertenecen y lo que ha ocurrido históricamente con esa comisión. ¿Estaban intentando salvar a Uribe de las garras de la justicia de verdad, o por lo menos de la justicia con más dientes de la Fiscalía General de la Nación? Bueno, pues es una duda que tenemos. Y si eso forma parte, si esa decisión forma parte de un acuerdo político, lo mínimo que pedimos desde el progresismo es que no lo digan, es que no lo expliquen. Y es que haya en ese sentido unas consecuencias en relación con ese asunto. Porque o si no, pues nos van a dejar que sean las conjeturas, que sean los pasillos, que sean los rincones los que hablen, que sea el extramundo el que se pronuncie. Y resulta que no hay posiciones en este caso claras, por lo menos como colectividad política. Yo les quiero decir qué ha pasado, digamos, en las últimas horas en relación con este caso, donde también ha hablado el expresidente Gustavo Petro, donde también ha hablado sobre este asunto el mismísimo Iván Cepeda, donde Gabriel Becerra, que es, digamos, un cuadro directivo del pacto histórico muy importante, pues también ha hablado. Y aparte de eso, lo que esto ha servido para que los medios de comunicación empiecen a alentar una retórica, ¿no?, de que el pacto histórico está dividido, de que el pacto histórico está fraccionado y de que el pacto histórico es como una especie de serpiente de muchas cabezas, donde pues hay una serie de luchas por el poder interno. Y aparte de eso, pues unos apetitos personales de pues políticos de mucho peso, evidentemente, pero precisamente es lo que nosotros tipificamos con una frase de que hay mucho cacique y poco indio. Y si ustedes me ayudan, por ejemplo, con los dedos de la mano, nosotros podemos contar muchos liderazgos, es del propio Gabriel Becerra, el de Gustavo Bolívar, a pesar de que no es un orgánico del pacto histórico, el del mismo Iván Cepeda, el de Carolina Corcho, que se supone era la que iba a liderar la bancada en el Congreso de la República, pero a raíz precisamente de la derrota de Iván Cepeda, pues se supone que es Iván Cepeda el llamado a liderar esta bancada, Iván Cepeda, etcétera. Entonces, parecería ser que los medios de comunicación empiezan a medirle el aceite al pacto histórico, y si el pacto histórico no sabe salir bien de este tipo de polémicas, pues van a hacer papilla en los medios de comunicación con el pacto histórico, como ya se está viendo. Eso ha ocurrido precisamente en medio también de la posición en contra de la decisión adoptada por estos 5 congresistas del pacto histórico, como por ejemplo la voz de Miguel Ángel del Río, que además de ser abogado de víctimas en el caso de Álvaro Uribe Vélez por la compra de testigos, fraude procesal, pues también se pronunció y él pidió directamente que fuese el presidente, expresidente Gustavo Petro, el que tenía en este caso que hacer un pronunciamiento. Ya hablaremos de Petro.
1: Sí, yo creo que debe pronunciarse. Es importante, es el líder histórico, líder natural del pacto histórico. Un hombre que luchó durante toda su vida por la expansión del paramilitarismo. Un hombre que luchó toda su vida precisamente para oponerse a los desbordes de las alianzas macabras de la política con las fuerzas fascistas y oscuras, de los fenómenos paramilitares, claro que debe manifestarse, porque pues evidentemente estamos en una situación bastante compleja. Uno entiende, por ejemplo, las fórmulas de acuerdos políticos. Existen acuerdos políticos que probablemente no nos gusten. Existen acuerdos políticos incluso recientes para la escogencia del presidente del Senado, que uno puede o no criticar, pero hay límites infranqueables. Y aquellas situaciones donde está de por medio la vida de los seres humanos, la forma como han acabado con niños, mujeres, familias, han incendiado sus hogares, es un límite que nunca podemos traspasar. Y si se traspasa, pues tendremos que irnos todos y retirarnos todos y renunciar a nuestros proyectos y a nuestras ambiciones, porque para eso no fue que fuimos elegidos, ni para eso fue que ellos fueron elegidos, porque hoy, con lo que hicieron al interior de la Comisión de Acusaciones, estos cinco congresistas no nos representan, por lo menos a mí no.
0: Miguel Ángel del Río, abogado de víctimas en el caso de Álvaro Uribe Vélez. Ahora, él pedía, como ustedes lo acaban de escuchar, que Gustavo Petro tenía que pronunciarse. Hasta ahora, hay que decir que Gustavo Petro está en México en este momento. Hasta ahora el único pronunciamiento que ha hecho el expresidente es producto de un cruce de chat entre el periodista Daniel Coronel y el expresidente Petro, en el que, si nos atenemos al análisis del mensaje, ¿no?, que le envió Petro a Daniel Coronel, uno podría advertir que el expresidente conocía de la posición de los cinco representantes del pacto. Sin embargo, pues a la respuesta dada al periodista Daniel Coronel le faltó un pedacito. De momento todavía ese pedacito no se ha dado, pero la respuesta, según Coronel, quedó como a medias. Escuchen.
2: Yo le había puesto al expresidente un mensaje a través de una plataforma. Desde anoche él habitualmente me contesta rápido, me contestó el saludo. Cuando le dije buenas tardes, por favor indíqueme a qué horas puedo llamarlo, me dijo hola, y le dije, le quiero preguntar si el apoyo a Uribe de los congresistas del Pacto Histórico y la Comisión de Acusación es resultado de un acuerdo político. Quedó atento. La última comunicación que le envié fue a las 8:54 de la noche, hora de Miami, son las 7:54 de Colombia, y me acaba de contestar 8:58 de la mañana. Dice, he propuesto un acuerdo político para lograr bajar la tasa de interés en Colombia. Busco que se configure una mayoría en la Junta Directiva del Banco de la República. Es la base de un acuerdo nacional. He hablado con mi bancada, dadas las amenazas de destripar físicamente al progresismo, que se busque una unidad de las bancadas diversas en pos de la defensa de las libertades políticas. Con UEIBE, mi menor es Uribe, no ha hablado personalmente desde antes de las elecciones. Como no está contestada la pregunta, le acabo de enviar diciéndole mil gracias, presidente, y le pregunto, ¿usted sabía que los miembros del Pacto Histórico en la Comisión de Acusación votarían a favor de que esa célula reclame la competencia para procesar a Uribe por las masacres de Uribe y la granja, quitando el caso a la Fiscalía? Hasta ahora no hay respuesta concreta sobre eso, pero le envié esa pregunta.
0: Bueno, claro está que el que habla de pactos es el propio expresidente, sin que pronto pues le hayan preguntado de manera explícita. Ahora bien, el periodista Daniel Coronel le pregunta, el periodista Coronel le pregunta es a Gustavo Petro, y no lo hace en este caso con Iván Cepeda. A Iván Cepeda, donde sí le han preguntado, es en Caracol Radio, ¿no? Para Cepeda puede haber interés en los medios hegemónicos en crear una idea de división al interior del pacto y facilitar el camino de Abelardo de la Espriella a destripar al progresismo. Eso lo dice Iván Cepeda. La entrevista con Caracol ha sido quizá la más tensa que yo he escuchado de Iván Cepeda en ese medio de comunicación. Pero vamos a ir por partes. Sobre su postura ante la decisión de los cinco representantes del Pacto Histórico en el caso Uribe, Iván Cepeda le ha dicho a Caracol lo siguiente, escuchen.
3: Mi posición ha sido totalmente clara. Yo soy parte civil del proceso que se está llevando a cabo. y pedí ante la Fiscalía, en el momento en que se produjo la decisión de la Comisión de Investigación y Acusación de la Cámara, que la competencia se mantenga en la Fiscalía. Y como usted podrá ver, ese es el resultado. La Fiscalía ha reclamado competencia sobre esos hechos. Así que no hay, en este caso, ninguna ambigüedad con relación a eso. Llevo 14 años en este proceso judicial. He sido consecuente siempre con mis posiciones con relación a la verdad y la justicia, con relación a las víctimas. Los colegas de la Comisión de Acusaciones han hecho una votación. Evidentemente, yo creo que han cometido un error. No creo que sean personas que están traicionando a las víctimas. Creo que, en este caso, tomaron una decisión errónea. Y ellos y ellas se encargarán de aclararla públicamente. Pero bueno, dicho eso, lo que hoy ha primado y lo que creo primará es la decisión de mantener en la justicia y en este caso en la Fiscalía la competencia de este proceso que es histórico y que yo he contribuido a sacar adelante.
0: Bueno, lo que hay que decir es que evidentemente se ha dado un papayazo enorme, muy, muy grande, un papayazo que no nos lo podemos permitir. No nos lo podemos permitir. Es verdad que el gobierno de Abelardo de la Espriella comete muchos errores, muchos dislates. Hay mucho de dónde atacarlo por la cantidad de flecos que deja suelto en sus pronunciamientos, en sus actitudes, en sus acciones. Pero si es a partir de la posición de un pacto histórico que toma decisiones como esta, donde se traiciona la convicción. Porque ¿con qué cara le sale un congresista del Pacto Histórico, particularmente aquellos que votaron, estos cinco que votaron para que este caso fuera la Comisión de Acusaciones? ¿Cómo le va a dar la cara a las víctimas? ¿Cómo le va a dar la cara a los familiares de estas personas que murieron en esas masacres? ¿Con qué cara puede uno ir a pedir un voto en una región de estas, martirizada por el paramilitarismo en aquella época, donde se dejaron unos heridas enormes que seguramente nunca van a cerrarse? Heridas que se atienden con pañitos, pero que no se van a cerrar. Y sobre todo, echando abajo la vocación de la formación política progresista de izquierdas. Entonces a uno le pueden decir, por eso les decía, cuando uno piensa en esto, uno dice, bueno, ¿qué posición hubiera tomado uno? Yo no estoy diciendo que no sea una discusión personal como político, como persona, como líder, ¿sí? Que no sea una discusión que a uno le genere un conflicto fuerte, ¿sí? Yo lo reconozco. No es un tema sencillo, no es un tema fácil, y mucho menos en los tiempos que corren, donde a veces hay que juntarse con el que a uno no le gusta para no desaparecer y desaparecer en el sentido literal del término utilizado por el mismo presidente en ejercicio, Abelardo de la Espriella, donde él dice que haría con sus enemigos lo mismo que Netanyahu hace con sus enemigos. ¿Qué es lo que Netanyahu hace con sus enemigos? Los invita a cenar, le lleva un regalito, los saluda siquiera, no, los asesina. Y de la peor manera. Si no lo puede hacer de una forma, lo hace de otra, pero los asesina. Él pertenece a un gobierno donde el ministro de la seguridad de ese país dice que hay que matar por noche por lo menos a 30 o 40 palestinos. ¿Sí? Y Abelardo de la Espriella dice que él haría lo mismo con sus enemigos políticos que hace Netanyahu. Yo eso lo entiendo. Yo lo entiendo, porque aquí estamos hablando también de un tema muy peliagudo, especialmente en un momento muy complicado donde la democracia está toreada, donde la democracia del país está toreada y donde nosotros también a veces tendríamos que pegarnos a un clavo ardiente antes de ser desaparecidos y borrados de la faz de Colombia y de la tierra, porque no olviden que las amenazas por parte de estos grupos de extrema derecha inclusive trascienden las fronteras de Colombia. Se lo digo con uso de causa, pues. Entonces, claro, yo sé que es un tema complicado, pero es que lo que no podemos hacer, ayer me acabo de acordar un audio ayer de un oyente que precisamente por criticar la posición de Delcy Rodríguez, que a mí me parece una mujer vendepatria, pues decía, no, es que es una persona que tiene un revólver en el cuello. Pues que disparen, ¿sí? Porque si uno no está dispuesto a eso en la vida, entonces no se meta en esto. No se meta en esto. No se metan las lides políticas, porque en países como los nuestros, donde la democracia todavía se está confeccionando, y mucho más en un momento donde a nivel global la democracia está en entredicho, hay un ataque frontal contra lo que conocemos de democracia, pues entonces en ese sentido, si uno no tiene las vísceras para eso, no se meta en esto. Y uno lo que no puede hacer es lavarle la cara a una dirigente que va y le entrega el país a una potencia extranjera. Eso no, que porque la señora está amenazada. Porque entonces en ese caso, pues quedémonos en la casa todos, porque al final, ¿cuántos de nosotros hemos sido amenazados? ¿Cuántos? La lista es interminable, de mayor, de menor intensidad, algunos con amenazas que se cumplieron, otros con que alcanzaron a salir vivos. En fin, nosotros conocemos esta historia. Entonces, que de estos sectores vaya un mensaje diciendo, no, pobrecita la señora, pues le toca ceder, porque entonces quítese de ahí, escóndase, váyase para Rusia, pida exilio, lo que sea, si es que no quiere perder su vida. Pero yo vi, por ejemplo, que Gustavo Petro se enfrentó, se fue de frente incluso a hablar con la criatura, se le sentó en el despacho Oval y prácticamente será un pedido de decir, sí, aquí estoy. Luego sí se puede, ¿sí? Bueno, sea como sea, pues no desviemos la atención, porque en realidad aquí lo que importa es este tema del caso. Ahora, Iván Cepeda dice esto, ¿no? Iván Cepeda dice que es conocida su postura en relación con este asunto y que probablemente pudo haber habido una equivocación de estos 5 parlamentarios, pero eso no deja contento en este caso a los periodistas de Caracol Radio, que por todos los medios y hasta 3-4 veces han querido derivar las declaraciones de Cepeda por la línea de la división interna. Lo ha intentado Juan Diego Alvira, ustedes van a escuchar la licencia que se concede este periodista para afirmar cosas que nadie en el pacto, por lo menos de manera pública o por lo menos en la condición de cargo político directivo, pues está diciendo, ¿no? Que el pacto a lo mejor se equivocó en la escogencia del candidato a la presidencia. Yo eso no lo he escuchado. Uno lo puede llegar a pensar en algún momento, pero yo entiendo que esto no ha sido parte del debate del pacto histórico, ¿no? Y les recuerdo además que esta entrevista era para conocer la postura de Cepeda sobre la decisión de sus 5 compañeros, pero insisto, lo aprovechan para caerle a la yugular y tratar de extender el relato de que el pacto histórico está totalmente dinamitado por dentro. Escúchenlo, la forma como lo hacen.
4: El pacto histórico, ¿no?, se equivocó, fue escogiéndolo a usted como el candidato, que a lo mejor si hubiera sido otro candidato, los resultados habrían sido distintos. Se habló incluso que de Carolina Corcho y de otros más, se mencionaron nombres, y eso hace parte de toda esa fractura que hay dentro del progresismo. ¿Qué les responde usted a ellos frente a esa percepción que tienen?
3: No, a ellos no. Yo le respondo a usted, que lo plantea como, digamos, como una interpretación. Yo veo que hay efectivamente críticas sobre cómo hicimos la campaña, y eso a mi modo de ver es plenamente justo y normal, pero que esté en curso una implosión del progresismo, o que estamos ante una división evidente, no hay tal situación. Yo lo que veo es que se quiere efectivamente provocar y que se trabaja intensamente en esa dirección, en buscar proyectar la idea de que estamos prácticamente ante la desaparición del progresismo. No hay tal cosa. Nosotros, repito, somos la fuerza más influyente hoy en Colombia y tenemos las herramientas necesarias para ejercer la oposición. Sí, hay contradicciones, sí, hay discusiones, sí, hay debates, pero no son de ninguna manera ni en la dimensión ni en la connotación que se quiere mostrar.
0: Bien, pues eso, insisto, lo han intentado de diferente manera, porque lo intentaron por segunda vez, poner otra vez el tema de la división.
5: Senador Cepeda, dejando atrás lo que ocurrió, por supuesto, en campaña, los... Cierto es que pareciera que hoy hay una crisis del pacto histórico por muchas razones, y quizá lo que la hizo estallar ese fin de semana fue la votación de 5 congresistas del pacto histórico a favor del expresidente Álvaro Uribe en la comisión de acusación de la Cámara. Y quiero que usted le responda a la militancia, a quienes lo han cuestionado, como la senadora Carolina Corcho, dicen ellos, por una falta de liderazgo que termina en que estos 5 congresistas votaran como lo hicieron en la comisión de acusación.
3: Bueno, veo que efectivamente hay el interés por proyectar esa imagen en la redacción de Caracol Radio. No hay, repito, una crisis significa un momento en el cual una colectividad se divide. Nosotros tenemos discusiones internas y otras que son de carácter público. Y evidentemente hubo una discusión sobre este episodio de la competencia sobre el caso de Laro, la granja, la masacre de San Roque y el asesinato de Jesús María Valle en días pasados.
0: Y para tratar de ahondar en esta supuesta división, que fíjese cómo ponen ese relato a circular, porque la idea es esa, ¿no? El que está escuchando en su coche, en su taxi, en la casa, en el trabajo, pues ya empieza la división en el pacto, la división en el pacto, la división en el pacto. Fíjese cómo pues intentan por todos los medios hacerlo ver y hacen mención incluso a un trino de Carolina Corcho, que tampoco es que ayude mucho, que incluso le tocó borrarlo, pues le tocó, no lo borró, ese trino ya no está, donde pone en cuestión el tema del liderazgo de Iván Cepeda, y se lo preguntan también de esta manera, ¿no?
5: Senador, mire, el trino de Carolina Corcho, senadora del Pacto Histórico, que hay que decir además, ella eliminó este trino después, por supuesto, de la tormenta política que generó, y permítame leer una parte de ese trino que, por supuesto, acá lo rescatamos, y dice, no, querido Iván, no es aceptable proponer un pacto de silencio frente a un hecho de tanta gravedad, las masacres de las que hablamos costaron vidas, hubo torturas, desplazamiento y sufrimiento de miles de personas, y otra parte que dice, las colectividades deben saber identificar las líneas rojas, principios éticos incorruptibles, y esta es una decisión de esas, cuando perdemos el horizonte ético, lo que sobrevive es la desesperanza y la imposibilidad de que este proyecto político conduzca a este país a la razonabilidad y la decencia.
3: Sí, en ninguna parte habla de falta de liderazgo. Pero bien, volviendo al asunto, si esa es la circunstancia, y creo que no lo es, no sería explicable mi posición, que es totalmente diáfana. Como le he dicho, yo he solicitado la competencia de la Fiscalía. Es más, llevo en eso 14 años. Y como usted tal vez ha podido ver, durante esos 14 años sí. Se produjo una condena judicial contra el expresidente Álvaro Uribe. Permítame, porque se le está cuestionando, me permite y respondo. Entonces, no he sido simplemente un observador de ese proceso, sino que he sido protagonista de esa causa judicial y lo sigo siendo. Así que, efectivamente, la doctora Carolina Corcho tiene posiciones, las ha expuesto públicamente, son respetables. Unas las ha sostenido, otras, como usted ve, y usted lo dijo, pues después se produjo tal vez la decisión de eliminar ese mensaje. Y hoy en día esa es la situación. Así que, sí, en las colectividades políticas hay discusiones, en el pacto político las hay, pero también hay decisiones que se toman colectivamente y de manera democrática.
4: Bien, senador, pero entonces, retomando sus palabras, usted define división de un partido como un hecho determinado puntualmente por la decisión del mismo. Concediendo eso, porque es una, división, pues es una definición correcta, no, si es una definición correcta, lo concediendo eso, los hechos que han sido mencionados en esta entrevista no pueden por lo menos catalogarse como una división interna, una división que evidencia que una serie de personas que de una u otra forma conforman una cierta disidencia interna al partido, que se apartan de lo que líderes como usted consideran lo correcto y lo mejor para Colombia, por ejemplo el caso Uribe, ¿eso sí podríamos señalarlo?
3: Bueno, veo que seguimos en la misma discusión. No lo es. Son diferencias. Creo que aquí lo importante es hacer la distinción entre las diferencias y las discusiones internas y las decisiones de dividir o separarse en una colectividad. Y esa no es la realidad del pacto histórico de ninguna manera. Tenemos diferencias, sí, y las seguiremos teniendo, porque es propio de las colectividades políticas. Entonces, si lo que usted me pregunta es si tenemos diferencias, sí, las tenemos. Obviamente, las discutimos y tomamos decisiones. Esa es la realidad.
0: Y luego viene pues el remate con el director, ¿no? Julio Sánchez, que se apoya en declaraciones de Gustavo Bolívar, que es otro peso pesado del progresismo. Es decir, hay mucho peso pesado del progresismo diciendo cosas, ¿no? En este medio, en aquel, no sé qué. Y resulta que yo tengo la impresión, yo no sé, yo se los dejo caer aquí también, que se han creado se ha creado un ecosistema, le llaman a eso. Un ecosistema de medios que inclusive ya tienen personaje definido, ¿no? Dentro de ese medio, dentro de los mismos medios alternativos. Es decir, también están entrando a tomar partido por alguna de las cabezas. Uno le copian más a Carolina Corcho, otro le copian más a Gustavo Bolívar, otros le copian más a Iván Cepeda, otros ya se han entregado por completo a Gustavo Petro. Entonces son muchas personas que tienen un liderazgo incuestionable, evidentemente, eso está absolutamente claro, pero muchas figuras hablando, diciendo cosas, publicando cosas. Y yo sí creo que el Pacto Histórico debería entrar como colectividad a mirar eso. No sé, yo les sugeriría, así como sugerí algo que por supuesto que no quiere decir que hayan llegado a la consolidación de esa idea, porque me hayan escuchado a mí, ni más faltaba. Pero quiero recordar que yo hablé del gabinete en la sombra desde el minuto cero, apenas pasados un par, tres, cuatro, cinco días de las elecciones, de la segunda vuelta presidencial, donde aparentemente Abelardo de las Prieras resultó ganador. Y ahora les sugiero otra cosa. Váyanse a un retiro. Vayan a un retiro espiritual. No digan dónde. Dejen los teléfonos móviles en la entrada. ¿sí? Y pongan a una persona ahí con un aparatico antimetales para que micrófonos o cosas raras que puedan llegar a introducir se introduzcan. Pero es necesario que vayan y se digan todo lo que tengan que decirse. Todos, se saquen todos los trapitos al sol. Usted dijo esto en tal medio y esto es nocivo por esto y esto y esto. Sí, pero usted replicó de esta manera y tal. Y todos. Y no puede haber en este caso excusas de decir, no, es que tengo que cuidar a los niños. No, es que yo ya quedé comprometido con un viaje a no sé dónde. No. Es importante que los congresistas del Pacto Histórico y sus cargos directivos se vayan de retiro espiritual. Porque si esta guachafita sigue como va, si cada uno va soltando como va cachurrienta lo que piensa sobre los desafíos que se están presentando y que se van a seguir presentando y que van a significar un desafío en toma de decisiones, porque habrá unas decisiones que se tomen por el interés, sin ir a decir que los intereses, no, nosotros estamos constituidos de intereses, y otros que se tomen por convicciones. Pero en este caso tiene que haber una forma de ponderación de lo uno y de lo otro. ¿Sí? Porque nos desnaturalizamos. ¿Qué es eso de que cinco congresistas del Pacto Histórico respalden que el caso de Álvaro Uribe Vélez se vaya a la Comisión de Acusaciones, cuando ya sabemos qué es la Comisión de Acusaciones a la que le llaman la Comisión de Absoluciones? Eso no tiene presentación. Eso no puede ser considerado simplemente un error. Esto tiene que haber sido motivado por alguien. Y ese alguien tiene que darle la cara al partido. Y ese alguien tiene que decir, mire, me equivoqué. Si eso es, me equivoqué. Pero es que mis ponderables son estos. Yo pienso que esta decisión debimos haberla tomado por esto, esto, esto, y estas son mis razones. Pero no que se pongan a crear una discusión pública, cada uno recibiendo llamadas del medio que le parezca, ¿no? Más, porque al final van a terminar todos en semana. Ya se vio cómo inclusive en las elecciones internas para elegir los cuadros que iban a conformar las listas del Pacto Histórico, pues muchos terminaron dándole declaraciones a un medio de ultraderecha como la revista Semana, que todo el mundo sabía que iba a utilizar esas declaraciones para hacerle daño a la formación política. Y tienen que entrar a ese retiro espiritual, donde nadie puede conocer dónde es más allá de ellos, y donde tienen que dejar sus teléfonos móviles en la entrada, cero teléfonos para los representantes congresistas y cargos directivos del Pacto Histórico, y no lagartos, no, que es que este fue muy importante en la legislatura pasada, sí antes, pero ya no, porque este es, en el desayuno nos damos cuenta lo que va a ser el almuerzo, y si este es el panorama que nos va a presentar el Pacto Histórico, mucho me temo que nosotros vayamos a estar condenados a ser oposición por mucho más tiempo. Si no hay una verdadera vocación de poder, de querer recuperar el poder en 4 años, si no trabajamos para las elecciones de octubre de 2027 para elegir alcaldes, gobernadores, concejales, diputados, estamos en la física olla, en la física olla. Y si las diferencias, lo que vamos a hacer es ventilarlas en los medios de comunicación hegemónicos, donde entre otras cosas no nos reciben, ¿no?, para ayudar a resolver, sino por el contrario, para hundirnos, ¿sí? Es que mire, por ejemplo, lo que dice Julio Sánchez en esta, porque los ponen a uno entre otro, es que fulanito de tal dijo esto, ¿usted qué tiene para decir? Y al otro fulanito de tal lo entrevistan en otro medio diciendo, fulanito de tal dijo esto de usted en el otro medio de comunicación a raíz de lo que usted había dicho en el otro medio de comunicación, ¿usted qué tiene que responderle a ese fulanito de tal? Y se nos va esto de fulanitos de tal y de declaraciones, el uno en uno, el otro en otro medio. Y esa incontención verbal, esa diarrea verbal, Eso de ir soltando cosas como vaca churrienta tiene que terminar en el pacto histórico. Y para que eso termine, no se trata de ponerle mordaza a mentes políticas. Eso sería un absurdo. Nosotros no somos la derecha. Nosotros no tenemos disciplina para perros. Pero eso no quiere decir que en aras, ¿no?, de ser libre de decir lo que a uno se le antoje, vaya sembrando minas por todas partes, que personajes como por ejemplo estos periodistas pues terminan utilizándolo para hacernos papilla, y entonces ya no habría necesidad de esperar a que Abelardo de la Espriella nos destripe, sino que nosotros mismos nos encargamos de hacer la labor. Mire por ejemplo a Julio.
6: Cuando Gustavo Bolívar dice que desde afuera y desde dentro llueve dinamita, y en el fondo lo que hay es una ambición de poder casi enfermiza que se manifiesta en la organización de candidaturas presidenciales 4 años antes, sin que antes hayamos arreglado la casa, sin partido organizado, sin ganar espacios en 2027, cualquier campaña es prematura. ¿Esto que dice Gustavo Bolívar para usted es exagerado, al menos en la parte de la dinamita?
7: Sí, yo creo que la dinamita tal vez no es la figura, pero lo que coincido plenamente con Gustavo es que es necesario en este momento priorizar otras discusiones y que tienen que ver con efectivamente construir el pacto histórico, desarrollar la oposición al gobierno actual, velar por la protección de las comunidades en medio de una situación de desastre natural como la que se da no solamente en los lugares que sufrieron el terremoto, sino también que están padeciendo los incendios y las sequías. Velar muy claramente porque avancemos hacia un proceso en el que el pacto histórico pueda consolidar su organización. No es el momento de candidaturas, y mucho menos candidaturas presidenciales.
0: Bueno, pues ahí está la cosa. Ahora, ya para terminar, yo dije que iba a tener 5 comentarios, pero no puedo, porque no, es que no da tiempo. Más adelante en el transcurso del programa iré soltando lo otro. Pero, pues, Gabriel Becerra sí dice abiertamente que se han equivocado. Que se han equivocado y que, pues, han intentado corregir. Y él es un peso pesado.
8: Valoramos el impacto y las consecuencias que esto iba a tener en el campo político. Por lo tanto, yo quisiera decir que fue equivocado. Y eso hay que decirlo mirándole a los ojos a quienes nos han llamado la atención. Nosotros tuvimos una valoración política frente a la decisión que tomamos en la comisión que ha sido equivocada y que creo es pertinente asumir que fue un error. Lo asumo de mi parte y yo creo que también es la postura de mis colegas en lo poco que hemos podido hablar durante este fin de semana. Sobre todo porque mientras nos concentramos en temas jurídicos, desvaloramos el impacto y las consecuencias que esto iba a tener en el campo político. Por lo tanto, yo quisiera decir que fue equivocado, y eso hay que decirlo mirándole a los ojos a quienes nos han llamado la atención. Pero eso, es una cosa, y otra cosa que yo sí quiero dejar netamente claro, es concluir que quienes tomamos esa decisión, o el pacto, o el presidente Petro, mucho menos Iván, hemos llegado a un pacto de silencio, a un acuerdo de impunidades, y no lo aceptamos en primer lugar porque no es verdad, y en segundo lugar porque nuestros actos no pueden ser juzgados por el error que cometimos. Nosotros representamos una tradición, nosotros representamos colectiva e individualmente también unas historias que nada tienen que ver durante, en el caso mío, al menos 37 años, desde cuando mis primeros años de juventud en el norte de Santander me vinculé a la lucha social, con complicidades y mucho menos con acuerdos con quienes han sido nuestros victimarios. Entonces, que se haya cometido ese error que yo ya asumo, creo que no puede llevar necesariamente a la otra conclusión, que yo creo tiene otro tipo de propósitos.
0: Bueno, pues ya está dicho. Les recomiendo retiros espirituales, eso no es malo. Váyanse, consigan un sitio donde puedan decirse y ventilarse las cosas, que es necesario ventilarlas, y luego nos cuentan, ¿sí? Nosotros les esperamos con paciencia y con cariño, ¿vale? Porque se les quiere, se les respeta y se les necesita, pero no podemos entrar a tener un partido con semejante cantidad de liderazgos, a cual más valioso, yo no estoy diciendo que no, pero cada uno, ¿no?, armando su propia, y aparte de eso, porque el progresismo, la izquierda en particular, ha dejado ya absolutamente claro que si nosotros nos vamos por libre, nos va mal. Y que si nos unimos, pues pasa lo que tenemos hoy, que somos la fuerza política más robusta del Congreso de la República, gústele al que le guste. Que ganamos las elecciones, que se las robaron, eso es otra cosa, porque se las robaron y cada vez salen más evidencias de eso. Pero si no queremos que la historia nos ponga en un lugar relegado única y exclusivamente a la oposición, de ser una oposición muy robusta, muy querida, muy inteligente, eso no sirve. Eso sirve ahora, pero no va a servir dentro de 4 años. Señoras y señores, les quiero dejar con una cancioncita que escuché hace unas horas y que francamente me impactó y me agradó mucho. A ver, para terminar esto un poco.

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10: Ya tenemos las 10 de la mañana, 6 minutos. 10 de la mañana, 6 minutos en todo Noticias Latinas. A esta hora ya está conectado don Diego Bonil Vaca para responder todas las preguntas que ustedes tengan en cualquier campo del derecho. Así que, sin más, don Diego, muy buenos días. Deme un segundito, yo restituyo esa comunicación con Diego Bonil Vaca para la asesoría jurídica. No sé qué pasa. Deme un segundito entonces, mientras yo conecto esta comunicación. Ya estoy con ustedes, no se me vayan a ir, ¿vale?
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10: Bueno, a ver si ya hay suerte con Diego Bonilvaca. Diego, ¿estás tú por ahí?
16: Por aquí estamos, Álvaro. ¿Me escuchas bien?
10: Sí, sí, bien, ahora sí.
16: Perfecto.
10: Qué cosa.
16: No sé, es que no, no, estas no. Cosas. Bueno. Muy buenos días, Alvarito. Feliz día, como siempre. Y bueno, si tenemos gente, si te parece, vamos con las personas para que hagan sus preguntas.
10: Perfecto. 616-44-22-25. Muy buenos días. Dígame, por favor, su nombre y de dónde se comunica.
17: Hola, buenos días. Mira, soy Arturo, llamo aquí de Madrid.
10: Adelante, Arturo.
17: Mira, abogado, lo siguiente. Yo he cotizado en Colombia 14 años. Después de que vine para acá, he seguido cotizando. Actualmente tengo 1.629 semanas cotizadas, tengo 58 años, y mi pregunta es la siguiente. ¿Puedo yo dejar de pagar? Si dejo de pagar, ¿qué me afectaría en la pensión? O si sigo pagando, eso me aumentaría luego la pensión. Siempre he cotizado sobre el mínimo, ¿no?
16: Muy bien, muy bien. Arturo, muchísimas gracias por la llamada. Y ni se te ocurra, Arturo, ni se te ocurra dejar de cotizar. Por lo siguiente, es verdad que tú tienes 58, es decir, estás a 4 años de cumplir la edad de pensión. Lo que pasa es que recordemos que si estás en Colpensiones, no te lo pregunté, ¿estás en Colpensiones o en un fondo privado?
17: Sí, perdona. Sí, todo el tiempo he estado en Colpensiones, todo el tiempo.
16: En Colpensiones, vale. Entonces recordemos, sí, que en el régimen de prima media con prestación definida, que es el de la bolsita común, el de Colpensiones, el fondo público, la pensión se paga con el promedio del ingreso base de cotización de los últimos 10 años. Entonces, sí, si Arturo se me deja o deja de cotizar estos 4 años que le faltan, sería el promedio de los últimos 6, o sea, de los 10, 6 cotizados, 4 en ceros. Eso te baja muchísimo el promedio. Entonces, ni se te ocurra, Arturo, ni se te ocurra dejar de cotizar. Es verdad que estás cotizando por un salario mínimo, es verdad que también con el nuevo pilar, igual, en tu caso tú entrarías en régimen de transición porque tú tienes más de las 750, más de las 900 semanas cotizadas, con lo cual, por ese lado no habría ningún problema. Entonces, Arturo, todo lo contrario, sigue cotizando. Incluso, yo sé que el bolsillo a veces no lo permite, si pudiera subirse a 2 salarios, por ejemplo, estos 4 años que quedan de subir un poquito el promedio, vendría muy bien, ¿de acuerdo? Entonces, Arturo, A ti lo único que te falta es pues cumplir la edad, porque recuerda que a los 62 años te podrás jubilar, ¿de acuerdo? Tú estás en régimen de transición, con lo cual tú te quedas en la ley 100 del año 93. Mi recomendación, sin perjuicio de que lo veamos con historia laboral y un poco viendo las bases de cotización, es sigue cotizando como colombiano en el exterior hasta que cumplas los 62 años que es la edad de pensión, Arturo, ¿de acuerdo?
10: Muy bien, vamos con otra. Hola, buenos días. Dígame, por favor, su nombre y de dónde se comunica.
18: Buenos días, soy Jesús y llamo de la Puerta de Toledo.
10: Adelante, Jesús.
18: Gracias. Pues para el abogado quería hacerle un par de preguntas. Yo traje a mi esposa con un visado de Cuba, pero lo gané con un contencioso administrativo. Entonces quería saber si hay alguna diferencia entre tramitar cuando lo concede el Tribunal Supremo, creo que me lo dio, creo, o cuando se tramita sin normal. Esa pregunta. Y luego, la niña, ella tiene una niña que también ha venido y no la han empadronado porque ella, el padre, los dejó cuando tenía ya 2 meses. Y entonces no se sabe nada del padre. Y no la han querido empadronar hasta que no se traiga algún documento del padre. ¿Qué se hace ahí?
16: Bueno, Jesús, un poco de contexto. A ver, entiendo que tú eres ciudadano español, pediste una visa por el Consulado General de España en Cuba, pediste un permiso de familiar de español porque estarás casado con esa persona cubana, ¿es correcto?
18: Sí, claro, sí.
16: Vale, perfecto. Esto lo habrás ganado en el TSJ, en el Tribunal Superior de Justicia. Las visas en recurso contencioso se resuelven en el TSJ de Madrid. ¿Ya tienes una sentencia estimatoria?
18: Sí, ya me dieron una sentencia estimatoria y ya tramité el visado y ya las tengo aquí. Ellas ya vinieron ya hace...
16: Perfecto. Vale, pues entonces, Jesús, has hecho la parte más gruesa, digamos, de todo el procedimiento, que es poder obtener ese visado. Entonces, como ya tendrás una resolución aprobatoria de familiar de español, tienes el visado, no tienes ningún tipo de problema, Jesús. Lo que tiene que hacer tu esposa en este caso es, si ya se aprobó por parte de la Oficina de Extranjería la residencia familiar de español, empadronarte con ella y la cita de huellas para que se expida a la TIE, que la acredita como residente legal por 5 años. En cuanto a la hija de tu esposa, teníamos que revisar, porque si hay un progenitor que no está, digamos, en el escenario, pues claro, hay que tramitar un proceso, o sea, hay que adelantar un proceso judicial, ojo, según ley cubana, porque esto es una niña cubana cuya ley personal es la de la República de Cuba. ¿Qué quiere decir? Una sentencia donde un juez civil o de familia, entiendo yo, autorice a la mamá a ejercer en solitario la patria potestad y la representación legal de la niña, ¿de acuerdo? Solo hasta que no se tenga o bien una sentencia judicial o bien una autorización por parte del padre, pues caray, va a ser difícil poderla empadronar. ¿Cómo podríamos resolver ese tema aquí en España, Jesús? Pues se me ocurre, o yo iría por la opción de un procedimiento de jurisdicción voluntaria aquí en España para que de manera provisional se pudiera empadronar, se pudiera escolarizar y eventualmente poder solicitar la regularización de esta hija, ¿de acuerdo? Es un tema que me gustaría ver un poco en una videollamada o aquí en el despacho contigo, Jesús, porque claro, Cuba es un estado complicado para trabajar. Ojo, no digo nada, no, todo lo contrario. La gente de Cuba es maravillosa, como toda la diáspora latinoamericana que estamos aquí en España, pero sí es verdad que la burocracia en Cuba es un poco complicada, no solo por la obtención de los documentos, sino para obtener una resolución judicial, que entiendo que puede ser un poco complicado. Entonces, Jesús, pongo el despacho a tu disposición para poder revisarlo en detalle, ¿de acuerdo?
10: Muy bien, vamos con otra. Hola, buenos días. Dígame, por favor, su nombre y de dónde se comunica.
19: Buenos días, me llamo María. Por favor, buenos días, para preguntarle al abogado, yo llevo 10 años acá, ya soy nacionalizada y mi hija tiene 44 años, ¿yo puedo pedirla o ya no se puede porque tiene muchos años?
16: Muy bien, pues depende, María, depende, gracias por la pregunta. Recordemos que María, ciudadana española, le podrá extender un régimen de residencia a su hija, ojo, mayor de 26 años, siempre y cuando podamos demostrar que que la hija depende única y exclusivamente de María, ¿de acuerdo? Es decir, tendríamos que mandarle giros de dinero, giros de dinero que tienen que ser superiores al salario mínimo del país de origen. Por tu acento, infiero que eres de Colombia, con lo cual, pues, superior al salario mínimo de Colombia. Además, el nuevo reglamento nos exige demostrar cómo está ella en su aspecto médico, cómo está, si tiene patrimonio, si tiene ingresos, si está casada, si está soltera, si está divorciada, si tiene hijos. Es decir, hay que explicarle a extranjería cuáles son la situación económica, personal, familiar, social del hijo del español que pueda presumir el hecho de encontrarse acá. Entonces, lo que te quiero transmitir, María, es tú le podrás dar papeles a tu hija siempre y cuando ella dependa de ti. Si no depende de ti, pues no podríamos hacer una residencia familiar de español. ¿Qué otra opción puede existir para el hijo de un español? Una oferta de trabajo por régimen preferente, María. Entonces, la otra opción sería que, estando la hija en el país de origen, aquí un empleador que esté al día con Hacienda, con Seguridad Social, hacemos una oferta de trabajo, 40 horas, jornada completa y mínimo el salario mínimo interprofesional, y con esto, oficina de extranjería en la provincia que corresponda, da igual, amparados en el régimen preferente, le da el derecho a ella a obtener una residencia. Con resolución aprobatoria en mano, consulado de España en Bogotá para una visa de trabajo, viene a España con ese visado, se empadrona, número de afiliación, alta en Seguridad Social, y con esto tu hija tendría derecho a una residencia por cuenta ajena inicial, que es de un año, pero ya es régimen de residencia. Entonces tú me preguntarás, Diego, ¿y qué pasa con los 2 o 3 millones de personas buscando un puesto de trabajo? Recordemos que los hijos de español o los hijos de residente legal con tarjeta renovada se les abre el derecho al régimen preferente, es decir, pueden venir con una oferta de trabajo, ¿de acuerdo? Es lo que me gustaría que pudiéramos mirar, María, para poder ver la mejor alternativa y la hoja de ruta, ¿de acuerdo? Oferta de trabajo, régimen preferente, creo que sería lo ideal, ¿de acuerdo?
10: Muy bien. Hola, buenos días. Dígame, por favor, su nombre y de dónde se comunica.
20: Yo soy Aníbal, me comunico de Torrejón.
10: Adelante con la pregunta.
20: Yo tengo una... A ver, tengo mi... una, pues estoy por la regularización. Y lo que quiero es que me aparece un mensaje de requerimiento. Dice así, Dios mío. Me pide un trámite requerido. Hola.
16: Sí. Sí. A ver, tienes un trámite requerido, pero ¿te ha llegado algún tipo de notificación? ¿Cómo te enteraste de este requerimiento? ¿Es por la consulta telemática? ¿Cómo tuviste esta información?
20: Por la consulta telemática, y he consultado ahí mismo y no me aparece nada. Donde antes me llegaron las tasas, no me aparece nada. Entonces, no sé qué hacer, abogado, ¿me puedes ayudar?
16: Vale. Dos preguntas. ¿Cómo presentaste la solicitud? Y la segunda, ¿dispones de certificado digital?
20: La primera, lo hice por correos. La segunda, no tengo certificado digital, no he podido. Traté de hacerlo y me dijeron que hasta que no tuviera el NIE no podía solicitar esta firma digital.
16: No, eso no es verdad. Eso no es verdad. Tú con la oficina, con el documento de admisión a trámite, tú puedes solicitar en la Fábrica Nacional de Moneda y Timbre una cita que te la van a dar en Hacienda y con esto obtener tu certificado digital. Muchos de los clientes de Diego Bonil y de Bonil Vaca lo tienen. O sea que eso no es verdad. ¿De acuerdo? Primer elemento a corregir, y perdón, lo digo con mucho respeto a aquel funcionario que te dijo que no. Segundo, necesitamos saber qué te están requiriendo. ¿De acuerdo? ¿Qué me preocupa de los requerimientos? Cuando hay un requerimiento por parte de la administración, hay que ver en ese formulario EX31 o en el EX32 que hayas hecho, cómo pusiste la notificación o qué domicilio. Si se puso los métodos telemáticos, solo lo podrás hacer o a través de un representante o a través del certificado digital. En caso contrario, la notificación te va a llegar a casa. ¿De acuerdo? Entonces, ¿qué sugiero? Me preocupa porque los requerimientos, si dice trámites requeridos, porque algún papel no quedó bien presentado. Un penal que no esté apostillado, un pasaporte que no esté completo, la prueba de los últimos meses que nos exigían, no lo sé. Es decir, el certificado de vulnerabilidad, no lo sé. Habría que ver qué te están requiriendo. Y es que si no se contesta adecuadamente y en tiempo y forma un requerimiento, te desisten la solicitud. Entonces, eso es un problema no grave, gravísimo. ¿De acuerdo? Solución a esto. hay un correo electrónico que uno, en virtud del cual uno puede solicitar información, y lo digo abiertamente porque esto está en línea para todo el mundo. dgmigraciones@inclusion.gob.es. Te lo repito. dgmigraciones@inclusion.gob.es. Ese es el correo que tiene la UTEX habilitado para incidencias, para información. Sin perjuicio de que nosotros como profesionales podamos hacer una incidencia, sí es importante poder escribir un correo electrónico a esta cuenta de correo. Contestan, porque a mí me han contestado de dos incidencias que hemos puesto, y ahí te dan la información. Lo más importante, estimado escuchante, muévete. ¿Por qué? Porque las notificaciones, si está puesta por vía telemática, se caducan a los 10 días. Y si no contestas a un requerimiento de documentación que te han hecho, te pueden archivar la solicitud. ¿De acuerdo? Dicho esto, pongo el despacho a tu disposición para intentar ver qué fue lo que pasó, intentar corregir lo que se ha hecho mal y, por supuesto, asumir el control de este expediente con el mayor de los gustos. ¿De acuerdo?
10: Muy bien, vamos con otra. Hola, buenos días. Dígame, por favor, su nombre y de dónde se comunica.
19: Buenos días, lo que pasa es que ahorita no alcancé a preguntarle al abogado de que yo trabajé 6 meses en una casa y entonces yo me voy a ir para mi país, pues porque es un caso de emergencia. Entonces, ¿yo tengo derecho al finiquito?
16: Eres María, ¿no?
19: Sí, señor, sí, porque ahorita sí. Me iba a preguntar y se colgó.
16: Sin problema, sin problema, María. Claro que tienes derecho al finiquito. Así María haya trabajado un día. Por supuesto que tiene derecho al finiquito. A ver, aclaremos dos cosas. Una cosa es el derecho al paro, a la prestación por desempleo, y cuestión distinta es el derecho al finiquito. ¿Qué es el finiquito? La liquidación. Entonces, en el momento en que María pase una carta por escrito, ojalá con 15 días de antelación, ¿vale? Incluso empleadas del hogar hasta con 20 días, por si acaso, se pasa una carta y se dice, es mi intención dejar trabajar, me lo estoy inventando, con fecha de efectos 30 de septiembre. Para esa fecha, señor jefe, señora jefe, por favor, ponga a mi disposición la liquidación o el finiquito. ¿En qué va a consistir este finiquito, María? El salario del mes corriente, ojo, la paga extra, si no están incluidas las pagas extra, perdón, correcto, las paga extra, si no está incluida, pues tendrías derecho a la parte proporcional de la paga extra del segundo semestre, por ejemplo. Que te deben vacaciones porque no has disfrutado. Recordemos que por cada mes trabajado son 2.5 días de vacaciones, con lo cual, pues correspondiente a estos 6 meses, tendrías derecho a 15 días de vacaciones. Que no los disfruté en tiempo, pues te los tienen que compensar en dinero. Y si hubiera cualquier hora extra, cualquier jornada adicional, cualquier haber laboral pendiente, por supuesto que tienes derecho. Entonces, a lo que no tendrás derecho, abogado, María, señora.
19: Sí, señor, le pregunto una cosita. A ver, lo que pasa es eso, porque como yo soy la que me voy a ir, porque ellos no me han echado, pero yo me voy a ir porque es un caso de emergencia que tengo en Colombia. Entonces, bueno, me había dicho una amiga, no, es que como usted se va, usted no tiene derecho a finiquito porque la que se va.
10: Vale, vamos a dejar que el abogado responda y no sobre las conjeturas que hagan los amigos, porque claro, sino mejor preguntarle a los amigos, y aquí hay gente haciendo turno para preguntar también. Adelante, Diego.
16: Y que la amiga está muy equivocada, María, tu amiga está muy equivocada. Claro que tienes derecho. Insisto, una cosa es el paro. El paro es si a mí me echan, si me despiden, prestación por desempleo, si me echan. Como no te están echando, tú estás renunciando voluntariamente, ten en cuenta que conforme acabe la relación laboral, tienes derecho a tu finiquito, salario, vacaciones, paga extra y cualquier hora extra o jornada que te deban. Tienes todo el derecho y si no te lo pagan, tienes un año para reclamarlo, ¿vale? Que lo sepas y por supuesto, si quieres, con muchísimo gusto, yo te reviso el finiquito, yo te lo preparo, yo te ayudo con la carta de renuncia y preparamos todo para que te vayas con calma, ¿de acuerdo?
10: Muy bien. Bueno, entenderán ustedes que yo tengo la odiosa labor de administrar el tiempo en este programa y hacer que sea rentable para todos y para todas. Entonces, cuando hacemos una pregunta al abogado, porque estamos seguros de que es el abogado el que va a contestar jurídicamente, pues me toca a mí cortar este tipo de cosas, ¿vale? Para poder dar paso precisamente a otras preguntas. Buenos días, adelante con su pregunta, dígame quién es.
1: Hola, buenos días, soy Esperanza, le hablo desde acá de O'Donnell.
10: Adelante, Esperanza.
1: Quería preguntarle a la abogada en un tema referente a pensión, que tengo mis dudas. Sé que tengo poco, pero tengo mis dudas. Vea, yo tengo 54 años y estaba mirando mi historia laboral y en contenciones me aparecen como 76 semanas. Y en un fondo privado que es por venir, 91. Entonces quería preguntarle al abogado que él qué me puede aconsejar en este caso.
16: Entonces, repíteme, son 76 semanas en colpensiones y 91 semanas en fondo privado. O sea que Esperanza sí tiene 167 semanas cotizadas, ¿de acuerdo? Sí. Correcto, Esperanza, es muy poquito tiempo, es muy poquito tiempo. Pero mira qué curioso, a ti la nueva reforma pensional te va a ser de beneficio. Hay que ver un poco cómo se van a desarrollar reglamentariamente muchos aspectos de la ley que tienen unos pues claroscuros a mi criterio, ¿vale? Pero con la reforma en la mano, Esperanza, que tiene 167 semanas y tiene 54 años, claro, a Esperanza le faltaría 3 años para los 57. ¿Yo qué haría, Esperanza? Inicialmente tú estás en un fondo privado de pensión. Esperanza no tiene 750 semanas cuando entre en vigor la nueva ley de pensiones en Colombia. ¿Qué quiere decir? Que todos tus aportes que en este momento están en un fondo privado de pensiones se van a desplazar a Colpensiones. Diego, ¿eso es malo? No en tu caso, Esperanza. En el de otro cliente, a lo mejor sí. En el de otro ciudadano, a lo mejor sí. Pero en el caso de doña Esperanza, 54 años, 167 semanas, a ti no te va a alcanzar para una pensión. ¿Qué entra a jugar aquí? El pilar semicontributivo. Entonces, si en el pilar semicontributivo, llegados a mi edad de pensión, yo no cumplo con la edad mínima suficiente, a ti la reforma de pensiones te asegura, no te digo cuánto, eso no lo sabemos en este momento, pero te va a asegurar un mínimo vital de pensión. ¿Me entiendes? Entonces, en casos como los de Esperanza, es que está prevista la filosofía de la reforma, ¿de acuerdo? Muchas personas que no cumplen con el requisito mínimo para llegar a pensión, lo que en España sería una prestación no contributiva, por ejemplo, en Colombia la va a cubrir el pilar semicontributivo, ¿de acuerdo? El pilar solidario. Entonces, en virtud del pilar solidario, Esperanza, residente en el exterior, ya lo discutíamos al comienzo de esta semana, eventualmente sí tendrá derecho a una pensión. Mi conclusión, Esperanza, tu fondo privado de pensiones muy seguramente te va a mandar una carta y te va a decir, doña Esperanza, a partir de la fecha de entrada en vigor de la ley, le vamos a pasar todos sus aportes a Colpensiones. Si usted quiere volver a aportar aquí, tendrá que ser a partir de los 2.3 salarios mínimos. Eso ya tendríamos que verlo en una videollamada porque sería mucho dinero, Esperanza. Pero en caso contrario es volver otra vez a Colpensiones, reactivar colombianos en el exterior para un salario mínimo, un poco para hacer semanas, y cuando tú cumplas los 57 años, ya miraremos de qué manera, porque insisto, esto no entra en vigor todavía, pedimos una pensión, lo que aquí sería una no contributiva, la podríamos eventualmente pedir también a Colpensiones. Otra cosa es el cuánto me van a pagar. Muy posiblemente sea muy poquito, Esperanza, ¿de acuerdo? Pero yo no solo lo hablo para Esperanza que está aquí en España. Lo hablo para doña María, que está en Topaipí, Cundinamarca, que a lo mejor no tiene ni un solo ingreso. Y esos 200, 300, 400 mil pesos le pueden servir mucho para vivir. Entonces, pensemos un poco, esta es la parte bonita, digamos, de la filosofía de la reforma. Entonces, yo no soy de absolutos. Hay personas donde la reforma le viene fatal. Hay personas donde les digo, quédate en un fondo privado de pensiones. En tu caso es que no te va a alcanzar, Esperanza, ¿de acuerdo? Aquí, pues sí es verdad que el pilar solidario te va a colaborar y el día de mañana muy posiblemente no te pague una pensión, ¿de acuerdo? Pero te pague una compensación por haber tenido estas poquitas semanas y si la edad. Una cosa más, y perdón que me extiende, que es importante, Esperanza y audiencia. Con la nueva reforma no vamos a poder pedir devolución de aportes, ¿de acuerdo? Esto es muy importante porque mucha gente que me decía, bueno, Diego, llegué a la edad de pensión, pero no me alcanza. Fondo privado pide devolución de saldos, Colpensiones pide indemnización sustitutiva. Con la nueva reforma, ni de casualidad, se elimina la figura de devolución de aportes. ¿Por qué? Pues porque el pilar solidario está ahí para compensar, digamos, esas cotizaciones dejadas de percibir y garantizarte un ingreso mínimo, Esperanza. ¿Te queda claro?
10: Muy bien, vamos con otra. Hola, buenos días. Dígame, por favor, su nombre y de dónde se comunica.
0: Álvaro, buenos días. Mi nombre es Alberto de aquí de Madrid.
10: Adelante, Alberto.
0: Álvaro, una preguntita para el abogado con esto de las pensiones, que también estoy yo un poco medio loco. Vamos a ver. Yo tengo casi 1.200 semanas cotizadas en Colpensiones en Colombia. Y sí, tengo. Y voy a hacer 69 años ahora en noviembre. A ver cómo me cobija a mí la nueva ley o qué tengo que hacer ahí, porque a ver si yo me puedo pensionar antes o qué.
16: Bueno, don Alberto, a ver, Lo que pasa, gracias por la pregunta, ¿vale? Don Alberto entra en régimen de transición, porque si hay 1.200 semanas, Alberto, tú te quedas en ley 100 del 93. Esto, mira qué curioso, no es el caso de Esperanza, la anterior escuchante, es todo lo contrario. La anterior escuchante no reúne el requisito, don Alberto sí. Entonces, don Alberto entra en régimen de transición, luego se me queda en ley 7 del 93. Alberto, que tiene 69 años, es verdad que ya estás, digamos, a 2 años después de la, digamos, de la edad mínima, pero a ti te quedan solo 100 semanas. A 100 semanas de cotización, Alberto, son mal contado 2 años, ¿de acuerdo? ¿Yo qué haría en tu caso, Alberto? Como sé que tú has estado trabajando aquí en España y seguramente hay un hueco en esas semanas de cotización en estos últimos 10, 15, 20 años de los que tú vivas aquí en España, yo cogería esa historia laboral española, miraría el hueco y, amparándonos en ese hueco por el convenio bilateral, le diría a Colpensiones: a don Alberto le faltan 2 años. Esos 2 años los vamos a pagar, digámoslo, en ese hueco a través del cálculo actuarial. ¿Por qué cojo lo de España? Porque si no tuviera la excusa o el argumento de he trabajado en el extranjero, nos toca hacer un proceso judicial en Colombia, demandar a un empleador porque no te haya cotizado, etcétera, etcétera. Es más farragoso. Quienes vivimos en el extranjero y tengo un hueco, por ejemplo, del 2010 al 2012, Alberto, haríamos ese cálculo actuarial. Si pagamos ese cálculo actuarial con la excusa de trabajé en el extranjero, te me pensionas ya. Bueno, en 4 meses, que es lo que tardaría, de 3 a 4 meses, que es lo que tardaría Colpensiones en dar por satisfechas esas semanas de cotización, y no tendríamos que esperar los 2 años que nos faltan. Alberto, sí me interesaría mucho que nos viéramos o que hiciéramos una videollamada, ¿vale? Miro tu historia laboral y lo que yo recomendaría en casos como el tuyo, sin ver la historia laboral, no me gusta lanzar conclusión, pero yo creo que aquí un cálculo actuarial es lo que te daría la pensión, pues de aquí a que acabe este año, si quisiéramos. Así que me gustaría verlo contigo, hacemos el cálculo actuarial, que es el pago de los años dejados de cotizar, y como tendrías ya las 1.300 semanas y de edad vas más que sobrado, pues no habría ningún tipo de problema, Alberto. Con cálculo actuarial, sí, porque, entiendo yo.
0: Perdón, no me gustaría, porque yo aquí tengo 21 años cotizado.
16: Sí, pero es que yo no quiero mezclar los regímenes, Alberto. A tus 21 años, a ti ya, de hecho, si tienes 21 años cotizados, tú ya también puedes pedir la pensión aquí en España, porque es a partir de los 67 años y ha tienes hecho. Más de 27 sí, sí, años, sí. Tienes derecho a la pensión. Yo haría 2 pensiones por aparte, Alberto, ¿de acuerdo?
10: Venga, Alberto.
0: Es que eso es lo que yo quiero.
10: Venga, pues listo. Esa posibilidad la tiene. Póngase en contacto usted con el abogado, ya en una cita privada se podrán sentar, se podrán poner a analizar esos tiempos, porque no olviden que este es un tema de tiempos, es un tema de tiempos. Esos tiempos luego se convierten en dinero. Pero antes de ser dinero, esos tiempos son tiempos. Si no hay tiempo, no hay dinero. 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Don Diego Bonil, pues mucho interés en las comunicaciones, en las llamadas. Y ya será mañana, porque ya hoy se nos terminó el tiempo aquí en Todo Noticias Latinas para que ustedes puedan preguntar al abogado sobre las 10 y 5 de la mañana, mejor dicho, a partir de las 10 y 5 de la mañana. Don Diego, un abrazo.
16: Otro para ti, Álvaro, y mañana más asesoría. Feliz día para todos y todas.
10: Venga. Son las 10 de la mañana, ¿qué? Sí, 10 de la mañana, 34 minutos, 10:34 minutos en Todo Noticias Latinas. 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Por ahí he visto huecos, por ahí he visto alguna que otra plaza que todavía queda. 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Voy a hacer una pausa para la publi, ya estoy de vuelta con ustedes, no se me vayan a ir porque hay muchas más noticias en desarrollo. Yo quiero contarles, por ejemplo, que hubo una reunión entre Abelardo de la Espriella con la Corte Constitucional de Colombia. ¿Qué salió de esa reunión? Se los voy a contar a continuación. Me parece que es importante que sepamos. Yo venía diciendo ya de tiempo atrás que teníamos que estar muy pendientes de la institucionalidad del país. Hubo una decisión muy importante que fue como el campanazo también de alerta, el momento en el que la Corte Constitucional por votación de 7-1 aprobó 92 artículos de la nueva ley de pensiones, dejando en este caso todavía en el limbo pendiente de revisión 9. 92 aprobados, 9 pendientes. ¿Sí? Pues eso es una decisión con mensaje incluido. Y también es bueno saber qué pasó en esa reunión entre Abelardo de la Espriella con la Corte Constitucional. Eso se lo contaré más adelante, no se me vayan. Los escucho también en los comentarios de Todo Noticias Latinas.
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6: Buenos días, Álvaro y audiencia. Ante el comentario que hizo, que acabo de hacer sobre lo que opiné ayer sobre el tema de la agresión que tiene o que sufre Delcy Rodríguez como representante del pueblo venezolano, porque eso hay que aclararlo. Trump tenía la opción de escoger a María Corina Machado. Es más, María Corina Machado, una vez secuestraron a Maduro, se dispuso a ir a Venezuela. Y el mismo Trump, sabiendo que María Corina Machado no tiene ningún apoyo, ningún respaldo del pueblo venezolano, tiene respaldo de los que viven fuera, de los que están en Estados Unidos, como el caso de la gente en Miami que apoya a la ultraderecha en Colombia. Pero en el pueblo venezolano, esta señora María Corina Machado no tiene ninguna injerencia. Por eso Trump decidió dejar a Delcy Rodríguez y negociar con ella, porque Delcy Rodríguez era precisamente la vicepresidenta de Nicolás Maduro y tenía o tiene y sigue teniendo ascendencia sobre su pueblo. Un pueblo que ha tenido una política durante más de 20 años chavista. Entonces, no es tan fácil decir que la maten, a ver qué pasa. Precisamente es que el riesgo es generar un baño de sangre, porque la toma del gobierno fue violenta. La toma del gobierno en Venezuela fue completamente diferente y se podía hacer igual en Colombia. Pero Gustavo Petro, hábilmente y teniendo el apoyo del pueblo, tenía un discurso, recuerde, tenía un discurso en contra de Trump muy fuerte. Y gracias a la gestión diplomática se logró una reunión entre Trump y Gustavo Petro, donde Gustavo Petro claramente resolvió la situación de una manera muy acertada en favor del pueblo colombiano. Entonces, la situación sigue siendo compleja y muy diferente para el pueblo venezolano que para el pueblo colombiano. Insisto, hay que profundizar en el tema de Venezuela. No es tan fácil abordar ese tema. Gracias. Desde Londres.
10: Pues es que a mí me parece que es importante que usted haga un ejercicio. Haga un ejercicio. Escúchese. Póngase usted mismo el audio. Usted está diciendo que Trump dejó a Delcy Rodríguez como si ya diéramos por sentado de que el que pone un presidente o lo quita de nuestros países, por más chimbos que sean nuestros países, son nuestros países. Y estaría diciendo yo exactamente lo mismo si fuera natural de Zimbabue, de Sri Lanka, de Líbano, de Siria, ¿sí? ¿Cómo así que nosotros nos empezamos ya a contar esa historia, compañero? Es que eso es lo que yo le hice, intenté hacerle ver ayer y parece que no se entendió. ¿Cómo así que ya estamos dando por sentado de que Donald Trump puso ahí a esta señora, la dejó ahí, y que Mariano Corina Machado, que yo no sé usted con qué criterio y con qué datos dice, porque esto se tiene que respaldar es con datos, que ella no tiene ningún tipo de... Yo tampoco soy... Ella no es santo de mi devoción, evidentemente. Porque ella también sucumbió a eso. Fue capaz de pedir la intervención de Estados Unidos para su país. Imagínese usted. Fue capaz de decir que le cedía el premio Nobel y no sé qué en una serie de actitudes de simpatía para caer bien ante el señor, y todos parece que ya como que agachamos la cabeza y el que manda es él. Y entonces si el señor dice que pues que dejen ahí a Delcy Rodríguez. Entonces, a ver, compañero, por favor. A ver. ¿Usted se da cuenta lo que está diciendo? O sea, ¿tenemos que aguantarnos esto? Eso se lo hice ver ayer y se lo hago ver hoy porque parece que sigue enrocado en lo mismo. No, entonces ya damos por bueno de que el que pone y el que nos respeta la vida. Ahora hay que decir que Donald Trump nos está respetando la vida. No, amigo, no. Yo no comparto en absoluto eso. No lo comparto. Eso es de cobardes. ¿Sí? No, es que no hay forma. No hay forma de compartirlo. Es que escúcheme usted mismo lo que usted dice, escúchese.
6: Buenos días, Álvaro y audiencia. Ante el comentario que hizo, opiné ayer sobre el tema de la agresión que tiene o que sufre Delcy Rodríguez como representante del pueblo venezolano, porque eso hay que aclararlo. Trump tenía la opción de escoger a María Corina Machado. Es más,
10: ¿cómo que Trump tenía la opción? Es que una cosa es que eso sea de facto, que sepamos que eso es así, y otra cosa es que nosotros ya vayamos empezando a aceptarlo. Como que ya vayamos empezando a asumirlo, que si el señor quiere, pues mire, nos pusieron presidente en Colombia. Porque eso sí yo lo tengo absolutamente claro. Abelardo de la Espriella es producto del mal hacer, de la trampa, la marrulla de Estados Unidos, Israel y por ahí derecho los que colaboraron junto con el Serín Medo, detenido en este momento en Bolivia, y el señor Negre, y etcétera, y otros presidentes latinoamericanos. Entonces, porque esto ya son hechos consumados, tenemos que decir que es que yo le pido lo mismo que usted me está pidiendo a mí, un poquito más de profundidad. Un poquito más de profundidad, porque estos temas son delicados. Y si nosotros lo que vamos a hacer es hacerle seguimiento y seguidilla, más que seguimiento, seguidilla, al discurso que nos quieren imponer, pues entonces vamos a terminar resumiendo que es que Donald Trump le perdonó la vida a Gustavo Petro. Usted le ha preguntado a Petro si en algún momento Petro siempre ha pensado que lo van a matar. Ese ha sido un pensamiento recurrente de él. De hecho, él mentalmente ya se ha muerto varias veces. Y uno a veces espera eso también de quien lidera un discurso. Que sea capaz, como los buenos generales, de ir al frente de la tropa. Pero no de quedarse uno atrás, ¿no? Dice, implorándole al otro a que le respete a uno la vida. No sé. Yo creo que, bueno, yo doy por liquidada ya esta conversación, pero francamente me parece que si nosotros los latinoamericanos empezamos a bajar la cabeza de esa manera y a creer que Donald Trump puede ponernos y quitarnos y perdonarnos la vida y no sé qué. Ahora, imagínese usted, le voy a leer este pedacito, solamente este pedacito. Ah, yo me cambié de página, pero bueno, voy para allá. ¿Usted se acuerda que en esas declaraciones de Delcy Rodríguez que puse yo aquí, que fue precisamente producto de su comentario? Es decir, las declaraciones fueron primero y luego hice yo el comentario. Ahora, yo no estoy diciendo que la maten, cuidado, usted dijo algo así y eso no es verdad tampoco. Yo no estoy diciendo que la maten, estoy diciendo que uno, si uno se pone enfrente de una comunidad, si uno se pone enfrente de un país, de los ciudadanos de un país, uno tiene también, en un ambiente tan convulso como este, uno también tiene que, en ese caso, tener una rendija abierta para el hecho de sacrificarse por el pueblo. Porque si no, uno no se mete a eso. O si no, uno no es un líder auténtico. Uno no es un líder auténtico. Uno tiene que haber esa connotación de sacrificio, ¿no? Imagínese que Delcy Rodríguez la escuchábamos ayer aquí, que insisto, fue producto de ahí que empezamos a hablar. Delcy Rodríguez decía que era el 20% que habían llegado a un acuerdo por el 20% de las reservas de petróleo en Venezuela y ya la Casa Blanca lo ha confirmado, que era por 20 años, perdón, que era por 20 años ese acuerdo. Ya la Casa Blanca lo ha confirmado. Es por un siglo. Compañero, Delcy Rodríguez le entregó la concesión de la privatización del sector petrolero venezolano a través de un contrato por un siglo. Que me digan a mí que esa señora representa los intereses del pueblo venezolano feriándolos de esta manera como si fuera un vulgar tenderete el país. Si me siento indignado yo, que no soy venezolano. ¿Usted se imagina lo que pueden estar sintiendo los venezolanos? Por un siglo está conformado por un 1, un 0 y otro 0. 100 años, señor. Le ha entregado el sector petrolero a Estados Unidos por un siglo. Por un siglo. Y me viene usted a mí a decir que ella es una representante digna del bravo pueblo venezolano. Perdóneme, pero yo no estamos hablando de dos cosas totalmente diferentes. Se lo leo, periódico El País del día de hoy. La Casa Blanca confirma la privatización del sector petrolero venezolano con un contrato de un siglo. La concesión queda en manos de North American Blue Energy Partners, propiedad del millonario venezolano Alejandro Betancourt, investigado por la justicia. Acabar de completar. La Casa Blanca ha confirmado oficialmente la privatización del sector de hidrocarburos de Venezuela en un comunicado difundido a última hora del lunes, en el que publica nuevos detalles del pacto por el que la administración estadounidense pasa a controlar una quinta parte de las reservas del crudo del país suramericano. Según esta versión, el gobierno interino de Delcy Rodríguez ha concedido por un siglo entero 17 campos petroleros que acumulan cerca de 65 mil millones de barriles en reservas a la compañía North American Blue Energy Partners, propiedad del multimillonario venezolano Alejandro Betancourt, investigado por la justicia. Esta empresa se ha asociado con el gobierno estadounidense, según confirma la oficina presidencial. La publicación de los nuevos detalles llega 3 días después de que el presidente estadounidense Donald Trump anunciara el pacto que ha descrito como el mayor acuerdo petrolero de la historia. Analistas y expertos del sector apuntan, no obstante, que lo que se sabe hasta ahora de los términos desata numerosos interrogantes sobre cómo y si se cumplirá. Poner al día la deteriorada industria petrolera venezolana será cuestión de años, según aseguran. Algunos también advierten de la posibilidad de que un gobierno venezolano distinto repudie el pacto en el futuro y de las sombras en torno a Betancourt, investigado en Suiza y en España por su supuesta participación en un esquema de lavado de miles de millones procedentes de PDVSA a la petrolera estatal. Ahí le dejo la cosa. Usted me está mandando más audios, aparte de eso, más audios, y yo sencillamente pues yo doy ya por dicho lo que haya que decir. Son las 10 de la mañana, 54 minutos, 10 de la mañana, 54. Mire, vea, para resumirlo, que a mí, un presidente de la República, por más que haya sido elegido por las urnas, y no es el caso de Delcy Rodríguez porque a ella no la eligió el pueblo venezolano, ella es una usurpadora del poder. Y como usted dice, la puso ahí Donald Trump. ¿Sí me entiende? Pero por más que hubiese sido elegida en las urnas, por más, yo creo que eso es suficiente para que el pueblo se levante. Es suficiente para que el pueblo se levante. Para que el pueblo salga a la calle y saque a ese sátrapa que está usurpando el poder y entregando el país en nombre del resto de los ciudadanos. Es suficiente. ¿Usted se imagina lo que le pasaría a Abelardo de la Espriella donde llegase a firmar, o a Gustavo Petro o a Iván Duque? Me da igual. ¿Usted se imagina qué pasaría? Que entregaran lo que tenemos. ¿No? Yo creo que en la situación actual de Colombia, con la mentalidad política que se está extendiendo, que eso es un legado precisamente estos últimos 4 años, yo creo que la gente no se aguantaría. Los estudiantes no se aguantarían. Es que lo que no pudieron hacer en Venezuela, porque no lo hicieron, ¿sí? Se hizo en Colombia. En Colombia un estallido social de un montón de muchachos, miles de ellos, que salieron a las calles y muchos de ellos se quedaron, se dejaron su vida en las calles, permitió que en Colombia hubiese una transición de poder. Algo que era incluso impensable por parte de los más optimistas. Como para nosotros ahora, entonces, decir que entonces hay que agradecerle a Donald Trump que nos perdone la vida. No, señor. ¿Dónde está la dignidad? Ayer mencionábamos la palabra y hoy la quiero seguir mencionando. 10:56.
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2: Buenos días, Todo Noticias, Luis, Álvaro y la audiencia. Bueno, me cuesta mucho entender que 5 personas se suponen muy inteligentes hagan una apreciación y se pronuncien de esta manera. Para mí debe haber algo entre manos entre ellos mismos. Lo estoy mal pensando, se puede tomar así. No acostumbro a pensar de esa manera. De otra manera, sí, el ser humano se puede equivocar, es verdad, sí. Pero 5 al mismo tiempo me suena a mí como a que están en mascopía, mangualados entre ellos mismos para dañar el partido. Y de otro lado, me extraña tanto, porque creo ahí está incluida, si la memoria no me falla, porque estoy muy consternada de haber escuchado todo esto, no con lo que tú has explicado, Álvaro, porque lo explicas muy bien y uno encaja todas las cosas, lo que yo he escuchado en el YouTube, pero esta señora Pizarro, que ha vivido aquí, esta familia, no aprendieron lo que es la palabra solidaridad y unión de partido político. Sin embargo, guardo la esperanza de poder darles una segunda oportunidad, como es el pensamiento que uno adquiere a través de la experiencia de la vida. Buen día desde Gotemburgo. Gracias.
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5: Hola, Alvarito, buenos días. Hoy comentario estuvo excelente, ¿no? Lo que estaba un poquito yo la otra vez hablando del tema de la autocrítica, ¿no? O sea, que es que siempre es con lo mismo, tapándole cosas a otros y permiten eso. Y después, cuando me enfurezco, voy y cuento lo que se me enojo y por de pronto desahogarme y tal, digo lo que no debía decir. Y eso mismo lo aprovechan y están atacando. Entonces, si se hacen autocrítica, créanme que apenas sepan que fulanito de tal hizo tal cosa, los sacan y listo, meten una persona nueva. Esa persona nueva, cuando entra el grupo, ¿sabe qué pasa? Que psicológicamente va a decir, si a ese que llevaba tiempo cometió el pequeño error o cometió un error y lo echara, yo no voy a perder esto. ¿Sí me entiende? La oportunidad que se me dio, un cargo o mi nombre que se me está poniendo grande porque entra acá. ¿Sí me entiende? ¿Y qué pasa? Si se permiten que tapar los errores de los otros, que porque no podemos mostrar que nosotros estamos mal, que no podemos mostrar que cometió fulano tal el error, no, antes como a ver, si lo muestra, se da de cuenta que es esa persona y no todo el partido, y se sale. Y así como cuando usted entró a quería hacerlo de representarnos en el exterior, representante en el exterior, que lo cambiaron por amiguitis, por roscas, por favoritismos, porque está en Bogotá y no está en el exterior. Entonces, son cosas que, ¿cómo van a permitir eso? Si es que realmente una persona que representa el exterior debe estar en el exterior, y más una persona como usted que nos ha representado de mejor manera. O sea, ¿qué? Nos dejan a un lado los que sí servimos y los que están todos podridos, los tapan, y para que cuando en un momento de rabia o no leen sus pataletas, luego esté diciendo y haciendo lo que quiera con el partido. Bueno, ahí se la dejo y hombre, no estoy por ofender a nadie ni nada, ¿vale? Eso es lo importante, es la autocrítica y reconocer, que es lo más importante, que es lo que se está haciendo también.
4: Bueno, para que sepan, los congresistas que votaron por esta decisión fue Gabriel Becerra, que ustedes lo escucharon diciendo que efectivamente se habían equivocado, David Alejandro Toro, ¿sí? María del Mar Pizarro, Heráclito Ladines y Jorge Bastidas. Mire,

0: Para no de pronto irnos a confundir, por lo menos yo mismo, no irme yo a confundir, yo ya no sé ustedes. Yo sé que la decisión es una decisión complicada. Yo sé que si el pacto histórico no busca acuerdos con el Centro Democrático en esta legislatura, nos vuelven papilla. Porque de nada nos sirve tener la bancada más robusta si los demás se unen y hacen mayorías. Sí, claro, se puede tener la mayor representación en el Senado. ¿Y de qué nos sirve si los demás juntos son mayoría? Y son mayoría suficiente. Si ellos quisieran incluso hacer una reforma a la Constitución, es que casi, perdóneme si me equivoco yo en esto, pero creo que los números les alcanzan a dar una mayoría de 2/3. ¿Sí? Si ellos quisieran, espérame un segundito, yo pregunto eso para no irme yo a equivocar. Si los partidos afines al gobierno de Abelardo de las Priella, además del Centro Democrático, y si quisieran hacer una reforma a la Constitución, ¿los números les dan mayorías suficientes para esta reforma constitucional y está fijada en cuántos tercios del total? Vamos a ver qué nos dicen acá para salir un poquito de la duda porque aquí aprendemos todos, ¿sí? Yo con ustedes. La mayoría para una reforma constitucional en el marco ordinario está fijada particularmente en 3/5, dos de cada cámara, pero la Constitución contempla un mecanismo donde la exigencia se define en 2/3, o sea, hasta ahí estamos bien, ¿cierto? Dije 2/3, ¿cierto? Del Congreso, si se cumplen ciertas condiciones. Si se refiere al escenario legislativo del gobierno de Abelardo de las Priella en Colombia, quien propuso un acto legislativo para fijar una capital alterna, o si se analiza bajo las reglas generales de las reformas constitucionales como la de la Constitución española, que sirve de base dogmática habitual para estas preguntas parlamentarias de examen, los tercios fijados operan de la siguiente manera. Procedimiento de reforma constitucional vía ordinaria. Regla general de inicio. No se mide originalmente en tercios, sino en 3/5 de los miembros del Congreso. Sí, pero esa parte fue la que pasamos, ¿no? La excepción de los 2/3. Si ambas cámaras no se ponen de acuerdo, pero el texto logra al menos la mayoría absoluta en el Senado, la reforma puede salir adelante si el Congreso de los Diputados la... Ah, pero es que aquí me está hablando de España. El procedimiento agradado, revisión total. No, no me lo responde como quisiera. No, yo estoy hablando de si hay mayorías. Esa cuenta yo la había hecho por ahí, pero se me pasó. Bueno, sea como sea, digamos, para darle un poco de forma al tema. Yo sé que aquí en el fondo de esta cuestión subyacen temas muy delicados. Sí, lo sé. Sé, por ejemplo, porque aquí mismo yo acuñé ese término de la derecha institucional. Recuerden que ese término lo he puesto yo aquí en Todo Noticias Latinas. ¿A quién llamo yo la derecha institucional? La derecha institucional es el uribismo. Y ustedes dirán en este caso, pero ¿cómo se le ocurre si Álvaro Uribe, la masacre de la Granja, la masacre del Aro, la persecución a la izquierda, no sé qué, tal, tal? Sí, mil veces sí, tienen toda la razón. Pero hoy por hoy, dentro del Centro Democrático hay una cantidad de personas que están incluso hablando del daño que le puede generar Abelardo de las Priella a esa misma institucionalidad. Es decir, las tornas han cambiado porque hay un nuevo competidor político en Colombia dentro del espectro de la derecha y es la extrema derecha. Al Centro Democrático le llamábamos derecha o le llamaban, yo le llamaba extrema derecha, yo siempre le he llamado extrema derecha. Pero es que resulta que ahora salió alguien más extremo que el Centro Democrático. Entonces, todas las posiciones se corren, se mueven. ¿Me hago entender? Todas las posiciones se mueven. ¿Sí? Porque si ahora hay uno más extremo que el Centro Democrático, pues el Centro Democrático queda ahí chilingueando entre la centroderecha y la extrema derecha de Abelardo de la Espriella, porque ese es el discurso que le está dando resultado, ese es el discurso que le está generando beneficios, ¿sí?, políticos de cara a las elecciones regionales de octubre del año que viene. ¿Y quién se ha quedado en poder de la derecha, de la considerada derecha? Pues el Centro Democrático. Es decir, el Centro Democrático de extrema derecha, antes de que apareciera Abelardo de la Espriella en el panorama político, se mueve hacia el centro en el momento en el que Paloma Valencia busca participar en una consulta con políticos de, ellos se denominan de centro, de centro derecha. Eso no me lo he inventado yo. Y que busca un coequipero como fórmula vicepresidencial gay que está a favor de la adopción y que aparte de eso se considera un hombre de derecha liberal. ¿Sí? Y ella se mete en ese grupo, que es precisamente lo que uno podría llegar a decir que fue una pésima jugada, porque eso lo que hizo fue una pésima jugada. Ellos lo saben que eso fue así. Y le apareció un gallo en ese gallinero de la derecha, pero un gallo mucho más envalentonado, con unas espuelas mucho más afiladas, que son precisamente las de Abelardo de la Espriella, que ahora ya encarna el poder paramilitar en Colombia. Y eso no es un error decirlo, ni hay que pedirle permiso a Trump si no lo deja decir o no. La derecha paramilitar en Colombia está encarnada hoy en Abelardo de la Espriella con el respaldo de algunos sectores evangélicos, etcétera, etcétera. ¿Sí? Como está ocurriendo en el mundo. Los sectores evangélicos y este tipo de iglesias se han entregado de brazos en su mayoría, no digo todas, en su mayoría al discurso de la extrema derecha. Porque la extrema derecha es la que está hablando en contra del llamado discurso woke, en contra de la ideología de género, en contra de que sacaron a Dios de las aulas, en contra de que la izquierda o el progresismo lo que es una fábrica de homosexuales y lesbianas, en contra de todo eso que ustedes ya han escuchado, de todo eso que ustedes ya saben. En defensa de esa familia tradicional, la figura de la familia tradicional, cuidadito pues uno como gay ir a pensar en consolidar una familia a partir de una adopción, porque eso no es considerado familia. Cuidadito usted se va a enamorar de otro man, o cuidadito usted como mujer se va a enamorar de otra mujer. En fin, ese tipo de cosas, ¿no? De la caverna, ¿sí? Eso encontró eco, esos grupos religiosos encontraron hueco en la extrema derecha. Y pues en el espacio de la derecha, pues por el contrario, los otros lo que hicieron fue tirar un pasito más hacia la centro derecha, lo que hizo Paloma Valencia, ¿sí? Y pues ya saben ustedes lo que está pasando. Entonces, a la hora de buscar, porque en el Congreso, si uno no quiere la irrelevancia total, escúchenme esto, que esto no es por mortificar, si uno no quiere la irrelevancia total en el Congreso de la República de Colombia, de que su bancada mayoritaria dentro de todos los grupos políticos, el que más senadores tiene es el Pacto Histórico. Dentro de todos los grupos políticos, en la Cámara de Representantes, pues equipara a los otros dos partidos que tienen también un número también igual de representantes a la Cámara. Con lo cual, el Pacto Histórico no es una fuerza, si nos atenemos a verla desde ese punto de vista, no es una fuerza electoral simple, chimba, pequeñita, como por ejemplo Salvación Nacional, el partido de Abelardo de la Espriella, el que fue partido de Abelardo de la Espriella, que tiene apenas 4 o 5 representantes entre senadores y representantes, no tiene más, ¿sí? Pero el peso de ellos es más notorio que el peso nuestro. Entonces nosotros estamos en una obligación de crear acuerdos y consensos con otras fuerzas políticas. Esos mismos acuerdos que se lograron para la elección del presidente del Senado, ¿sí? Esos mismos acuerdos. Ahora, que esos acuerdos incluyan hacerse los de la vista gorda, y no solo los de la vista gorda, sino pasar el caso de Álvaro Uribe Vélez a la Cámara de Absoluciones, a la Comisión de Absoluciones de la Cámara de Representantes, Si eso incluye eso, aún así y todo, ellos están en la obligación de explicarlo. Si a mí me dicen, mire, tenga en cuenta una cosa, Álvaro, es que resulta que si nosotros no hacemos eso, le echan mano a Gustavo Petro. Y ya Petro entonces saldrá diciendo, es que yo no quiero estar preso en Estados Unidos. Y es que esto es lo que se puso como tal. Y ya miramos, pero a partir de una discusión honesta, ¿sí? Y no que cada uno salga a decir, porque a mí dentro de los que se consideran pues las vacas más sagradas del pacto histórico, se me había olvidado mencionar a Isabel Zuleta, ¿sí? Es decir, hay mucho cacique, unos congresistas, ¿no?, fulgurantes, muy visuales, muy vistosos en redes, en programas, en no sé qué. Y el problema es que alguien tiene que ponerle orden a eso, porque si no se nos sale de las manos. Y terminamos generando este espectáculo que ya incluso los medios de comunicación internacional hablan como una división al interior del pacto histórico. Yo considero que no se ha llegado a tanto. Yo considero que eso se puede resolver. Yo por eso digo, váyanse a retiros espirituales. Es hora de que se junten, de que se conozcan los que no se conocen, de que se miren a los ojos los que nunca se han mirado. Es hora de que ellos mismos socialicen, se conozcan. Y es hora de que pues salga de ahí una posición en conjunto. Si esa posición es que nombran un vocero, porque es que esa es otra, porque el partido no tiene un portavoz. Ustedes han visto cuando el Partido Popular aquí en España tiene una postura, ustedes han visto a cada diputado por ahí diciendo lo que se le antoja. No, tienen un no, usted tiene que preguntarle al portavoz del partido. ¿Por qué no inauguran eso en Colombia, la portavocía? Que haya una sola voz, que llama a un medio de comunicación. No, momentico, eso le toca a fulanito de tal, yo no puedo. Me encantaría poder hablar de eso, pero no puedo. Ah, pero es que eso es ponerle una mordaza a los congresistas. No, eso no es ponerlo, eso es poner orden. Y en este tipo de cosas se necesita orden, se necesita disciplina. Se necesita disciplina. ¿Qué vamos a hacer? Esto es como un equipo de fútbol. Cada uno no puede ir por libre, pues que apareció por allá de volante izquierdo y luego entonces se metió a la cancha a sacar goles y luego entonces de delante. No, eso tiene, cada uno tiene que jugar en este caso una postura. Y yo sí creo que la democracia de Colombia está más o menos madura para que empiece a ver. Yo estoy seguro que si el pacto histórico inaugura las portavocías, los demás partidos lo hacen, seguro que lo hacen. Pero no que cada uno vaya, insisto, como vaca churrienta diciendo lo que piensa, porque es que eso no es así. Y eso no es tratar de secuestrar la opinión o no sé qué o tal, o la disciplina para perros. No, tiene que haber un orden. Y ese orden no se ve. 11 de la mañana, 16 minutos. ¡Ay, jue madre, se me fue!
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2: Perdona, mira, buenos días. Yo quisiera pensar que es por pragmatismo lo que estos cinco han votado, porque nunca habíamos estado con un gobierno tan peligroso como el de Abelardo. Yo creo que es mucho más peligroso que lo que fue Uribe. Puede ser por ese lado. Es complejo porque también pues toda la lucha que se ha hecho respecto a las víctimas y todo, pero que ahora está muy peligroso no solo para los dirigentes del progresismo, sino también para la gente del común. Ya la gente que le han dado tierra los están persiguiendo, los están amenazando. Puede ser por ese lado, pero de todas maneras no deja de ser un error, de pronto por presión de ese lado, lo que sea, no sé, puede ser un puro pragmatismo, pero las víctimas tienen más, y no sé, con lo del señor Racero, cada día le aparecen más cosas, ese señor sí debería examinarse muy bien su posición y su ubicación dentro del progresismo. Vale, un abrazo, saludos.
3: Oye Álvaro, buenos días. A ver, pienso yo que lo de Venezuela fue un acto de traición. La señora Daisy Rodríguez vendió a Maduro, así de sencillo, no hay más, vendió a Maduro y resulta que La ambición rompe el saco y la señora pues quiso aprovecharse de eso y realmente la señora pues estaba ya, como se dice, ya estaba vendida y vencida porque ahí ella no tenía nada que hacer frente a Trump. Trump prácticamente la tenía en sus manos y lo que Trump dijera, entonces ella tenía que aceptarlo. Ahí no hay tal que eso es valentía de la señora Daley. No, eso es traición. La señora vendió a Maduro. Otra cosa hubiera sido con Maduro en el poder, ¿sí? Porque Maduro sí tenía mucha corriente en Venezuela. En cambio, pues esta señora no tiene ninguna fuerza allí. Y aunque si la mujer hubiera tenido otra forma más valiente de enfrentar al pelucón, seguro que el pueblo la hubiera apoyado, pero no, la señora estaba vendida. Así de sencillo, eso fue traición, una traición de la señora, vendió a Maduro.
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0: Ya tenemos las 11 de la mañana, 20 minutos. 11 de la mañana, 20 minutos. Hay un fenómeno que ocurre cuando hay suficiente espacio en los maxilares para que los dientes se le alineen de forma correcta, que se le llama apiñamiento. Apiñamiento. Y pues hay una serie de causales para ese apiñamiento, ¿no? Que pueden ir desde lo genético, ¿no? También se hereda, en este caso, los dientes grandes o los maxilares pequeños, es hereditario también, tiene un componente hereditario. O una pérdida prematura de los dientes de leche, ¿no? Nos cuajaron lo suficiente esos dientes de leche. En fin, o las muelas del juicio, por ejemplo, que esa erupción de esos molares sin espacio suficiente pues puede llegar a generar esos apiñamientos que tiene además unas consecuencias que van de leve, moderado y severo. Pilar, buenos días.
7: Hola, buenos días, Álvaro. Muy buenos días. Buen tema ese del apiñamiento, Álvaro, porque la gente a veces no le presta atención. Y eso a veces hacemos mala con los niños, pues nosotros somos los que llevamos educación y a veces lo hacemos de una manera mala, por ejemplo, dándole un chupete por mucho tiempo o dejando que el niño se chupe el dedo o viendo que ese niño hace una respiración por la boca y no nos preocupamos a veces y lo vemos así como no, esto no pasa nada. Y eso, pues, claro, va teniendo consecuencias porque se van apiñando los dientes, se van montando unos encima de otros y eso, pues, va a generar unos problemas de caries, de enfermedades de encías, de muchas cosas.
0: Sí, y sin entrar, digamos, a categorizar qué es más, digamos, más delicado, qué cosa es más delicada que otra, pues hay signos visibles de los problemas en la dentadura y hay otros que no lo son tanto. Porque pues están seguramente anidando en la raíz y no lo alcanzamos a ver, en fin. Pero este tema del apiñamiento es quizá lo que más podemos ver a simple vista, ¿no?
7: Claro, es algo que lo vemos cuando estamos ahí poniéndole cuidado a nuestros hijos. Cuando se lavan los dientes, pues vemos que, que tiene esos dientes montaditos y entonces venga, vamos a mirar, porque recordarle a no es solamente la parte estética, ay, es que tiene los dientes montaditos y es un problema de estética, no, es un problema que nos puede llevar a como no podemos limpiarnos bien, como no podemos meternos bien el hilo dental, las cerdas del cepillo no llegan bien, pues entonces nos va a generar caries y se va a acumular más la placa. O, por ejemplo, eso nos puede hacer que las encías se irriten porque no podemos tener buena limpieza, que nos empiecen a sangrar, que se nos inflame. Y entonces esto es ya una enfermedad, aparte del diente, una enfermedad de la encía, porque nos va a dar una periodontitis, una gingivitis, hay que estar muy pendiente de eso. ¿Por qué? Porque se comienza a comer el huesito y eso ya no tiene reversa. Uh-huh. Eso ya no tiene reversa, a no ser que pongamos hueso, y no es el caso.
0: Uh-huh. Pero fíjese que con todo y que claro, que en este caso la salud a veces no tiene necesariamente que ver con la estética, pero es que cuando los dientes ya se deja avanzar esto y ya se apiñan, no nos digamos mentiras, eso le pasa a uno factura cuando está más grandecito y quiere gustarle a todo el mundo.
7: Claro, claro, claro, claro, ya entrando en la parte estética, claro, y también, por ejemplo, si no podemos limpiar bien los dientes, Y entonces vamos a tener un mal aliento y eso tampoco nos va a dejar conseguir gustar. Claro. Porque gustamos de ojo, pero cuando nos sientan el aliento, pues imagínense.
0: No, y eso, un diente trepado encima al otro, es complicado. Esto se puede ver, además de verlo a simple vista, digamos, ¿cuál es el tratamiento para corregirlo, mejor dicho? Era la pregunta. El tratamiento para corregirlo, ¿eso se puede corregir o ya llega de pronto a un estado severo donde se supone que la falta de espacio de 6 milímetros o más ya se puede considerar como irreversible?
7: No, es para eso existe. Por ejemplo, si es un problema por la posición de la lengua, o un problema por la mala respiración, de que el niño en vez de respirar por la nariz respira por la boca, pues entra nuestro ortopediatra y se corrige con aparatología. Y el apiñamiento de los dientes, pues lo hacemos con una ortodoncia, Álvaro, se corrige.
0: Uh-huh. Ortodoncia.
7: Pero siempre tratar, por eso yo siempre, y me vuelvo cansona, insisto, tenemos que traer nuestros niños, nuestros pequeños, desde edad temprana, para que se familiaricen con el dentista, para hacerle la revisión, para que el doctor con un escáner vea cómo vienen esos dientes desde abajo, los que van a erosionar, si vienen derechos, si posiblemente no va a tener espacio, si tiene un paladar hundido y entonces hay que ponerle un aparato, un disyuntor o mil cosas. Entonces, para eso, traer nuestros niños, manejar la odontología de una manera preventiva y recibir un dictamen. Y entonces el doctor le dice, mire, por ahora no le vamos a hacer nada, pero tráigamelo otro año. Y así, entonces, pues cuando se hacen las cosas de manera temprana en la boca, los niños siempre tienen los huesitos y los cartílagos más blanditos, y entonces todo se hace más corto, todos los tratamientos se hacen más cortos y más fáciles.
0: Bueno, eso lo puede ver uno. Si es para observar a los más chicos, eso lo puede ver uno. Uno podría llegar a ser la primera persona que se dé cuenta, y en ese caso ya coger el teléfono, llamar al Centro Dental Preven. 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Pero inicialmente, el hecho de que le den un diagnóstico para saber cómo está la cosa es gratuito. Ahí no hay excusa de que no tengo, ¿vale? Porque es que a veces necesitamos ese punto de partida, ¿no? Porque si no, ¿cómo?
7: Claro.
0: Y si vamos a esperar.
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0: 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Bueno, Pilar, nos encontramos la próxima.
7: Bueno, hasta el martes, Álvaro, nos encontramos. Hasta luego.
0: Venga, un abrazo, un abrazo. Ya tenemos ahora las 11 de la mañana, 28 minutos, 11 de la mañana, 28 minutos. 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
9: Días. Álvaro, no hay que olvidarse de Benedetti. Ese desgraciado fue el peor error de Petro. Esperemos que, no, que cuando se canse de la irrelevancia que tiene ahora, no le dé por hacerle daño al partido, que va a ser lo más seguro.
10: Uy, Alvarito, pobre de David Murcia, lo que se temía. Que si subía ese tipo, lo iba a hacer papilla. Y mira, ya lo van a mandar por allá para una cárcel de máxima seguridad y quién sabe en qué condiciones. Pobre hombre. La verdad, hizo lo que hizo, pero ya lo está pagando. Pero es que encima este hombre se le va a vengar horrible. Bueno, gracias.
11: Álvaro, buenos días para ti, para Luis, los oyentes y para todos. Mira, se habla acerca de lo del pacto histórico, pero está claro, si se juntaron para hacerte la vuelta a vos como representante de los colombianos en el exterior, que ya sabíamos ahí que estaban torcidos, ¿qué más quieres que salga de esa posibilidad? Eso hay que tener una limpieza, es que a ti te hicieron la vuelta, ¿qué más esperamos de eso? No joda, que tengan buena tarde.
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0: Bueno, ya tenemos ahora las 11:31 minutos. Les doy el cambio con Tamarindo Express para Venezuela, 997,40 bolívares soberanos. Argentina, 1,753 pesos. Bolivia, 13,95 bolivianos o 1,15 dólares. Para Colombia, 3,700 pesos. 3,700 pesos o 3,624 si ustedes lo mandan a través de la web de Tamarindo Express. Para Chile, 1,051 pesos. Para Ecuador 1,14 dólares, para El Salvador 1,13 dólares, para Honduras 30,99 lempiras o 1,14 dólares, para Paraguay 6,696 guaraníes o 1,13 dólares, para el Perú 3,85 soles o 1,13 dólares, para República Dominicana 67,56 pesos o 1,14 dólares. 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
17: Hola, buenos días. Tal, a ver, dos cositas. La primera, pero sí, estoy de acuerdo con lo que dice Álvaro, y eso lo tengo hace rato claro, que el payasardo de las piedras este, lo han puesto ahí, porque él por sí solo no hubiera sido capaz de estar ahí, ilegítimamente lo que es esto. Porque claro, eso es una, los del poder, los que mandan y todo eso lo han puesto, han hecho toda la maquinaria, la tienen y todo eso, han hecho las vueltas necesarias para ponerlo ahí, y ahí está. Pero por los otros, no por él, porque basta con escucharle algo. Yo no le he escuchado hasta ahora ninguna declaración o alguna en discurso que diga que lo deje uno, usted man, de verdad se maneja una pepa o algo, tampoco que sea lo máximo, pero es lo mínimo. Es que eso, el discurso es firme por la patria milagro, y las tonterías que sabe que, como hay gente que le copia, y eso pues es una pena y es una vergüenza, es una pena y una vergüenza. Y segundo tema, pues que, a ver, ya que nos pusieron el otro día, sacaron la farsa esa, la película del libro de la verdad, pues yo creo que estamos en tiempo de sacar nosotros, no otro libro de la verdad, sino la lista negra de las mordidas del tigre, las cagadas, las cosas que hace a contra del pueblo colombiano, de nosotros, que por decreto y todas las cosas, te irla enumerando, una, dos, tres, a ver, hasta cuándo llegamos, para que ir sacándole la lista, porque es así, tenemos que contrarrestar todo el trabajo, que el asqueroso trabajo, entre comillas, que ellos hacen para conseguir sus seguidores, sus aguevardistas, y eso. Entonces me parece que sería bueno, importante, hacer la lista negra de las mordidas del tigre, ¿sí? Enumerada, tal, lo que ha hecho, el otro, 1.2, tal, 10, 20, las que sean, y ya está, a ver hasta cuánto llegamos, ¿sí? Porque eso también es bueno. Listo, gracias, buen día.
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0: Ya tenemos las 11 de la mañana 35 minutos, ya ha llegado de vacaciones Victoria Sánchez Soler, se reincorpora aquí a Todo Noticias Latinas a sus intervenciones que tienen que ver con su área, ¿no? Que es la psicología. Y por eso pues hoy va a reinaugurar a su habitual sección aquí en esta temporada nueva de septiembre de Todo Noticias Latinas. Y hoy vamos a hablar sobre el rechazo que se tiene al ser atendido por un psicólogo. El rechazo que se tiene al ser atendido por un psicólogo. Victoria, ¿esto es lo que parece? Buenos días.
19: Hola, buenos días, Álvaro, y buenos días a todos los oyentes. Sí, efectivamente. Bueno, comenzamos.
0: Es decir, se lo comento así. Cuando uno le dice a alguien que por ejemplo, está uno tomándose un café con un amigo, con una amiga, tal, y dice, ay, me tengo que ir porque es que tengo cita con mi psicóloga. ¿Eso joroba la cosa?
19: Sí, sí. En muchas ocasiones, mucha gente tiene esa sensación, y yo diría que un porcentaje muy alto de diferentes generaciones. No solamente de mayor, sino también de adolescentes, sobre todo los adolescentes, que cuando se le dice que tienen que irse a ser escuchados por otra persona que no tenga nada que ver con su historia, que de ahí va la importancia de la psicología o del psicólogo, pues normalmente dicen no quiero y no, y dicen un no cerrado, y no se dan la oportunidad de ser escuchados por otra persona que no tenga nada que ver con su familia, que no tenga nada que ver con sus padres, es decir, que son sus padres, su madre, el hermano mayor, o la persona, o la tía, yo qué sé, la que está ahí como custodiando su vida y su responsabilidad. Entonces mucha gente dice el no a eso y el rechazo es así. Pero ¿para qué vas a ir a gastar dinero donde el psicólogo? ¿O para qué tú vas ahí si yo te puedo a lo mejor decir qué es lo que tienes que hacer? O en el Facebook, en el Instagram, ves muchos influencers, mucha gente que te da teorías e historias de cómo estar bien, de motivarte, ¿no? Y que puedes seguir sin necesidad de ir a pagarle a nadie. Esa es la mentalidad que se tiene, como que ¿por qué ir a pagarle a alguien que a lo mejor te va a decir cosas importantes para ti si tú tienes oído para escucharlas? Y sobre todo que, digamos, el perfil del psicólogo también llega a esa concesión de que no solamente, por lo menos con mi tema sería, siempre es dúo, es decir, no solamente soy yo la que escucho, sino que también tengo que aportar, pero que no solamente es de una sola persona que viene a hablar sin parar, que a lo mejor no ha hablado todo lo que está hablando, lo está diciendo contigo, pero que al final, cuando está en el resto de grupos, con las personas con quien interactúa, pues dice, yo el psicólogo tampoco, yo para qué, ¿verdad? Voy a seguir pagando esto si al final no me va a servir para nada, eso es.
0: Pues se puede decir que no están a la moda, porque es que resulta que las enfermedades de salud mental tienen saturado el sistema de salud a nivel mundial, porque el aumento es un aumento récord. Tengan en cuenta, por ejemplo, que entre el 75% y el 90% de las personas con trastornos mentales neurológicos no recibe el tratamiento necesario. ¿Y eso qué quiere decir? Que si nos atenemos a ese 10% que sí, si cogemos la horquilla del 90%, o ese 15% que sí, si cogemos la horquilla del 75%, no, del 25%, del 75%, pues estamos diciendo que aún con eso y todo, el problema es incluso mucho más grave del que se puede ver, ¿no?
19: Efectivamente, mira, yo ya sabes que yo tengo el tema también que aprovecho con relación a los a protección de menores, y veo impresionantemente el día a día, en el sentido de cuántos adolescentes, cuántos niños van hechos un caos desde bebé, desde pequeño, es decir, desde etapa muy, muy, muy prematura, ya están con sus cabezas fuera, o sea, ya no están centrados. ¿Por qué? Porque vienen con desestructura familiar, porque a lo mejor un abuelo, un tío, una tía, quien está ahí está haciendo mella en otras cosas, y en fin, todo eso hace a que el ser humano se incremente aún más la tensión y que se incremente aún más toda esta parte mental, de salud mental, que está rebosada, por así decirlo, con relación a las ayudas y a la gente que realmente necesita la ayuda, porque esto no es solamente para el que está afectado, sino para trabajarlo en equipo y en familia. Porque si tú te pones a ver, un adolescente trae todo lo que trae la madre o el padre o el tío, el que lo crió. Y así es decir, esto no es nuevo, esto no es nada nuevo. Simplemente que ahora se ha aumentado por todo esto de las redes, por todo este tema de tanto bullying, con tantos temas importantes que hay ahora, que realmente hasta el padre y la madre son también utilizados, maltratados, y los niños igual. Entonces esto es algo generalizado que hay que intentar parar, intentar ser consciente, y se para como siendo consciente de que tú necesitas a alguien que te diga qué puedes hacer, qué herramientas puedes utilizar cuando tu hijo, tu hija o tú mismo no te puedes autocontrolar, qué puedes hacer para poder manejar tu propia historia que llevas ahí cargada de 20, 40 y 50 años y que a lo mejor nunca se la has contado a nadie, ni siquiera a tus propios hijos, ni al marido, ni a nadie, con lo cual eso se refleja en la historia y en la vida de los demás. En fin, cuando tú haces consciente de todo eso es cuando tú sientes que tienes que proteger tu salud mental. Y eso es importante, Álvaro, muy importante.
0: Y que aparte de eso, cuando hay algún miembro de la familia que está en una situación así, yo no sé, pero a mí me da la impresión que eso arrastra al resto, ¿no?
19: A todo, claro, por supuesto. Y que de una u otra manera, si tienen hermanos, son afectados. Si son los padres, son afectados. Y a veces los padres dicen, no, atiéndalo a él, que él es el que necesita.
0: Sí.
19: Y no es así. Sí. También necesitan los padres. Él es el que necesita, él es el que está loco.
0: Sí, porque es que además se asocia a eso, a la palabra locura.
19: Sí, exactamente.
0: Y es como dice su cuña, ¿no? Que eso no es estar
19: Sí,
0: loco.
19: sí, sí. Exactamente. Simplemente que alguien te escuche, que no tenga nada que ver con tu vida, nada que ver con tu historia, pero que te está escuchando de lo que realmente tú puedes, a lo mejor no hablarlo con nadie, o no descargarlo.
0: Oiga, más de 1.000 millones de personas, dice la OMS. La OMS dice que
19: Sí,
0: más de 1.000 millones de personas están en una situación como estas.
20: La Organización Mundial de la Salud ha informado que más de 1.000 millones de personas experimentan un problema de salud mental en todo el mundo, una cifra creciente pues entre 2011 y 2021 el número de afectados aumentó en mayor proporción que el total de la población mundial. Así lo recoge el informe World Mental Health Today que la OMS ha publicado este martes junto al Mental Health Atlas 2024 para urgir a los países a tomar medidas que ayuden a proteger y promover la salud mental. Después de conocer la cifra récord de personas afectadas por trastornos como la ansiedad o la depresión, los dos más comunes. Según muestran estos documentos basados en datos de 2021, la mayoría de ese 14% de población mundial que sufre un problema de salud mental vive en países de ingresos bajos y medios. Dos tercios de ellos experimentan ansiedad o depresión, y aunque se dan diferencias por sexo y trastorno, las mujeres son en suma las más afectadas, con 581,5 millones frente a 500 13,9 millones de hombres. En este punto señala que la pandemia de COVID-19 agravó las diferencias de género y además entre la población más joven. El informe de la OMS indica que en 2021 alrededor del 7% de niños entre 5 y 9 años y el 14% de adolescentes entre los 10 y los 19 años padecían un trastorno de salud mental. Según
0: ustedes dirán, oiga, pero es que estas cifras son del 2021. Lo que pasa es que para hacer estos muestreos a nivel mundial se requiere
19: hay que hacer esos
0: mucho
19: estudios de
0: dinero por
19: niños.
0: un lado, mucho dinero,
19: Sí.
0: y por otro, mucho tiempo, ¿no?
19: Sí, total.
0: Porque esto es
19: Y que esto,
0: plenamente aplicable.
19: bueno, lastimosamente con la pandemia, por así decirlo, se activaron muchos más riesgos
0: Yo le voy
19: y
0: a
19: ahora
0: contar una
19: aún más.
0: cosa, Victoria. Yo siento que hay otros factores que no teníamos en 2021, además de la pandemia,
19: Sí,
0: que
19: claro, por
0: también
19: supuesto.
0: están afectando mucho. Por ejemplo, estos liderazgos mesiánicos de saber que un señor, un señor, uno, un tipo que es parecido a uno, que tiene lo mismo que tiene uno, que va al baño igual que uno y esas cosas, y resulta que un día dice, pues voy a atacar a estos, y al
19: Sí.
0: otro día dice, pues no los voy a atacar, y al otro día, pues ahora sí los ataco, y que los aranceles hoy a partir de hoy tanto y no sé qué, y tienen al mundo en un puño, y yo creo que eso también trastoca mucho,
19: Todo eso
0: ¿no?
19: afecta, sí, por supuesto. Todo eso afecta de una u otra manera, va haciendo como un poquito el clic, clic, clic, clic, clic, y hasta cuando se rebosa, ¿no? Y eso es lo que hace daño porque hay muchas mentes débiles, mucha gente no tiene la estructura básica que es la familia, ¿no? Porque hay muchas familias disfuncionales en este momento donde el padre, la madre están, no están, si existen, se separan, viven juntos, pero al final no están juntos. Tienen conveniencia de que porque vivimos juntos, porque hemos comprado justo junto el piso, la casa, lo que sea, entonces tenemos que vivir juntos. Entonces, ¿qué es lo que se está demostrando a un adolescente o a un chico joven o a una persona que está construyendo un poquito su mundo y su familia? Pues todo un caos. De todo este caos y todo lo demás que influye a nivel político, a nivel social, los vecinos, impresionante, impresionante. O sea, hay muchísimas cosas que atacan durante todo el día la mente, por así decirlo, que están ahí, ahí, ahí, de una u otra manera, el que es débil, el que no tiene estructurado una condición mental bien, tranquila o equilibrada, o por lo menos se mantiene, pues lógicamente está abatido y está confundido y agarra todo lo que no es bueno, ¿no? Lo que no es
0: Sí.
19: bueno. Todo eso bueno, pues es que es lo que tú representas y es lo que tú proyectas. Y ahí está, con los jóvenes, con todo. Con todo, con todo, con los niños, ¿eh? Con los niños pequeños que maltratan, que pegan, que escupen, que te hacen bullying entre ellos mismos, se hacen, si un niño pequeño ya es capaz de ridiculizar al otro, en fin, o sea, una cantidad de cosas que ven, por supuesto, de su estructura familiar disfuncional y lógicamente se proyecta en el mundo, en la realidad, en el día a día.
0: Voy a dejarles el número telefónico de Victoria Sánchez para que ustedes se pongan en contacto. Victoria, todavía tenemos como en la edición pasada, en la temporada pasada, el comodín de la cita gratis.
19: Voy a tener, la primera consulta, el que llame o me escriba, por supuesto, pues tendrá en este mes de septiembre también. Voy a tenerlo, ¿vale?
0: Perfecto. 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Victoria, nos encontramos el próximo martes.
19: Ok. Venga, buena semana,
0: un abrazo
19: para ti, para todos.
0: Igualmente. Adiós, chao. 11 de la mañana, 48 minutos en Todo Noticias Latinas. 11 de la mañana, 48. Ya una pausita y estoy de vuelta con ustedes. No se me vayan a ir.
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0: Bueno, ayer sí que empezaron a hablar los medios de comunicación, bueno, uno de ellos, ¿no? Caracol, y no temprano, más bien como tardecito. Y claro, las audiencias de radio también dependen, hay un horario que es triple A, inclusive dentro del mismo programa, y hay otro pues que tiene menos audiencia, ¿no? En las franjas horarias. Y ayer lo pusieron pues tardecito, pero sí que hablaron del asunto. Hablaron del asunto Cerimedo en Bolivia. Entrevistaron a la pareja de Cerimedo. Ella dice, de manera, entre otras cosas, me parece a mí como acuciosa, que ella tiene un mensaje en el que hablaba con Cerimedo y que Cerimedo le dice que no ha trabajado con Abelardo de la Espriella. Probablemente, lo cierto es que esto sigue siendo, por lo menos, en Bolivia, materia de investigación. Quien sí ha acusado a Abelardo de la Espriella de haberle mandado un agente, estos llamados influencers de ultraderecha, para que lo buscaran, para que lo acosaran, para que lo intimidaran a través de redes sociales y de granjas de bots, él lo dice él mismo, lo van a escuchar. Es el opinador, escritor y periodista peruano Jaime Bailey. Él ha acusado a personas cercanas del círculo de Abelardo de la Espriella, incluso al mismo Abelardo de la Espriella, de encargar a un grupo de influencer a sueldo del abelardismo, pues de acosarlo y atacarlo por haber hecho un comentario pues que no fue favorable a Abelardo de la Espriella, ¿no? Y que le está pasando factura. Escúchenlo.
22: Alguien que trabaja en el gobierno de Del Espriella, en el área de comunicaciones y de redes sociales, me confirma que efectivamente Del Espriella se quedó muy mortificado cuando yo lo critiqué desde París. Del Espriella se sentía que yo lo había traicionado, porque él era de derecha, yo era de derecha, y por tanto yo lo iba a apoyar siempre, incondicionalmente. Me dice, Del Espriella dio la orden a tres personas para que lo atacaran a usted en sus redes sociales, usando cuentas de personas inexistentes. Esas tres personas a las que el presidente colombiano Del Espriella instruyó, ordenó que me atacaran, se llaman Carolina Gómez, que al parecer sería la vocera de Del Espriella. Vincent Ramos, este es un sujeto que se proclama defensor de nuestro presidente Abelardo Del Espriella. Y un tal Osvaldo Ortiz, este es otro ganapán, al parecer afincado aquí en Miami. Estos tres trepadores, adulones del presidente colombiano, se han apandillado, han confabulado contra mí. Entonces uno, el aludido, el agraviado, el insultado, se asusta, ¿no? Y dice, joder, no sabía que tenía tantos enemigos. Pero no son tantos. Son estos tres tontos que tienen un montón de bodegas digitales, de granjas digitales, como Cerimedo, Fernando Cerimedo, el ex asesor de Milei. Me sorprende a mí que Del Espriella y estos adulones tengan granjas digitales. No me sorprende. Del Espriella es lo bastante mafioso para haber sido abogado del mafioso Alex Saab. testaferro del mafioso Nicolás Maduro. Mi informante me dice que de la Espriella dio la orden de que dijeran dos cosas: que estoy desinformado y que me he vuelto de izquierdas, con la intención de desacreditarme, ¿no? Sospecho que quizás estoy un poquito mejor informado que Carolina Gómez, Vincent Ramos y Osvaldo Ortiz. Ahora, me gustaría estar mejor informado, porque me gustaría saber cuánto le pagó Alex Saab a Abelardo de la Espriella. ¿Por qué? Porque el presidente colombiano no tiene la transparencia, la decencia, la dignidad de decirnos cuánto le cobró al ladrón de Alex Saab cuando este era su cliente. Si le pagó 8 millones de dólares, o 10 millones de dólares, o 12 millones de dólares, y dónde están esos millones de dólares. Respecto de que soy de izquierdas, yo creo en el libre mercado, creo en el capitalismo, creo en el libre comercio, no creo en los aranceles ni en el proteccionismo, etc. Sí, yo me considero de derechas liberales, no de derechas como de la Espriella, religiosas, predicadoras, espirituales, que hacen una mezcolanza con pastores evangélicos, cristianos, a los que nombran ministros. Por ahí yo no voy. Yo no voy por las derechas religiosas, reaccionarias y antiliberales. Yo voy por las derechas liberales. Entonces, sigan, muchachos, no se detengan. Multiplíquense, insúltenme, todo lo que quieran. Si insultarme, con trampa, además, con granjas digitales, permite que su jefe, el presidente, le suba un poco el salario. Si ustedes, al insultarme, coronan sus sueños más dulces y sienten que han tenido éxito en la vida, que han encontrado por fin una misión loable que cumplir, no se detengan, sigan, insúltenme todo lo que quieran. Yo, después de haber visto eso y de haberme enterado de que son usuarios falsos de granjas digitales fraudulentas, la verdad es que me da igual.
0: Bueno, pues es que claro, Bailey se acercó mucho a ese sector. Llegó incluso a decir cosas en campaña que pues que era como la mejor opción, ¿no? Y resulta que es que esta gente no conoce amigos, y eso es lo que no han entendido muchos, que ahí no pinta nada. Si no pinta nada un Bailey, que es el se autodefine como de derecha, y no pinta nada. Si no pinta nada un Uribe, imagínese, que es el mentor político de Abelardo de la Espriella, pues, y él incluso lo reconoce, él dice que su referente es Uribe. Pues imagínese que pueden pintar, por ejemplo, los electores, que por cierto, cada vez se decepcionan más. Ya hay gente que está hablando de la situación que se está viviendo en los centros comerciales, que no se ve el mismo dinamismo que se tenía. Están ya diciendo que se sienten defraudados. Hay mucha gente que ya está hablando acerca de eso, de que se siente defraudada con las decisiones que se han tomado, que cómo así que se presenta un presupuesto inflado cuando lo que se había dicho era que, pues, que por el contrario se iba en este caso a hacer un recorte del Estado, y que con ese discurso se llegó, ¿no? Y que por el contrario ahora parece ser que la decisión es otra, ¿no? Y que eso no lo van a permitir, ¿no? Entonces, pues son situaciones que se le van torciendo a Abelardo de la Espriella en su paso por el poder, y que cada vez se hace más notorio. No es una cosa, puede ser que uno lo vea desde ese punto de vista, pero es lo que uno nota. Hay gente que está hablando en este momento de que fue traicionada. Muchos comerciantes, por ejemplo, en Santander, el sector del calzado, ¿no? Que tanto se entregó a la campaña, ahora está viendo que pudo no haber sido una muy buena idea, porque se ha bajado en este caso mucho las ventas. ¿Por qué? Pues seguramente la gente estará asustada, qué sé yo, ¿no? Pero sí se está notando que el efecto de la Espriella no ha sido precisamente positivo en el comercio. Mire lo que dice Santiago, se llama Santiago Libertario en TikTok, se hace llamar Santiago Libertario. Y escuchen lo que dice este señor.
1: Nos mintió a todos los que votamos por él. Su discurso resultó ser pura mierda. Se llenó la boca hablando de reducción de gastos, reducción de impuestos. Inclusive habló de reducir el aparato estatal en un 40%. Y el día de hoy nos anuncia un presupuesto para el año 2027 de 635 billones de pesos. El desastre de gobierno que fue el de Gustavo Petro ya había presentado un presupuesto de 575 billones de pesos, que ya era una cifra infamia. Y este gobierno nos inaugura con una cifra aún más astronómica. Ahora que nos salgan los puristas a decir que es por el terremoto, pues un aumento de 85 billones de pesos frente al presupuesto del 2025 no justifica los 30 billones de pesos que costará la reconstrucción. Yo voté por una reducción histórica de gastos, responsabilidad fiscal y menos impuestos. A todos los que me dicen que hay que darle tiempo a Abelardo, les digo, si

Uno gente inconforme con esto. 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Señoras y señores, yo mañana estaré aquí muy cumplidito a las 9 de la mañana en punto, trayéndoles más información, trayéndoles más opinión, trayéndoles más las voces de los oyentes, que ustedes saben que participan de manera muy activa aquí en Todo Noticias Latinas, esperando a que la comprensión de la información nos haga tomar mejores decisiones, especialmente cuando nos llaman a las urnas. Ya tenemos ahora las 12 en punto. Muchas gracias a todos y a todas. Mañana, aquí en Todo Noticias Latinas, quédense de momento en la 96.7 Diversa Radio. Muchas gracias. Buenos días.

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0: A todos los oyentes de Deporte y Punto, reciban un cordial saludo, 12 de la mañana, 4 minutos. Hoy es primero de septiembre del año en curso. Un saludo cordialísimo para todos ustedes, volviendo a reengancharnos en esta sintonía del deporte, en esta gran emisora, como es Diversa Radio, la mejor FM. Siempre acordándonos de todos ustedes, y la verdad, poco nos habíamos hecho ver, nos habíamos hecho virales en las redes sociales, pues con el dolor tan inmenso, tan profundo que hemos sentido con ese terremoto que deterioró parte de nuestro país Colombia, con las dolencias familiares, y la verdad, pues no provocaba nada más sino guardar silencio y compaginar con nuestros familiares, quienes han sufrido muchísimo, muchísimo daño en cuanto a lo material y también en cuanto a la vida personal y su salud. Por eso es mi explicación de no pronunciarme, pero hoy que tengo la oportunidad de abrir estos micrófonos, decirles que estoy muy contento de volver a esta cadena, a este programa deportivo. 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Ya hemos contactado con nuestros compañeros. Don Alex Herrera estará en un ratito con nosotros. Y el profe Orlando Mera Rojas, que ya está llegando a Madrid de viaje. También comunicaremos con nuestros corresponsales deportivos. Muchas cosas en el mundo del fútbol, en el ciclismo profesional. Volvió Carlitos Alcaraz y ayer demolió a su rival en el Abierto de los Estados Unidos. En el fútbol colombiano sigue el mal perder, sigue el mal comportamiento de los aficionados, y esto tiene que subsanarlo rápidamente la Dimayor. En la Copa Suramericana también tenemos que hablar del Independiente Santa Fe, que está clasificado a cuartos de final. En el fútbol migratorio, la próxima semana, el día 13 del mes de septiembre, se juegan los cuartos de final de la Liga ADB en el campo de fútbol Maris Estela. Y nuestra escuela de fútbol Orcasur Sin Fronteras abrió sus puertas desde el día 20 de agosto, a los cuales hasta el día de esta mañana se están haciendo pruebas y también la pretemporada. 10 categorías representarán a la única escuela latinoamericana en Madrid. Así que ya saben, amigos oyentes, bienvenidos, bienvenidas. 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Bienvenidos a este programa deportivo que se llama Deporte y Punto.
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0: ¿Qué nos dice nuestro oyente number one, mi gran amigo Timochenko?
2: Oli, buenos días, ¿qué tal? Ya empieza otra temporada. Qué faena lo de anoche con el radio, pero bueno, lo que uno tiene que aguantar. Aquí voy con dos vikingos en la furgo, pero bueno, nada, al lío, buen día.
0: Al lío, mi querido Timochenko, muchísimas gracias, un fuerte abrazo para ti, para tu esposa, tu hija, lo mismo también para el Gigi, que le deseamos una muy buena temporada en su nuevo equipo, el Parla, y esperamos seguir recibiendo noticias de este buen chaval, hijo de nuestro gran oyente Timochenko. Bueno, vámonos con el fútbol migratorio porque ya nos estamos preparando. Ya la gente está llegando de vacaciones. Qué bien, qué rico la han pasado. Cómo nos hemos desconectado de todo esto. Y la verdad me alegra muchísimo que hayamos descansado. Señoras y señores, nos vamos al campo de fútbol Maris Estela porque les vamos a presentar lo que va a pasar el día 13 de septiembre en esta instalación deportiva.
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0: A las 12 de la mañana, 12 minutos, saludos especialísimos para todo ese grupo de grandes oyentes que empiezan a conectarse, de volver a escucharnos, de sentir esa voz cercana, de sentir este gran amigo. Pero antes de irme al fútbol migratorio, tengo una tristeza muy grande. Una tristeza muy grande y la verdad que estoy con ellos, ¿vale? Estoy con ellos y es mis condolencias a toda la familia Montoya. A la familia Montoya que ayer, desgraciadamente, pues por obra de Dios, ¿no? Por obra de Dios y ese llamamiento que siempre nos hace, han sentido el fallecimiento de nuestro gran amigo, hermano. Digo hermano porque siempre he considerado a la familia de Tarrita, de Edgar Montoya, de Javier, de todos sus hermanos, de su madre en Colombia, el fallecimiento de Didier Antonio Montoya Correa. Es una pena, pero Dios sabe lo que hace. En estos momentos tan difíciles y dolorosos para ellos, especialmente él que se encuentra aquí junto a Javier, al ver a su madrecita que está allá en Colombia con su hermano mayor, que gracias a Dios pues pudo jubilarse y la puede acompañar a sus 94 años, pues van a despedir en una eucaristía hoy a las 2 de la tarde en la ciudad de Pereira a nuestro gran amigo Didier Antonio, y las honras fúnebres serán a las 4 de la tarde. Todo esto será en el cementerio de la Romelia, en Dos Quebradas, para Daniel, para su hermano, para todos ellos, nuestra voz de condolencia Y de verdad lo digo con corazón y lo digo con toda mi profunda sensatez, es acompañar a Edguitar, a Tarrita. Momentos muy duros y difíciles para esta linda familia. En paz descanse. Lo mismo también mis respetos para todas las familias que han perdido la vida en el terremoto. Ya hace 15 días más o menos, ¿no? 15, 20 días creo que son. Todavía seguimos lamentando. En el caso nuestro también es la pérdida de del piso, de lo material, porque se salvó mi sobrina bajando de un sexto piso con el niño, que estuvieron aquí en España visitándonos hace poquito, y desgraciadamente pues el piso se fue abajo y ahora mismo pues ellos están durmiendo en la casa de mi hermano en un salón donde comparten con 14 personas, y aparte de ello también la casa de la cuñada de mi hermano, que sufrió esa caída de la parte de la frente, del frente de su casa, y quedaron sin nada. Así que nada, seguimos soportando el dolor y esperamos que nadie se olvide. Por eso no estamos en ningún sitio haciendo cosas que no debemos de hacer, simplemente respetando, trabajando durísimo para poder recuperar a nuestras familias. Y por eso pido perdón si en estos casos no he sido viral, no he sido esa persona colaboradora, no he sido, simplemente pues estoy ahora preocupadísimo por nuestra familia, esperando con mis hermanos y mis sobrinos y todos los que estamos aquí, ayudarles a ellos para que salgan adelante. Bueno, vamos a dejar un poquito la tristeza y vamos a alegrar el momento. Vamos a alegrar el momento con la deportividad. Y a todos ustedes que han dado ese granito de arena, gracias, gracias a nombre de todos los colombianos. Gracias a nombre de todos los colombianos, seguro que sí. Lo sabremos agradecer. Y esperemos que en el fútbol nos comportemos bien. Y esperamos que esas malas energías que muchos cargan dentro de un terreno de juego vuelvan a tener las vibras de una buena amistad, de una buena colaboración y de una muy buena integración, lo que estamos haciendo todos aquí en este programa deportivo y en Deporte y Punto.
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0: Bueno, nos vamos a la Liga de Fútbol en el campo de fútbol Maris Estela. Recordarles que hace un mes y medio nos fuimos a vacaciones. No pudimos hacer el Mundialito, la Copa Mundo, perdón, no es Mundialito, sino la Copa Mundo. El Mundialito le pertenece a otro compañero, a quien le doy mi enhorabuena y espero que siga haciendo las cosas bien. Así que nosotros con la Copa Mundo no pudimos porque se nos vino el calor, porque muchos estaban participando en otras competiciones, muchos de ellos estaban terminando las competiciones federativas y a muchas selecciones no les alcanzó, y el plazo que teníamos de terminar esta Copa Mundo era el 9 de agosto, pero resulta que a partir del 1 de agosto muchos de los deportistas que son de clase, que tienen élite, que tienen competición, tenían que empezar sus pretemporadas porque tienen compromisos económicos con sus clubes, y por eso resolvimos no organizarla, pero sí organizamos la primera maratón de fútbol que estuvimos en el campo de fútbol Maris Estela, una maratón de fútbol 7, a la cual felicitamos al equipo malateco de Barranquilla, Colombia, quien se coronó campeón de este certamen y se llevó 1,000 euritos de esa linda competición a la cual acudieron en competición 10 equipos y que estamos muy, muy contentos, y en las cuales este servidor participó con el Orcasur Sin Fronteras. En los dos grupos clasificados de la Liga ADB, La discoteca Ay Chabela clasificó como primer equipo en el grupo A. La Guaireña de Paraguay junto a la Garra Guaraní quedaron segundo y tercero, y en la cuarta posición entró Harry Tokis golpeando ahí los tobillos, pero entró el Harry Tokis completando los cuatro equipos del grupo A. En el grupo B clasificó los Tiburones de la ciudad de Barranquilla, Colombia, María Auxiliadora de Paraguay, Guayaquil City de Ecuador y el Fútbol Club Los Baches también clasificaron como los cuatro mejores del grupo B. El 13, a partir de las 11 de la mañana, volverá la Liga de Fútbol con los partidos. En el grupo 1, Ay Chabela jugará contra el cuarto del grupo B, que será el Fútbol Club Los Baches. El segundo, la Guaireña de Paraguay, se va a enfrentar al Guayaquil City de Ecuador. Y para los siguientes grupos, sería el primero del B, se va a enfrentar al cuarto del A, que sería Harry Tokis, y el María Auxiliadora de Paraguay, segundo del grupo B, se va a enfrentar a la Garra Guaraní de Paraguay. Son los ocho equipos que van a disputar estos cuartos de final en la instalación deportiva Maris Estela, y la verdad que nos sentimos contentos y orgullosos con ese grupo arbitral, tanto el colegio del señor Alberto como el señor John Jairo Ibargüen, dos equipos de árbitros que entran a competir también para ver quién hace las cosas mejor dentro del terreno de juego.
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0: 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A las 12 de la mañana, 21 minutos. Saludos cordiales para todos nuestros compañeros.
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0: Bueno, en exclusiva, señoras y señores, vamos a hablarles un poco de lo que ha pasado en esa Copa Suramericana. Es increíble cómo el Independiente Santa Fe se metió eliminando a un pez gordo de esta competición y además de el país hermano Argentina.
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0: Deporte y punto, sí señor, sí señor. Estamos aquí con todos ustedes dándole los agradecimientos a todos los oyentes que siempre están aquí, y siempre me encanta alegrarles un poquito la tarde, ¿no?

Pues ese último partido que se jugó el día 27 de agosto entre el River Plate, que empató a un gol con el Independiente Santa Fe, terminó a favor del equipo santafereño, el equipo cardenal de la capital de la República en Colombia, la ciudad de Bogotá. El River Plate cayó 7-8. Era increíble ver al Santa Fe. Cuando Sebastián Driussi en el minuto 52 abría el marcador para el equipo del River Plate, pero el Independiente Santa Fe, por intermedio del jugador Franco Fangundes, en el minuto 81 empataba el compromiso. Terminaban los 90 y punta de minutos con ese global 1-1. Nos fuimos a la tanda de penaltis, donde el Santa Fe, por intermedio de Maximiliano, Daniel Torres, marcaban los dos primeros. Emanuel Olivera erraba la pena máxima. Luego vendría Palacios y Franco Facundes, marcando los dos siguientes. Luego Johan Torres fallaría. Luego vendría Iván Escarpeta, marcaría. Fallaría Jason Angulo. Y a partir de ahí, Palacios.

0: Afla y Weimar Asprilla marcaban los tres últimos penales para dejar el resultado de 8-7. Partido que se jugó en el Estadio Monumental en Buenos Aires.
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0: Los cuartos de final se van a volver a jugar, perdón, se van a volver a jugar, no, se van a iniciar el próximo miércoles 9 de septiembre, donde el Independiente Santa Fe recibirá en Bogotá, Colombia, al Vasco da Gama en el estadio Nemesio Camacho El Campín a las 00 horas. Otro partido importantísimo a las 2:30 de la madrugada. El Boca Juniors recibirá al Sao Paulo de Brasil. El jueves, el Santos de Brasil se enfrentará al Atlético Mineiro. Y el viernes 11, en este grupo A, a las 2:30 de la madrugada, el Cienciano de Perú se enfrentará al Torque. En el grupo 2 de los cuartos de final de esta copa. No, esto ya será la vuelta el 16. Los partidos son los que hemos anunciado primeramente el día 9 y la vuelta será el día 16 y 17 y 18. Señoras y señores, Deporte y Punto a través de Diversa Radio, La Mejor FM. Saludos cordiales para Juan David Mesa, que hoy empezó a debutar nuestro compañero. Sí, señor, empezó a debutar y la verdad nos tiene muy contentos. Claro que sí, nos alegra muchísimo de que todos nuestros compañeros, los que han estado en el mes de agosto trabajando, pues imagínense ustedes que todos llegaron y no descansaron. Bueno, estaban en Colombia y organizando el programa y dándonos toda la mejor energía, y se les escuchaba muchísimo. Señoras y señores, este es Deporte y Punto, 12 de la mañana, 26 minutos. 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
0: Bueno, señoras y señores, qué bueno. Ya le hemos hablado de esa Copa Suramericana, donde nos está representando el equipo del Independiente Santa Fe. Enhorabuena a este equipo colombiano que nos deja grandes sensaciones. Y en el fútbol profesional colombiano también han llegado muchísimas cositas.
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0: Bueno, la Liga de la Dimayor nos deja resultados importantes pendientes del partido a la madrugada de mañana a las 3 entre el Fortaleza y el Once Caldas de Manizales. Vaya partido interesantísimo el que vamos a tener con el Fortaleza y el Once Caldas. Vuelvo a repetirle, ese partido será, si Dios no lo permite, a las 3 de la madrugada. En otros resultados, el Deportes Tolima derrotó 2-1 al Cúcuta Deportivo. El Deportivo Pasto cayó ante el Deportivo Pereira 1-2. Qué bien por el Pereira. El Deportivo Cali y el Atlético Bucaramanga empataron a un gol. Muy mal comportamiento del público caleño, ¿Qué pasa en Cali? Dios mío bendito. ¿Qué pasa en Cali, señor presidente? ¿Dónde está la autoridad? ¿Dónde está el despliegue policial? ¿Dónde está la protección para que todos estos energúmenos pasen a disposición judicial? No se puede tener tanto asesino del fútbol. Palabras del Duende Azul. Ernesto. En la capital de la República, Millonarios empató a 0 goles con el Internacional de Bogotá. Enfadadísimo están los hinchas azules. En la ciudad de Medellín, en el estadio Atanasio Girardot, el Deportivo Independiente de Medellín derrotó 2-1 al Llaneros. Mientras tanto, las Águilas Doradas empataron a 2 goles con el Boyacá Chicó. Y este partido que nos dejó entre el Alianza y el Atlético Nacional 1-5. Partido que se jugó en el Estadio de Fútbol Armando Maestre Pavajeau en Valledupar. 1-5 ganó el equipo verdolaga, donde marcaron en el minuto 5 Andrés Sarmiento, donde Alfredo Morelos marcó en el 19, donde Marlos Moreno marcó en el 24 y en el 79, y en donde Rosa Arboleda marcó en el 93. Descontó en el minuto 34 de penalti Felipe Pardo. Vaya, vaya, vaya, vaya goleada, ¿eh? Este equipo nacional que no perdona. No perdona, y la verdad nos deja con muy buenas sensaciones, porque creo que no va muy bien clasificado el equipo de la capital de la montaña, el Atlético Nacional. Ya le voy a decir la clasificación. El Junior. El Junior de Curramba fue a Bogotá y se le robó un valioso empate al Independiente Santa Fe 1-1. Mientras tanto, en la ciudad de Cali, el Jaguares también le quitó valioso punto en el Estadio Olímpico Pascual Guerrero, 2-2 al América. En esa jornada 8 de las 19 que tienen que jugarse en el rentado. Pero también hay partidos pendientes. Les contaba y les vuelvo a recordar que el Fortaleza jugará a las 3 de la madrugada frente al Once Caldas en la fase de grupos el próximo viernes, jornada 9 de 19. El América de Cali se va a enfrentar el viernes 4 a la 1 de la madrugada frente a la Alianza. Otro partido importante aplazado será para el jueves 3 entre Santa Fe y Millonarios a las 3:25 de la madrugada, clásico capitalino. También me les adelanto el grupo 7 de las 19 fechas. El viernes 4 a las 3 de la madrugada entre el Deportivo Pereira y el Deportivo Independiente Medellín. Y cierro, ya empezaría la jornada número 9 de las 19 el domingo 6. Así que por ahora pendientes, Pereira Medellín el 4, Santa Fe Millonarios el 3, América Alianza el 4, y a la madrugada de mañana el Fortaleza frente al Once Caldas de Manizales a las 3 de la madrugada. ¿Cómo está la clasificación? 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
1: Recordarles, amigos oyentes, a las 12 de la mañana, 33 minutos, que la Escuela de Fútbol Orcasur Sin Fronteras abrió sus puertas desde el día 20 de agosto, desde el día 20 de agosto, y la verdad que estamos muy contentos por la afluencia de jugadores, de niños con pasaporte, de papás que tienen los papeles, pero el niño no tiene los papeles, pero en nuestro club deportivo le hacemos la ficha federativa con la documentación del papá, así que ustedes tranquilamente pueden comunicarse con el 699-612-296.
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1: Sí, señor, si usted conduce, no beba. 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Cierro con el fútbol profesional colombiano. América es primero con 17 puntos. Segundo, el Deportes Tolima con 13 puntos. Tercero, el Atlético Nacional con 12 puntos. Cuarto, el Deportivo Independiente Medellín con 12 puntos. Quinto, Millonarios de Bogotá con 11 puntos. Sexto, Llaneros con 11 puntos. Séptimo, los Búcaros, el Atlético Bucaramanga con 10 puntos. El octavo, las Águilas Doradas con 9 puntos. El noveno, el Deportivo Cali con 8 puntos. El 10, el Cúcuta con 8. El 11, el Internacional de Bogotá con 7. El 12, el Once Caldas con 6. El 13, Independiente Santa Fe con 6. 14, Fortaleza con 6. 15, el Deportes Tolima con 5. 16, Jaguares con 5. 17, Junior de Barranquilla con 2. 18, el Alianza con 2. 19, Boyacá Chico con 2. Y el 20, el Deportivo Pasto con 1 punto. Poco a poco me voy desatrasando, ¿no? 12 de la mañana, 35 minutos. En segundo voy a contactar.
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1: Con Alecito Herrera, pero primero me voy a ir al WhatsApp. ¿Qué tenemos en el WhatsApp? A ver. Mi querido Bolicito, ¿qué tenemos en el WhatsApp? El profe Mera. Ay, el profe Mera acaba de llegar de viaje. Me estoy duchando y necesito un buen baño. El profe necesita. No, tranquilo, profe. Mañana, tranquilo. Vanesita, mi hija, me pregunta quién es la persona que falleció. Vanesita, te respondo que escuchas el programa. Es un familiar de un gran amigo nuestro, como es Edgar Montoya, taxista del gremio de taxistas. Y quiero mandar un saludo especialísimo a todos los taxistas, a Honorio en Palma de Gran Canaria. Gracias por esa llamada, mi querido Honorio. Para Choni, a todos ellos, un abrazo para Edguitar. No hay nada de qué agradecer, Edguitar. Sabemos que lo hacemos con todo el mayor cariño. Y ya sabes, la cercanía que tenemos como amigos y como hermanos. Así que aquí, nada que agradecer, muchachos, y con muchísimo gusto. Así que eso es todo esto, con muchísimo gusto, claro que sí, hombre. Saludos a los muchachos de Malacateco. Oiga, ¿sabe quién lo dirigió? Cuerito. Me alegra por Cuero, me alegra por Cuero, que está cambiando, ¿eh?
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1: Y para Josué, gran abrazo para mi gran amigo Josué. Para Yolman, que también tiene que volver al banquillo.
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1: Así que un abrazo fuertísimo para todos ellos. Bueno, me voy a hablar con mi compañero Alex Herrera, ay, ¿quién me estará llamando? No sé. Alguien me llama, pero no creo que sea. No creo que sea llamada. Voy a llamar a Alex Herrera para comunicarme con él, mi gran amigo Alex Herrera, para hablar un poquito de la liga profesional del fútbol español. Claro que sí, no nos podemos quedar atrás. Buen juego el del Barça, ¿eh? ¿Cómo está jugando el Barça? No me gusta hacer las comparaciones ni con el Madrid. Yo vengo esta vez vengo muy, muy, muy neutro. Muy neutro. No vengo a hacerle fuerza a ninguno. Simplemente mis críticas van a ser muy, pero muy parciales, ¿eh? Así que nada. Voy con el que mejor está haciendo el fútbol, voy con el que está haciendo mejor las cosas, pero la verdad no me quiero comprometer ni porque me guste el Madrid, ya lo dije, que el próximo regalo que vea por ahí, que le hagan, lo decía anoche ante Escalera, que Escalera me decía: Bolincita, usted no perdona una, ¿no, mano? Pues no, mi querido Escalera, anoche se lo dije, voy a ser lo más neutral posible en cuanto a los resúmenes del fútbol profesional. Antes de entrar con mi querido Alex Herrera, yo quiero que ustedes vuelvan y escuchen esa promo que hemos hecho con nuestros compañeros, y la verdad que me encanta, porque mi querido Alex está metido allí en la alineación del equipo que tenemos aquí en Deporte y Punto.
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1: el profe Mera.
2: Se está bañando.
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2: Ahí está. Don Alex Herrera, muy buenos días, compañero, y buen regreso de vacaciones.
3: Hola, Boli, ¿qué tal? Buenos días.
2: ¿Cómo estás?
3: Con el permiso aquí de los clientes, que le he pedido permiso para recibir la llamada. ¿Vale?
2: Un abrazo fuertísimo a todos sus clientes. Un abrazo fuertísimo, muchísimas gracias. Saben lo importante que es esa comunicación contigo a través de nuestra radio diversa.
3: Sí, Boli.
2: Bueno, Alecito. Sí, está,
3: dime,
2: te escucho perfectamente. Que le transfieras el abrazo a los oyentes. ¿Las vacaciones qué tal? ¿Contento, no?
3: Sí, sí, bueno, yo me incorporé el día 16 de vacaciones y nada, aquí estamos. Como bien sabes, primero descansan unos y luego los otros, y me tocó la primera quincena y empecé a trabajar ya la segunda quincena ya en el taxi.
2: Eso es muy importante. Alex, primeramente, esas condolencias a todo el gremio, de parte de todo el gremio de taxistas. Pongo mi voz porque lo representé en un tiempo cuando dirigí la Liga de Fútbol a Edguitar Montoya por el fallecimiento de su hermanito.
3: Sí, por supuesto, compañero nuestro en el equipo también, en el equipo de taxistas, que también está con nosotros, es el presidente del equipo, y bueno, por supuesto que las condolencias a Tarrita, ¿no? Como todos lo conocemos, y nada, por la pérdida de su hermano, y que tenga paz y descanso. Que ya bien sabe cómo es nuestro compañero.
2: Seguro que sí.
3: Él es muy familiar y bueno, me imagino lo mal que lo estará pasando él y toda la familia.
2: Sí, lo está pasando durísimo. Todo lo pasamos durísimo cuando no podemos estar frente a ese cuerpo, no poderlo despedir, y también acompañando a su madrecita, que es una persona que está allí a esa edad, que tiene 94 años, y que su hermano compartió muchísimos años también cuidándola y apoyándola en todo.
3: Por supuesto, sí, todos conocemos la historia de Tarrita y de su familia, de que aún disfrutan de la vida de su madre, ¿no? Que todavía vive, aún con una edad tan avanzada, pero ahí está ella, y bueno, ellos siempre pendientes de la salud de su madre, y bueno, a ver ahora cómo la estará pasando de mal también ella.
2: Bueno, Ale, vámonos al grano, al fútbol, dejemos a Tarrita tranquilo, que no lo hagamos llorar más al pobre.
3: Eso es, por supuesto.
2: Y la verdad, con la Liga Profesional del Fútbol Español, 3 jornadas se han jugado, juega el Madrid, juega el Barça, siempre hablamos de estos equipos grandes, porque sabemos las condiciones económicas que tienen ellos, por encima de las otras oportunidades que deben de tener los equipos, y aquí tenemos que sumar también al Atlético de Madrid, que todavía sigue en problemado con lo de Julián Álvarez.
3: Sí, bueno, esto ya es el culebrón de cada verano, ¿no? De un jugador que quiere hacer parte de otro equipo, que el club que lo tiene no lo quiere dejar salir, que tiene una cláusula que no lo dejan, digamos, ir así tan fácil, y todo eso lo hacen como con el fin de incrementar su valor, ¿no? Su valor ante el mercado. Bueno, eso es lo que no lo han permitido salir del club. Yo creo que terminará saliendo en invierno si llegan a un acuerdo el Atlético con el Madrid. Con el Barcelona.
2: No, bueno, yo creo que el Barça ya no está interesado en este muchacho, ni tampoco el Madrid. Ha habido muchas polémicas y el culpable es el mismo, porque él en medio de su calentura suelta cosas y luego se arrepiente, y esas cosas que suelta con la calentura y la rabia que tiene, la impotencia, pues también le duele a los equipos y se va cerrando puertas. La retirada de Lionel Messi ya lo sabíamos nosotros, el mundial pasado no le fue bien al crack, pero también suponíamos que iba en cualquier momento dejar la selección.
3: Sí, bueno, Messi es Messi, ¿no? Messi es Messi y quedará para la historia, ¿no? Quedará para la historia, y como si no el mejor, uno de los mejores en la historia del fútbol, y bueno, los que tuvimos la suerte de ver jugar este jugador, ¿no? Valga la redundancia, de que disfrutamos de su fútbol, disfrutamos de sus goles, de sus atrevimientos, fue una, digamos, una delicia para nosotros que pudimos disfrutar del fútbol de este gran digamos, ídolo, ¿no? Ídolo para muchos.
2: Sí, es un ídolo para todos nosotros.
3: Sí, claro,
2: así digamos, así digamos lo que no, a nosotros, a mí me encantaba jugar, ver jugar a Messi, sus jugadas,
3: hombre,
2: su trayectoria.
3: Yo siempre he dicho que lo único malo de Messi es no haber jugado en el Madrid, solamente.
2: Ya.
3: Porque nos hubiese gustado tenerlo en el Madrid, ¿no? Pero bueno, es un gran jugador y nadie le quita eso.
2: Fíjate que lo decía Mourinho en una de las entrevistas, que el Balón de Oro no tiene que ser para cualquiera, y recordó a aquellos jugadores importantísimos como Ronaldo Nazario, como el mismo Cristiano Ronaldo, a Lionel Messi, en fin, una cantidad de figuras que recordaba Mourinho en esa entrevista, y pone un poquito también en énfasis a que el balón no se le puede dar a cualquiera.
3: Claro, yo creo que el Balón de Oro siempre tiene que llevarlo un jugador que por sus méritos, no solamente los goles, no solamente, yo creo que también tiene que ver mucho el comportamiento dentro del campo, con sus compañeros, que sea como un emblema para su club.
2: Exactamente, Alex. Bueno, Alecito, pues no te quito más tiempo. Sé que vas con los clientes. Ya mañana que tengamos un lugarcito más apartadito, ya hablaremos de mucho más de lo que está ocurriendo en esta liga de fútbol. ¿Pero te gusta cómo está la competición?
3: Sí, bueno, como siempre, empezaron el Madrid y el Barcelona. Ya sabes que ellos se juegan una liga diferente donde a ver, juegan quién va a ser el campeón, y ya se verá en el transcurrir de los partidos que avance la liga, pues ya veremos quién está más fuerte. Sí, yo ahora mismo veo muy fuerte al Barcelona.
2: Sí.
3: Tiene un gran equipo, se ha reforzado bien, y bueno, el Madrid también, pero hasta que a ver si le da continuidad a eso.
2: Seguro que sí, seguro que sí. Alex Herrera, muchísimas gracias, un fuerte abrazo, y muchísimas gracias a los clientes que van contigo por habernos otorgado ese permiso.
3: Un saludo para ti y para todos los oyentes, Boli.
2: Gracias, nos vemos mañana, compañera. Chao.
3: Vale, gracias, Boli.
1: De Jesús. Y al frente del equipo, marcando el rumbo y dirigiendo la jugada, Edgar Gómez Silva. El...

0: 12:47, estamos en Diversa Radio, La Mejor FM, programa Deporte y Punto, de 12 a 1 de la tarde, empezamos una nueva temporada. Ya van escuchando ustedes muchas cositas diferentes en cuanto a los agilizadores. Este presentador también se ha puesto las pilas, Vanessa.
1: Hola, mi nombre es Vanessa, soy una aficionada al fútbol, me gusta la deportividad y el buen ambiente dentro y fuera del campo. No pierdas nunca tu caballerosidad.
0: Sí señor, no pierdan nunca su caballerosidad, eso sí está más que comprobado, ¿eh? No se puede perder la caballerosidad, nunca, porque ustedes saben que la educación es muy importante. Y el saber tratar a las personas, y en este momento, en los momentos más difíciles donde estamos, es donde tenemos que tener mejor compostura.

0: pero...
1: Anoche el Barcelona derrotó al Rayito 5-2. Me vi una parte del partido, ¿eh? Los goles.

llegaron primero en el minuto 21 y en el 90 el doblete de Lamine Yamal. En el 19 y 71 marcó Rafinha. Y en propia meta a Florian Lejeune en el minuto 51. Qué pesar ese gol, Y Camello marcó los dos goles. Muy bonito el primer gol que marcó en el minuto 12 al empate. Y en el minuto 59. Hay una apuesta por ahí de cuál ha sido de los cuatro mejores goles de la jornada profesional. Eso estaba en el chiringuito, ¿no? Estaban buscando quién había anotado el mejor gol. Unos apostaron por Yamal, otros por el jugador del Madrid.

Barcelona 5, Rayo 2, Osasuna 1, Getafe 0, Celta 0, Athletic Club de Bilbao 2. Creo que el mejor gol de la jornada para mí, lo que he visto de los cuatro, es el de Alex Berenguer. En el minuto 20, frente al Celta de Vigo. Una jugada muy, muy importante, a la cual el jugador no buscó ángulo, sino que en la misma acción de juego, de corrido, tiró a portería y dejó a todo mundo quieto. Eso se llama engaño, pero engaño pronto, ¿eh? El Athletic Club de Bilbao está 12º en la tabla de posiciones, mientras que el Celta está en la posición número 16, número 16 de esta competición madrileña. No, madrileña no, española.

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0: El Deportivo de La Coruña, que tuvo un expulsado, goleó 3-1 al Valencia. El Real Madrid goleó 4-0 al Málaga. El Sevilla cayó 1-3 ante el Atlético de Madrid. La Real Sociedad derrotó 2-1 al Real Club Deportivo Español. La Unión Deportiva Levante derrotó 5-2 al Real Betis Balompié. Deportivo Alavés derrotó 1-0 al Villarreal. Y el Racing de Santander derrotó 3-2 al Elche Club de Fútbol. Con estos resultados, la clasificación está así en el fútbol profesional español.
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0: Bueno, señores, pues la vuelta a España hoy tiene muy buenas sensaciones. Estamos esperando que arranque, no, ya arrancó. Arrancó a la 1:45, un recorrido de 184 kilómetros entre Alcaraz y Elche de la Sierra, hoy 1 de septiembre, una carrera bastante importante a la cual pues estaremos todos pendientes de Televisión Española y de RTV a partir de las 5 de la tarde, cuando ya se dé la señal de ver esos últimos kilómetros en cuanto a la competición de esta muy buena vuelta a España. Pues esa bienvenida nos las están dando todos los medios de comunicación y llevando este deporte en nuestras venas. Así que ya les estaremos contando más cositas de este recorrido de la Vuelta Ciclista a España, donde la etapa número 10 se está disputando entre Alcaraz y Elche de la Sierra. Sabemos que el recorrido está repleto de repechos por carreteras secundarias. Los tres más importantes puntuales de tercera categoría para el premio de la montaña, los puertos del Peralejo, Aina y Socobos. En total, los ciclistas tendrán casi 3.000 metros de desnivel acumulado en la etapa. Habrá un cambio de ritmo, el perfil rompepiernas por la serranía albaceteña ofrece condiciones ideales para que una escapada le gane el pulso al pelotón. y luche por el triunfo parcial. Hay mucho viento, sí señor, hay mucho viento, por lo cual los grupos tendrán que ir en abanicos. Esto es cuando se juntan todos y empiezan a protegerse de las fuerzas del viento. La etapa de hoy la pueden seguir a través de Televisión Española, Teledeportes, a partir de las 14:50. Y luego, a través de Televisión Española, a las 4:15 de la tarde. Eso es lo que tengo mediante la información que me figura a mí aquí en nuestro programa de Deporte y Punto. Así que, amigos, pendientes de esta vuelta ciclista, donde ayer hubo descanso, ¿no? Ayer hubo descanso y en la última etapa el ciclista español estrenó el maillot rojo tras el abandono de Tadej Pogačar y confirmó su candidatura al imponerse con la exigencia llegada al Alto de Aitana. Les estoy hablando de Henry Max. Henry Max se ha convertido en el gran protagonista de la Vuelta a España. El ciclista del Movistar Team estrenó el maillot rojo tras el abandono de Tadej Pogačar y confirmó su candidatura al imponerse en la exigente llegada al Alto de Aitana. La novena etapa partió de la villa de Joyosa y terminó después de 187 kilómetros, cerca de 5.000 metros de desnivel acumulado. Más adelante atacó durante la ascensión final y solamente Oscar Only pudo seguirlo. El mallorquín terminó superando al británico en la meta y amplió las diferencias respecto a los demás aspirantes a la clasificación general. Eso es lo que les tengo ahora mismo en cuanto a la Vuelta Ciclista a España. 12 de la mañana, 58 minutos, Rodrigo Pechené.
2: Bolí. Bueno, buenas tardes para ti y todos los oyentes. Aquí reportando sintonía, primer puesto, primera fila.
0: Gracias.
2: Qué grato volverlos a escuchar. Y me agrada más volver a escuchar a nuestro amigo Timochenko, que desde aquel partido que perdieron la final ha quedado

0: infantil y lo vi con las pilas puestas. Muy bien, gracias, Paquito. Por aquí me escribe también Vivianita. Hola, señor guapo, se te escucha desde Aravaca. Por casualidad tiene el contacto de Carnizas, donde viene el chorizo santarrosano. Gracias, Vivi. Gracias, Boli. Sí, sí, luego te lo mando, mi querida Vivi, ¿vale? Luego te lo mando para que lo compres y te deleites, porque en el campo de fútbol siempre estamos disfrutando de esos muy buenos chorizos que tenemos aquí como promoción en Diversa Radio, la mejor FM. Señoras y señores, pues nada, ya ha sido grato haberles acompañado. Si Dios me lo permite, estaremos mañana en esta edición. Ya mañana entrará la alineación titular el profe Orlando Mera Rojas aquí en Diversa Radio, la mejor FM. Ya vienen nuestros compañeros, sigan en la audiencia de esta emisora que te cubre las 24 horas del día, siempre con locutores en vivos. Así que nos vamos y nos vemos, si Dios me lo permite, mañana aquí a las 12 de la mañana en Diversa Radio, la mejor FM. Buenas tardes, les habló Edgar Silva Reyes, el Boli.
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Hello, hello, hola, hola, hola, mis queridos tentadores y tentadoras, bienvenidos, bienvenidos, sí señores, bienvenidos a su programa A la Hora de Comer, ese que te lleva de restaurante a restaurante con el mejor menú del día, sí señores. Oiga, Colombia, tierra querida, suena a esta hora aquí por Diversa Radio 96.7. ¿Quién les habla? Mayra Puerta, la voz tentadora de la radio, y estaré con ustedes hasta las 3 de la tarde. Así que quédate conectadito, porque hoy vengo a tentarte. Hoy vengo a traerte esos espectaculares menús del día, sí, señores. Las mejores recomendaciones para que usted coja y se desvíe, sí, señores, para esos restaurantes a deleitar su paladar. Oiga, hoy martes, iniciando mes. Ay, qué rico se siente iniciar un nuevo mes. Sí, señores, septiembre. Por ahí dicen, desde septiembre se siente que llega diciembre. Eso será cierto. Ay, ay, ay. Oiga, con el inicio de este nuevo mes, que cada día sea una nueva oportunidad para crecer y aprender, sí señores. Hay que iniciar el mes con toda la buena actitud, con toda la buena vibra. Así que, mejor dicho, si usted se levantó hoy desanimado, acuéstese y vuelve y levántese. Me vengo con la frase del día y es nada más y nada menos que el sazón perfecto se logra con más besos, sonrisas, abrazos y cariño. El sazón perfecto se logra con más besos, sonrisas, abrazos y cariño. Sí, señores, esta es nuestra frase del día de hoy para que usted la anote. Y es que yo siempre lo he dicho, la persona que se dedica a la cocina es una persona que tiene que dar todo de sí. Tiene que cocinar con amor, tiene que cocinar con pasión, porque así mismo tiene que quedar ese plato. Así que los ingredientes secretos aquí el día de hoy para esos platos exquisitos son besos, sonrisas, abrazos, cariño, mucho amor a la hora de cocinar. 1:08 y ya en contados minuticos, quédense porque venimos con la primera recomendación del día, sí señores, ya venimos.

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Bueno, una de la tarde, 16 minutos aquí por Diversa Radio 96.7 y por supuesto tu programa A la Hora de Comer, ese que te trae el mejor menú del día, sí señores. Oiga, y por supuesto con esta servidora Mayra Puerta, la voz tentadora de la radio, esa que viene a tentarte todos los días. Ay, ay, ay, qué rico. 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

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Suena a esta hora por Diversa Radio 96.7. Sí, señores, 1:25 PM y rica, rica salsita para iniciar este mes de septiembre con toda la buena actitud, con toda la buena vibra. Sí, señores. Oiga, ya se despertó. Levántese usted que le tocó volverse a acostar porque se levantó de mal genio, porque se levantó con pereza. Levántese nuevamente y empiece el día con toda la buena actitud, porque así como se inicia el día de hoy, así mismo va a ser todo el resto del mes de septiembre. Así que buena actitud, buena vibra, sí señores. 1:26 PM y venimos con otra de nuestras recomendaciones, estos menús exquisitos que yo les traigo el día de hoy, martes deliciosito, primero de septiembre. 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

0: ¿Cómo? Oiga, oiga. Ay, rico, sabroso. Ay, ay, ay, ay, ay, ay, qué rico. Una de la tarde, 44 minutos. Rico merenguito suena hasta ahora. Sí, señores, este martes, primero de septiembre. Las mujeres lo bailan bien, ay, ay, ay. Oiga, y estás escuchando A la Hora de Comer. Sí, señores, este programa que te lleva de restaurante en restaurante con el mejor menú del día. Y por supuesto, vengo con muchas recomendaciones del día de hoy. 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

0: señores, binomio de oro, manantial de amor. Ay, ay, ay. Qué rico, qué rico.
1: Yo tranquilo.
0: Oiga, rica salsita suena también a esta hora aquí por la mejor diversa radio 96.7. Sí, señores, oiga, oiga, oiga, oiga. Tenemos cumpleañeros el día de hoy, primero de septiembre. Es que iniciamos el mes con todas, sí, señores. Este primero de septiembre tenemos una cumpleañera, una bella oyente, y es nada más y nada menos que Elizabeth Puerta. Sí, señores. Un saludito, un abrazo, un besito muy especial desde Diversa Radio y, por supuesto, de Mayra Puerta, su hermana. Claro que sí, la voz tentadora de la radio, que le deseo muchas bendiciones en su día. Le deseo lo mejor, que toda su vida esté llena de salud y muchos años. Sí, señores, desde Diversa Radio le mandamos besitos, abracitos desde la distancia. Que cumplas muchos, muchos años más, y obviamente se te extraña con todo el corazón. Oiga, y por aquí también tenemos mensajitos, sí, señores, mensajitos que nos han dejado los oyentes para felicitar a Elisa, así que escuchemos, escuchemos.
2: Hola, buenos días, para reportar sintonía y pedir que un feliz cumpleaños para Elisa Puerta, de parte de la suegra, que la pase feliz, que sea, que le vaya muy bien, que cumpla muchos años, hasta el año sin fin, y Dios la cuide y la proteja, que la quiero mucho. Por favor, me hace el favor, me le da este mensaje a Elisa. Bueno, que esté bien.
0: Claro que sí, mensajito para Elisa, escuche.
3: Desde Cali, Colombia, reportando sintonía, y quería pedirte un favor para desearle un feliz cumpleaños a Elizabeth Puerta. Es una de mis princesas, a la que no quiero, a la que amo, igual que a su hermana, hoy más que ayer y más que nunca.
0: Oiga, sí, señores, a ella no la aman, a ella, perdón, a ella no la quieren, a ella la aman, hoy más que ayer y más que nunca, y por eso hoy desde Diversa Radio le estamos deseando un feliz, feliz, feliz cumpleaños, claro que sí.

0: Ay, sí, señores, el pasito tuntún. Ay, ay, ay. ¿Se acuerde bailando desde esa cancioncita un diciembre? Ay, Dios mío. Oiga, oiga, y usted solamente la escucha aquí en La Mejor, en Diversa Radio 96.7. Sí, señores, y por supuesto en La Hora de Comer. Esa hora en la que yo te traigo el mejor menú del día para que usted vaya y se deleite el paladar con esos mejores restaurantes que tiene el corazón de España. Además de que mientras almorzamos juntitos, disfrutamos de esta variedad de música, sí señores, qué rico. Con el pasito tuntún. Ay, ay, ay. Oye, con el pasito tuntún, usted pasito a pasito va llegando aquí, nada más y nada menos, a calle Blandón 3, porque volvió, sí señores, volvió de sus vacaciones la gata Manaba. Esa gata arrolladora, esa gata que te maulla, miau. Ay, ay, ay, gata, cómo te extrañábamos aquí en La Hora de Comer, sí, señores. Y volviste, volviste después de esas merecidas vacaciones. Y que el día de hoy viene con todas, sí, señores, porque nos tiene un menú exquisito. 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
4: Bueno, bueno, 2:34, sí señores, 2:34. Oigan, y siguen llegando esos mensajitos para esa cumpleañera, por Dios bendito, ni que la cumpleañera fuera yo, pues, escuchen.
5: Muy buenos días para Isabel Puerta Rivera, que está de cumpleaños de parte de sus abuelos maternos. Desde aquí le estamos mandando un saludo grande y que Dios me la bendiga grandemente y cumpla muchos años. Feliz día, nieta.
4: Claro que sí, y deseándole feliz cumpleaños también a todos nuestros oyentes que el día de hoy están de abriles, sí señores. 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

0: Pues así, señores, suena en Diversa Radio. Oiga, ay, Dios mío, qué despecho, sírvalo. Que me traigan más licor, sí, señores. Suena a esta hora por Diversa Radio 96.7 y, por supuesto, en la hora de comer, añañay. Este programa que te lleva restaurante a restaurante con el mejor menú del día, sí, señores.
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0: Oiga, y venimos con esos mensajitos, sí, señores, de cumpleaños.
2: Buenos días, José, para Elizabeth Huerta, de parte de su tía, para decirle que tenga un día súper, súper espectacular al lado de toda su familia. Le deseo que este año sea de grandes bendiciones, grandes éxitos, y que recuerde que siempre puede contar conmigo, que la quiero y la llevo siempre en mi corazón y en mis oraciones. Que Dios la guarde, que Dios la bendiga, y le deseo lo mejor del mundo.
0: Claro que sí, esos mensajitos para ella, claro que sí. 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

0: Querer y perder, sí señores, 2:49 PM. ¿Y qué tal si hasta ahora nos comemos un rico choricito santarrosano?
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0: Oiga, y nada más y nada menos que, oiga,
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Ay, ay, ay, Dios mío. Binomio de Oro suena a esta hora, 2 de la tarde, 55 minutos. Y el programa A la Hora de Comer llega a su fin el día de hoy. Sí, señores, nos vemos mañana desde la 1 hasta las 3 de la tarde aquí por Diversa Radio 96.7 y por supuesto con Mayra Puerta, la voz tentadora de la radio. Ay, yo me despido con la frase del día. El sazón perfecto se logra con más besos, sonrisas, abrazos y cariño. Que tengan una feliz tarde y un buen provecho en ese rico almuercito. Chao, chao.

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qué hermosa la cita cuando nos sintonizan a la frecuencia que nos une aquí en Madrid y en el mundo entero. Oiga, la señal de la casa, nada más y nada menos que la más colombianísima. Claro que sí. Arrancando la tarde que nos une y que nos enciende, claro que sí, aquí en cabina con la palabra propósito. Cuando llevamos el propósito a cabo...

eso sí que es propósito. Eso que cumplimos, eso que por lo que trabajamos día tras día. Así que gracias, papito Dios, Padre del Cielo, por ese nuevo día, por el pan en la mesita, por la salud, por la fuerza que siempre nos caracteriza para salir adelante, mis amores. Ya estamos a martes. Oiga, gracias, gracias. Saluditos para los que por ahí salen a trabajar y nos envían o sacan ese minutito para enviarnos un saludo aquí en cabina. 603-6631-57, la línea que te pone a gozar, la línea que te cambia el día. Oiga, la que rompe la monotonía de la semana. El fin de semana estuvo cargadito para muchos, nos cuentan, ¿no? Oiga, que la distancia no sea excusa para unirnos en un solo latido tricolor. Una bendición en el pechito para comernos el mundo, mi amor. Martes. Oiga, ¿por qué tanto bombo y por qué tanto platillo? Porque ya estamos a primero de septiembre. A esos cumpleañeros, a ver si estás cumpliendo años, si estás cumpliendo aniversario, si está usted apenas celebrando que se encontró ese primer trabajo o el primer millón, como lo dice Basilos, pues este es el momento de compartirlo aquí a través de Diversa Radio, La Mejor FM, 603-6631-57. ¡Qué rico! Oiga, que ruede, que ruede.

Y así comenzamos esta tarde, 3:11 minutitos y por supuesto con el patrocinio, ay, de chorizos, choricitos ricos de bocados, Raiza con Y y Z, claro que sí, nos vamos con el patrocinio de bocados Raiza, ay, qué rico, oiga esto pues, óigalo. Y no solamente para escucharlo, sino también para deleitarnos, haciendo sus pedidos, saboreando la ricura y la riqueza de la gastronomía colombiana. 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

0: Esto queda muy poquito para conocer los ganadores, por si no te has pasado por Bocado Raíz en Instagram.
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Ay, a mi amigo Fran dice, qué rico, los choricitos santarrosanos, la tradición, qué rico, Yasmín, estás totalmente invitada. ¿Qué cuál quiero? Ay, me pones en un aprieto porque yo los quiero todos. Pero bueno, empecemos pues por el ahumado, que yo soy muy de choricito ahumado, pero es que es muy difícil la selección porque es que todos son deliciosos. No hay manera de hacerle la espalda a ninguno porque es que son riquísimos. A mí me gusta personalmente el tradicional y el ahumado. Pero si es verdad, oiga, el de pollo, el mini, no me digan que ustedes no se antojan con ese de pollo, o con el mini, o con el picantico. Yo, porque no soy de picante, no me gusta mucho el picante, pero seguramente es algo irresistible que no voy a dejar pasar. Y por supuesto, para los que les encanta el choriqueso con cheddar, ¿ustedes se imaginan? Los más peques también ahí, súper, súper, una palabra muy coloquial y colombiana, muy engomados, comiéndose ese chorizo cheddar y una buena compañía de la familia. No, eso es una maravilla. 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Bueno, hablando de confianza y hablando de los años, yo me quiero hacer ese recorrido que no puede faltar, porque siempre nos dicen que cuando hago el recorrido les da mucha alegría por saber que estamos por ahí sonando. Pues nos lanzamos a recorrer esas calles, plazas, avenidas, siempre, siempre nuestra hermosa capital. Quiero saludar a toda la gente ahí en la Glorieta de Cuatro Caminos que nos escuchan fielmente. Ellos no faltan en audiencia. También en el Mercado de San Fernando nos escribe siempre Doña Gloria, dice, yo soy la number one. También en la Avenida América, por la zona de Usera, también para mi amiga Marisita, saluditos especiales. También en la Puerta del Sol, están pasando por la Puerta del Sol y escuchando diversa radio. ¡Qué maravilla! ¿Qué más se le pide a la vida cuando escogemos buena compañía para que esta tarde sea totalmente diferente? Te dejamos nuestro WhatsApp, 603-6631-57, y vamos con nuestros patrocinadores.

0: Reportando sintonía, reportando sintonía.
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2: ¡Ay! Saluditos especiales a nuestros reporteros en sintonía. Un abrazo grande a Reinel, espero que se haya recuperado, ¿no? Ya es hora de que esté, vea, en pie y al pie del cañón. Dios te bendiga.

0: Oye, recuerden que estamos habilitando también el sorteo de las entradas para que nos vayamos a ese concierto vallenato que ya se aproxima. 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
0: Los recuerdos también se cantan, también se corean, también se disfrutan con ese gran concierto que promete tantas, pero tantas, tantos momentos bonitos, música, compañía. Y no solamente eso, sino que aparte de todo, uy, qué lindo tema.
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0: Óigalo. De una muchacha que conocí. ¡Ay, hombre! Oiga, ya me metí en el papel. Oiga, es un festival que nos traen directamente aquí a Madrid, el binomio de oro de América. Ese es el gran homenaje que traen para Rafael Orozco en compañía de Israel Romero. ¡Ay, el pollo viene para acá! Y no solamente eso, sino que contaremos con voces tan conocidas, tan populares y tan grandes como las de Gaby García. Oiga, por ahí también tendremos a Amin Martínez, sí, el Chiche. También tendremos a Alejandro Palacio, que ustedes saben que tiene un repertorio impresionante, grande y profesional. Y también Duván Bayona, que por supuesto no tengo que contarles mucho porque ustedes saben qué voces nos acompañarán este próximo 9 de octubre aquí en Madrid.

Oiga, ¿y si suena esto? No puedo olvidar la amiga, no puedo olvidar ese churro. Uy, no, se viene el binomio de oro de América. ¿Y tú te vas a quedar ahí, sentadito, sin tu entrada? 603-66-3157. Inscríbete ya con una nota de audio que diga: Yasmín, quiero estar en el concierto Vallenato. Con ese audio más creativo que se te ocurra, envíame ese audio y yo aquí te apunto, porque ya me quedan las últimas de septiembre. Así que si te quedas por fuera es porque tú lo has querido. Yo te quiero dar la tuya.

Bueno, y por ahí saludamos a María Isabel, que también está inscrita. Dice, yo me voy a ese concierto. Ella está inscrita, está inscrita. Por supuesto, también a aquellos que se llevaron sus entraditas el mes de agosto. Claro que sí. Jessica Cuartas, un saludito muy especial. Ella nos envió también un mensaje muy bonito agradeciéndole a Diversa Radio. Y por supuesto, por ahí también tenemos a Vanessa Osorio y compañía. Pues bueno, seguimos en el camino. Seguimos en esta ruleta ganadora la semana o el mes de oro. Así que, ¿qué esperas para inscribirte? 603-66-3157 con la palabra nota de audio. Quiero estar, o Yasmín o Diversa. Quiero estar en el concierto vallenato. Sé creativo, sé creativo. Yo te apunto.

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1: No. Oye, Alejito, tú también te vas para el concierto, porque tú también te lo ganaste. También se lo ganó Julián Andrés. Saluditos especiales para ellos también, que se llevaron sus entradas el mes pasado. Ahora seguimos con los pocos que nos quedan, pero ustedes deciden. 603-6631-57 es el WhatsApp de cabina. Envíame tu nota de audio. ¿Qué esperas? Ven.

Es que cuando uno está enamorado, no. Póngale la firma. ¿Ustedes qué dicen? ¿Es pérdida o no? Bueno, hoy lo único que sé es que vamos con más éxitos, más música y por supuesto con la mejor FM.

los Red Flags que se vienen hoy, la información que les tengo chisme, les tengo temita. 603-6631-57, ya estamos inaugurando el mes primero de septiembre, madre mía.

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0: Creo que nadie se puede resistir, ninguno de nosotros se puede resistir a sus sabores. Como lo dicen por aquí, lo pruebas una vez y te engancha. 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

0: Y por supuesto, nosotros nos hemos puesto la camiseta. Oído pues. Hay un tridente tradicional antioqueño, es ideal para el chorizo clásico y el ahumado. Oído porque vamos a estar hablando, según el chorizo, cómo podríamos incorporarlo o qué puede pasar detrás de cada receta. Por ejemplo, el plato, una base crujiente, como por ejemplo arepa de choclo o la arepa blanca peladita bien rica a la parrilla. ¿Ustedes se imaginan eso? Esos sabores, esos contrastes. Esto es coronado como un ahogado bien, bien mecochudo, bien rico. Preparas un buen ahogado, ¿sí? Tomate, cebolla y un toquecito de comino. Solo un toquecito. Oiga, y hay que ser generosos con la porción de agrio con banano biche también, ¿no? O el guacamole fresco para cortar esa grasita, qué rico. O los que no les gusta cortarla, no pasa nada. ¿Por qué funciona? Pues el contraste entre lo ahumado hace que potencie el chorizo, incluso más todavía. Si de por sí el chorizo hace todo el trabajo, estos sabores lo potencian. ¿Por qué? Porque le dan dulzura natural. Y bueno, el choclo es simplemente irresistible. Si ustedes tienen por ahí ese maíz, pongan a asar ese maíz o esa famosa mazorca. Yo les hablo en castellano colombiano, mazorca, póngale azar, haga lo que le estoy diciendo, hágase una ensaladita bien rica o simplemente ese aguacatico lo sacan con la cuchara, parten el aguacate, sacan con cuchara, le ponen su tomate, su cebolla y hagan su ahogado, el que más les guste, ponen la arepa a asar y listo. Una manera fácil y sencilla de probar estos bocaditos tan deliciosos que nos trae Raiza.
1: Maldonado.

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0: Oiga, tremendo merengazo. Ese sí que me lo quisiera bailar ya mismo. Es que no hay manera. En semana, muchos dirán, uy, no, Yasmín es muy rumbera. Pero no, no, no es que sea rumbera. Es que me encanta la música. Me encanta. Por algo estoy aquí sentadita desde esta hermosa cabina de Diversa Radio, la más colombianísima. Oiga, esta canción me invita. Oiga, se llama La Cucharita, ¿no? Y hablando de cucharita, ¿por qué no vamos a hacer un recorrido sobre las ideas de cómo preparar ese chorizo tan delicioso, ese chorizo santarrosano, que nos invita a hacer recetas, ideas? Si usted tiene un cumpleaños, si usted tiene un compartir, si usted de repente dice, quiero ser creativo en ese asadero, me voy para la finquita y quiero invitar a mis parceros, a mis panas, a mi familia, a los que ustedes quieran. Pero eso sí, la recomendación que yo le daría como experta en asaderos es que usted también le meta salsitas al asunto para que eso quede como Dios manda. Y si no, vamos a escuchar las ideas que nos trae hoy en esta tarde de Pide Tu Música.
1: Los mejores 5 acompañamientos para tus chorizos. Número 1, chimichurri, el clásico infaltable. Su mezcla de ajo, perejil, vinagre y aceite realza el sabor del chorizo sin opacarlo. Número 2, salsa criolla, color, textura y ese contraste fresco que convierte un chorizo simple en un bocado lleno de vida. Número 3, pimentones asados, dulces, suaves y con ese aroma ahumado irresistible. Número 4, cebollas caramelizadas. Ese contraste entre el picante del chorizo y la dulzura de la cebolla es una locura. Número 5, chucrut, ácido, crujiente y refrescante. El chucrut corta la grasa y equilibra todo el sabor. En fin, cada uno tiene su magia y queda sabroso. Ay, con el chorizo. ¿Con cuál te quedas tú?
0: Esa es la pregunta. ¿Cuál te gusta más de los 5 de los tips para preparar salsita, chimichurri, para combinar esa cebollita caramelizada? Es muy sencilla de preparar. Les cuento que pueden hacerlo incluso con azúcar morena. Pueden hacer esa salsita morena y de paso, antes pasarla un poquito, ¿no?, por la sartén, esa cebollita, y dejarla bien, bien, bien rica y blandita para poder hacer esa salsita combinada con la cebolla, cebolla caramelizada, para contrastar incluso el chorizo picante. Pero por si acaso, por si tú eres muy selectivo y quisieras conocer qué tipo de chorizo se encuentran directamente en Bocado Raiza, te voy a contar. Bueno, te tengo una buena noticia, esa sería mejor contarlo así. La buena noticia es que tenemos de todos los tamaños y todas las presentaciones. Por ejemplo, contamos con el chorizo mini. Ese chorizo mini puede ser para picaditas, para los más peques, para aquellos que dicen, bueno, quiero probar una alternativa diferente y quiero hacerle unas salsitas ricas, pues ahí tienes el mini. Recuerda, esto es una delicia. Oiga, si ustedes como de los míos que les encanta el sabor ahumadito, leña, de ese que nos recuerda el campo, pues le tengo el ahumado. ¡Qué delicia! Precisamente estábamos hablando del chimichurri. Pues oiga, combinado con chimichurri es una combinación perfecta. Pero si a usted le encanta el ahumado mini, pues usted también es de los míos. Bueno, todos me gustan. Oiga, para doña Gloria, que siempre nos pregunta y nos dice, ¿tienen de pollo? 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

enseguida también estaremos escuchando algo, lo más reciente, un éxito recién lanzadito, calentito desde el horno, ya lanzado el 28 de agosto. Oigamos con John Jairo Pérez, con su Tirín Tintín.

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2: Bueno, ahí está John Jairo Pérez con este reciente sencillo lanzado. Hace nadita. Tirín. Tintín.

0: 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Oiga, ay, esta canción es para cantar, bailar, reír y seguir disfrutando de la música parrandera colombiana. Oiga, es que desde septiembre se siente emotivo el momento en que nos reunimos también con nuestros familiares, también que los honramos. Están y por supuesto también desde aquí hacemos ese velatón oficial espiritual para aquellos también que han adelantado a este camino. Así que bueno, por aquí es una forma como de honrarlos también, ¿verdad? Bueno, acabamos de escuchar directamente a John Jairo Pérez y esta canción me encanta haberla escuchado porque siempre lanza buenos temas. Artista que está actualizando su repertorio incluso ahora en este 2026 con El Alma de Don Evelio. Qué rico haberlo escuchado. Bueno, y nos vamos con lo que les había prometido porque nos habían preguntado directamente las fechas memorables para el día de hoy de septiembre primero. El mundo conmemora importantes fechas globales, además de recordar hitos históricos. Se viene el Día Internacional de los Primates, una fecha dedicada a concientizar sobre la conservación de estas especies. También se viene el Día Mundial de la Dactiloscopia, conmemora la importancia del estudio de las huellas dactilares, el día de hoy, justamente. Día Mundial de la Escritura de Cartas, oiga, eso que no se pierda, ¿verdad? Fue una tradición tan bonita.
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0: Que hoy en día todo es WhatsApp. Bueno, vamos también con el Día Mundial de la Jornada de Oración y el Cuidado a la Creación. También el inicio de la Segunda Guerra Mundial desde el 39. Oído pues, importantísimo como esto, ninguno. Ahí estamos repasando un poco a nivel mundial este día tan memorable. Primero de septiembre y nosotros también lo celebramos desde Diversa Radio. Siempre hacemos eco a las cosas importantes de la vida.

Oiga, por ahí nos dicen, estoy escuchando Pide Tu Música de Diversa Radio. Nos dicen por aquí al señor Antonio Yepes. Saluditos, señor Antonio Yepes. Oiga, que le envuelva esta música latina y que le llene de alegría y le aumente.

Oiga, y les tengo una explosión urbana, callejera, ideal, ideal para el chorizo cheddar y el mini. Así que atentos, porque después de esto viene esta rica receta, fácil y sencillita.

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del que todos comemos. Una vez lo probamos, eso es una auténtica locura. 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No. Esta es la canción para Bocados Raiza. Esta es. Oiga, hablando de Bocados Raiza, la invitación está hecha para que vayas, disfrutes, vaya rapidito a la página web y se va a enterar de todas las novedades, de la información. Y sobre todo también usted va a conocer de cerquita a mi gran diversano cómo es el formato de cada chorizo, cuántos vienen, la calidad y por supuesto una exposición de chorizos de todo tipo. Por ejemplo, como siempre se los cuento, tenemos el mini, esa delicia que sirve para picadita o porque usted quiere algo más pequeñito para su plato, porque su barriguita le pide algo más pequeño, no pasa nada, se le tiene. 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Oiga, por ahí nos decían que iban a llevarle el

Chorizo al sugar, pues ya bien sabe, picantico como el sugar. Oiga, y si usted es de los míos también, o usted de los suyos también, no pasa nada, yo no me enfado. También el choriqueso, cheddar, rellenito. ¡Ay, qué delicia! Todo esto y mucho más, por supuesto, no faltaría el tradicional, una ricura. Por eso quiero compartirles también una parte de lo que hemos recopilado, porque a mí me encantan los asaderos, pero también las recetas. Y con esto traigo recetita. Oído pues, pare bolas. ¡Ay! La explosión urbana callejera ideal para el chorizo cheddar. Para aquellos que por ahí nos habían comentado que les gusta el cheddar o el cheddar mini. Ese platico de papa criolla, reventadita, doradita, toda la sartén bañadita en una reducción de ahogado con suero costeño artesanal y un toque de cilantro fresco, picadito. No, no, no, esa es una delicia. Y acompañado del mejor chorizo de bocado raizado. Oiga, el chorizo para este plato, el más recomendado para este plato sería el chorizo cheddar mini. Acompáñalo con esa papita criolla reventada, ¡qué rico! ¿Por qué funciona? Les voy a contar por qué funciona. Por la cremosidad del suero costeño, que contrasta con la forma perfecta del golpe del queso cheddar fundido dentro del chorizo. Esto es un vicio total, mis amores. Ahí les dejo notita rápida, notita express.

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Oiga, y un saludito muy especial a mi latina favorita, a Jenny. Jennycita dice, oiga, que no falte la de la cinta verde. Claro. Recuerda. Ay, por ahí me estaban diciendo que es que yo estaba muy emocionada. Bueno, bajémosle un poquito. 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La número uno, la más colombianísima, 603-6631-57. 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Tú no, yo. Directamente te quedas en nuestro listado para que te lleves esa entradita, cortesía de Diversa Radio, 603-6631-57, con la palabra quiero estar en el concierto Vallenato. 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

0: placer.
1: Oiga, por ahí están preparando, ¿no? A ver qué es, a ver, dice por ahí. Usted en los controles musicales y yo de culinario. A ver, me mandaron hasta fotito, ya me están antojando. ¡Ah, qué rico! Ahí están preparando una buena panceta, ¿no? ¡Ay! ¡Qué delicia! Oiga, ¿dónde está el chorizo? Métale chorizo a eso también. ¡Oh, qué combinación!

0: Oiga, y un saludito para mi gente, mi audiencia, nuestra audiencia de Diversa Radio. Ahí en la zona de Puerta de Toledo quiero saludar también a mi amigo el Brian. Brian, saluditos especiales. Dice yo de Fregantín, pero escuchando tu dulce voz y la buena programación que tienen en La Más Colombianísima.
1: ¡Colombianísima!
0: Oiga, también en Carabanchel. Ay, qué rico cuando suena Colombianísima, ¿verdad? Oiga, pues.
1: ¡Colombianísima!
0: ¡Qué orgullo! Saluditos a don Samuel, ahí en Carabanchel. Un abrazo fuerte, dice. Reconociendo desde el alma que nos llenas el corazón con tu buena programación. Dice, saluditos especiales. Esperamos probar esos ricos chorizos que tanto, de los que tantos hablas. Dice por aquí en el DM. Gracias. La idea es que usted lo pruebe, lo saboree, don Samuel. ¿Saben dónde? En Bocados Raiza.
1: ¡Es

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El que está lleno de nuestra gastronomía colombiana.

0: A ver qué nos están contando por aquí, a ver.
1: La diversa radio, la mejor radio de Madrid, sí señor, y de España. Aquí estamos en los controles, mi reina, aquí estamos nosotros en los controles. Vamos a hacer un arroz chino colombiano.
0: Uy.
1: Pues ya que estamos de vacaciones, aprovechar, y me gusta cocinar. Y le he hecho a Juan David 20 veces, le he llamado, no me responde.
0: Ay.
1: Y siempre hago arroz con pollo, pero nunca me responde.
0: Ya
1: ahí se la dejo, corazón. Un besito y buena música, y adelante. Pulgar arriba.
0: Uy, de 10, lléveme a mí, lléveme, que yo sí me como ese ahogado. Juan David como que está lleno, me da tantas invitaciones, Juan David, yo creo que ya no le cabe una panceta más. Ay, Dios mío, lo bonito de la vida. Ríete de la vida, ríete de la vida. Nos vamos a una breve pausa con nuestros patrocinadores, así que tome lápiz y bolígrafo y anote todo, porque todo lo que hay aquí son recomendaciones, mis amores.

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0: así el reloj marca las 4:51 minutos. A esa hora de la tarde nos vamos con los sabores más deliciosos de Bocado Raiza. Por supuesto, la invitación abierta para que los pruebes, solicites y te unas a mí con estos ricos sabores.
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0: Oiga, yo quiero hacer los coros de esta canción. Me encanta. 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
0: ¡Ay! Y es lo que me mantiene como enganchada, los bocados raiza. 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

Hablando de bocados Raiza, por aquí lo tengo. 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

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La tarde nos acompaña, nos acompaña con toda. Oiga, por ahí nos decían que querían escuchar algo directamente de Alex, de Andrés Franco. Yo iba a decir Alex Franco, de Andrés Franco, con algo de Lejos del Tambo, por supuesto. Oye, y para cerrar, cerraremos con nuestros reflats. Oye, los tenemos preparados porque mañana tenemos los más virales, ¿no? Oído, pues.

0: Oiga, el hecho de la culpabilidad es un sentimiento grande, es un sentimiento del que no solemos hablar. La culpabilidad y el agradecimiento que van tan separados, pero al mismo tiempo como obligados a estar ligados por siempre, ¿no? Pues vamos a hablar de esos red flags rápidos esta tarde aquí en Pide Tu Música. Recuerda que mañana tendremos los más viralísimos, les tengo unos impresionantes. Ustedes saben que yo los actualizo. Martes 1 de septiembre. Bueno, y quiero darle un aplauso aquí a los que cumplen años el día de hoy, inaugurando el mes. Inaugurando septiembre. Y no es Cantinflas.
1: Oigan, esto es un saludo muy especial para productora Yandri, que ha hecho

Sí. Oiga, la culpa es un tema bien importante. Vamos con ello rapidito porque nos llegó el tiempo. La culpa como moneda de cambio. Con todo lo que yo me he sacrificado, la palabra típica. ¿Sentiste un huequito en el estómago cada vez que te dicen, después de todo lo que costó sacarte adelante, ¿me haces esto? Uy, no. Paren todo. Entendemos que el esfuerzo, el dolor de la migración, el sacrificio de nuestros padres, claro que sí lo entendemos. Pero usar eso como una cadena invisible para manipular tus decisiones de adulto, tu carrera o tu pareja, eso ya no es amor, eso es chantaje emocional. Cuidadito, hay que saber separar estas cosas. Y aunque a veces entendemos que nuestros padres, nuestros familiares o los más cercanos que nos han tendido una mano, siempre, quizás lo han hecho siempre con todo el corazón, sobre todo nuestros padres, pues hay que tener cuidado con las facturas incluidas. Si alguna vez te has sentido culpable por poner límites sanos con tus seres queridos o tus cercanos, tranquilícense. El corazón, marquen ya. Recuerden que nos pueden dejar sus mensajes porque mañana estaremos desglosando todos esos mensajitos. Y esas son las palabras directamente, los red flag que nos dicen por qué esa moneda de cambio a veces cuesta muchísimo. No permitas que tus hijos, tus familiares carguen con estas palabras, porque quizás eso, en vez de animarlos a avanzar, pueden llegar a ser el ancla más pesada de su vida. Con esto me despido. Martes, ni te cases ni te embarques. Mi amor, mañana nos vemos, querido, querida. Mañana estaremos aquí con Pide Tu Música, Yasmín Maldonado, La Voz Dulce. Ahí le va su besito de la buena suerte. Besitos, chao.

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1: Viva el Espíritu Santo y que chimbazo.
2: Amén. Richie, mi amor, usted está muy perdido.
1: Ve, ¿vos quién sos?

Muy buena tarde para todos. Hola, hola, ¿cómo están? ¿Qué han hecho? ¿Qué cuentan? ¡Ay, cómo va esa vida! ¡Bienvenidos al Parche Colombiano! Para sentirnos como en casa, compartiendo, gozando, disfrutando de buena música, de buen contenido, de chismes como siempre. ¡Ay! Lo que está pasando en nuestra tierrita. Aquí comienza. Hoy martes, oigan pues, martes primero de septiembre. Ayer despedimos el mes de una manera muy linda, muy grata. Y hoy nos levantamos, hoy nos despertamos, hoy comenzamos. Uy, con toda esa actitud, con toda esa energía para arrancar este mes de septiembre. Un mes que nos va a traer maravillas, maravillas. Un mes que viene cargado de todo aquello que nos merecemos. Qué rico poder compartir con ustedes un buen rato. Y ya saben que al 3603-663157 se inscriben. Piden su musiquita. Mandan sus mensajes. ¡Ay, charlamos un ratico! 603-663157. Para inscribirlos, pues, ya saben para qué. Vamos a comenzar este martes con buena musiquita siempre. La musiquita de nuestro sabor colombiano. Mejor de la cumbiecita. Y todos aquellos ritmos que tenemos en Colombia para todos ustedes. Aquí llega Rodolfo. No me olvides. ¡Cumbia!

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2: 7:19 p.m. Una rica temperatura, templadito el día, ya la tarde noche. Ahí en Madrid ya. Ya uno saliendo a descansar después de un día laborado. Otros que van a laborar porque también laboran en la noche. Uno descansando, uno ya relajaditos, unos parchaditos. Algunos preparando la cenita, qué rico. Toda esa gente linda ahí de Madrid, de todos esos distritos ahí aledaños. 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La que los acompaña siempre, todos los días. 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Inesita, ¿cómo vamos? Oiga, San Martincito está de farra, de parranda hoy. El hincha número uno del Deportivo Pereira, Toñito. Y por fin ganó el Pereira. Oiga, en medio de tanta cosa. Todo psicológico. Y acá en Pereira, hombre, en todas partes somos muy, muy, muy futboleros, muy hinchas. ¿Qué carajo? Y ayer jugó el Deportivo Pereira en Pasto. Fue en el sur, en Nariño, y fue madre, en una plaza dura, dura. El Deportivo Pereira ganó 2-1. Y qué bacano, oiga, eso es alegría para todos. Traenos en este momento, hombre, una gratitud de esas, una gracia de esas, una alegría de esas. Bacana, bacana. Bacano por nuestro Deportivo Pereira, bacano. Oiga, Toñito, tiró la casa por la ventana. Le dio la risa a María, qué bacano, papá, ¿sí o no? Llega nuestro Depor. Yo pues, Inesita, aquí está el orangután.

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1: Ahí teníamos a Don Bartolo.
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1: Una canción clasiquita. Por aquí llegan los Diablitos. Dime que me quieres. 9 de octubre, cubierta de Leganés, el binomio de oro. Y al 603-6631-57 se inscriben. Yo les doy las entradas.

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Y por aquí llega Gali Galiano. La cita original de Leonardo Fabio.

7:37 p.m. Comenzando semana ya martes. Comenzando el mes de septiembre, el noveno mes del año. ¡Ay! Y desde septiembre se siente ya diciembre. Comienza a sonar el chucu chucu. Comienzan a hacer la natilla, los buñuelos.

De música parrandera, música decembrina, bien bacano para irnos entonando, porque es que el tiempo pasa muy rápido y usted no deje pasar el tiempo tan rápido y las oportunidades. 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Ayer martes estuvieron descansando, pero resulta que hoy vuelven y comienzan labores, porque es que es toda la semana que les llevan la mejor rumba, la rumba crossover, la rumba colombiana a todos ustedes allá en Madrid. 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Hoy ya saben, desde hoy nos vamos a parrandear, a rumbear, amigo. Como colombianos sabemos que tenemos que madrugar y no importa, así mismo trasnochamos. La única manera que madrugamos contentos es cuando vamos a pasear, cuando vamos de paseo. De resto no. Madrugón brujo. Seguimos con la buena música.

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0: 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Y por aquí llega la Sonora Dinamita.

0: escuchamos la Sonora Dinamita sonando esa buena canción clásica del montón. ¿Y saben qué volvió? ¿Ustedes recuerdan esto?
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0: 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Pasado mañana, el jueves, comienza, qué bacano.

Yo colombiano por donde miremos, papito. Oiga, allá en Magdalena también por ahí una montaña altísima, la más alta del mundo junto al mar. Y por aquí llega Nelson y sus estrellas, el forastero, sonando en el parche colombiano para sentirnos.

bueno suena la buena música. Y por aquí llega Tina Isabel con esto que se llama Nadie Como Tú, sonando en el parche colombiano. Qué rico para sentirnos como en casa.

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2: 8:04 PM. Continuamos con la mejor música. Hoy martes, 1 de septiembre, recibiendo este mes con toda la energía. Que viene cargado, recargado. De todo aquello positivo que nos merecemos. Claro que sí. Los Dandies. Oye, pobre soy.

seguimos entregando buena música. Por aquí llega mi tocayo Giovanni Ríos, la niña de la ventana. 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

8:26 de la tarde. No, 8:21. 8:21 de la tarde. 1:21 Pereira, Dos Quebradas, Colombia. Madrid, qué rico, 33 grados centígrados. Esta semana volvió y subió, pasó de 30 a los grados. Teníamos de 26 y 27 la semana pasada. Vea, ya volvió el solecito, mijo, el calorcito otra vez más para arriba. Y aquí nosotros estamos a 26 grados centígrados. En una fresquita lo más de bacana. El ambiente, el climita está lo más de rico. Todos contentos porque ganó el Pereira. No, a lo bien, y eso trae alegría al pueblo. No es mentira, hombre, ¿para qué que sí? Mi papá es uno que duerme tranquilo y contento. Duerme como niño chiquito cuando gana el Depor. Cuando pierde, pues también duerme, claro, pero no tan rico como niño chiquito. 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No, bendito sea ese rosito rico. Oiga, no, y ese guisito, el guiso lo más rico.

papito. Usted se come una cucharadita de esos, se devuelve inmediatamente a su tierrita, a sus raíces. Y esa es la intención de todos. Que nunca olvidemos de dónde somos, ¿sí o no? Por aquí llegó Diomedes Díaz, sin saber qué me...

0: Radio, me decías. Pues a ver qué me espera. Y por aquí les quiero presentar una nueva canción de un nuevo artista. Él se llama Anderson Laura. Anderson Laura. La canción se llama No es mi culpa.
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0: 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La Sonora Tropicana. No es la Sonora Dinamita, es otra Sonora Tropicana.

0: Don Reynel, don Reynel, ¿cómo vamos?
1: Ayoa, ayoa, ayoa, enhorabuena, muchas bendiciones.
0: Me alegra saludarlo, viejo Reynel Moncada. Bendiciones para usted y su familia también.

Tropical Riga que nos hace brincar, papito, en una sola pata. Ay, nos pone felices a cualquier hora. Así sea barriendo. ¿Sí o no, Diana? Barriendo, trapeando, pero con musiquitas que se barre y se trapea rico.

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0: Como siempre, no paramos de entregarles la mejor música. 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
3: Y va llegando la hora de culminar ese programa por el día de hoy. Oiga, feliz y contento de que estamos comenzando mes. Ayer felices y contentos despidiendo agosto de la mejor manera, con el mayor agradecimiento por todo eso tan lindo, tan bello, tan hermoso que nos trajo, que nos tiene aquí vivitos y coleando, ¿sí o no? Y hoy, qué elegancia la de Francia, hoy comenzando mes con la misma actitud, con la misma energía positiva, con esa felicidad y esa alegría de saber que estamos vivos y fue madre, para gozar y disfrutar cada día, cada momento, cada instante, cada espacio, porque vida solo hay una y hay que gozarla al máximo, no lo olviden y no esperen para mañana. Llamar a su mamá, a su papá, a su tío, a su primo, a un amigo. Llamar y recordarle que está en su corazón y en su mente. Que hay alguien a distancia que siempre los recuerde y los tiene presentes. Que son personas que valen, valen mucho. Es triste ver que la familia solo se reúne en un entierro. En un cementerio, ahí sí se encuentra toda la familia y fue madre. ¿Ya pa' qué? Ya cuando no hay nada que hacer, ya cuando se murió, ahí sí desaparecen todos. No, señores. Que sea en vida, mostrar ese amor. Mostrar ese amor con todos, no solo con la familia, con todos. No esperemos para mañana. Aquí comenzamos mes con la mejor actitud, qué rico. DJ Giovanni desde Pereira, siempre, siempre. Mandándoles la mejor energía positiva, siempre con la mejor actitud. Como todo buen colombiano. Ya saben pues dónde es la cita. Aquí a las 7 de la tarde para el parche colombiano. Pero Diversa Radio los tiene para atenderlos todos los días a cualquier hora. Desde las 6 de la mañana hasta las 6 de la mañana, mijo. Programación variada para todos los gustos. Eso sí, la mejor música. El mejor entretenimiento para todos. Desde Pereira, DJ Giovanni, los quiero de corazón. Gracias por estar siempre ahí. Mañana a las 7 de la tarde nos pillamos. Ya saben, si lo crees, lo creas. Eso es todo.

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